Buenas tardes, amigos de La Bestia Grupera 90.3. ¿Cómo está, señor? ¿Cómo está, señora? ¡Qué gusto saludarle en este ya viernes! Viernes 4 de septiembre del 2026. Estamos justamente a 11 días de lo que viene siendo el grito.

Que el pozolito, que las enchiladas, que que los taquitos dorados. ¡Ay, qué rico! Que sus tamalitos, qué rico. Oye, que por cierto, que hablando de tamalitos, es algo de la información que vamos a tener el día de hoy. Estaba viendo un video de el presidente más naranja del mundo, obviamente Donald Trump, y me hizo mucha gracia lo que dijo hoy en la tarde. Y es que resulta que el presidente de Estados Unidos aseguró el día de hoy que México, nuestro país, no tiene nada más que ofrecer más que tamales picantes y tomates. Eso es todo lo que tenemos que ofrecer, nada más. Tamales picantes y tomates, aunque explicó que no piensa interrumpir la relación comercial porque pues se lleva muy bien con nuestra presidenta, ¿no? La presidenta de México, Claudia Sheinbaum. Y y me hizo mucha gracia porque, a ver, México tiene más que tamales picantes y tomates para ofrecerle al mundo, ¿no? Entero. Están los tacos. Están las quesadillas. Está... ¿qué más está rico de aquí? El pozole. Muy rico el pozole, pero no sé si lo aguanten los americanos. Mucho, mucho condimento. Pues bueno, en fin, eso fue lo que dijo Donald Trump el día de hoy. Más adelante vamos a entrar en detalle esa nota. Pero bueno, también le recordamos que hoy es viernes. Viernes de una tras otra. ¿Quieres que te complazca musicalmente, mi amor? Sí, va. Bueno, pues mándame un mensaje de audio con la canción que quieras escuchar al teléfono 477-1510-93. Que por cierto, hoy vamos a hacerlo diferente. La penúltima vez que lo hicimos fue de puro duranguense. ¿Se acuerda, no? Sí, claro. Ahora hay que hacerlo. Si va a pedir una rolita, si va a pedir una canción aquí a su humilde programa, pida, pero ahora canciones de cumbia tejana. Sí, ahora vamos a hacerlo de cumbia tejana. Ya lo sabe, al 477-1510-93. Facilito, ni modo que no se lo aprenda, está bien, re fácil. 477-1510-93. Ah, sí, es el WhatsApp de cabina, nos registra como la bestia grupera León. Ahí en su WhatsApp y puede participar no solamente en esta dinámica, sino en el resto de dinámicas que hay durante todo el día con Chuy Vázquez, con los cara de perro, Dianita Landín y obviamente su valedor, ¿ok? Bueno, en más información, hoy vamos a hablar de Julio César Chávez, este boxeador histórico, este boxeador emblemático mexicano, que pues es el campeón de México. Bueno, pues resulta que sorprendió a los habitantes de la Casa de los Famosos, causando un enorme revuelo entre las celebridades, ¿no? Porque fue como el invitado especial de, no me acuerdo si de ayer, hoy no me acuerdo, ahorita le voy a leer la nota bien. Y se puso ahí a boxear con los habitantes de la casa y demás. Muy padre, la verdad, muy divertido. También, pues todos sabemos que hace unos días Lionel Messi pues se despidió de las canchas. Lionel Messi ya no jugará más para, bueno, las canchas argentinas de la selección. Ya no va a jugar más con la selección argentina. Y pues bueno, generó una serie de homenajes espectaculares de todo tipo. Pero uno de los más particulares, porque ya ve, siempre hay una cosa extraña dentro de los homenajes. Y le voy a platicar del más raro. Y es de un antojo local argentino que le quiso hacer un platillo, ¿no? A Lionel Messi. Entonces, lo que hicieron para homenajear a este gran futbolista fue recrear su rostro, ¿no? O sea, como el rostro, la silueta del rostro. Pero ¿qué utilizaron, man? Utilizaron mármol, utilizaron arcilla, utilizaron alguna clase de algún tipo de material. No, nada de eso. Recrearon el rostro en este local de comida utilizando 10 milanesas. Así como lo está escuchando, eso lo usaron como lienzo. Vamos a hablar de ese homenaje tan extraño, tan curioso de Lionel Messi. Y también el día de hoy es viernes de deportes. Estaremos hablando del encuentro del Club León, que va a jugar ya este domingo por el tercer lugar de la League Cup. También el Atlas tiene nueva casa. Bueno, eso lo sabremos más adelante. Y la actividad deportiva del fin de semana con nuestra queridísima Angie Hernández, que estará con nosotros más adelante en la sección de deportes de este su humilde programa, La Hora del Desmane. Pero bueno, mientras eso sucede, ¿qué tal si nos vamos con algo de musiquita? Disfrútelo, tengo música, un corte comercial. Uf, yo regreso en breve. Está en la Bestia Grupera 90.3.

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2: El autor del tiroteo de Minneapolis había amenazado a varios vecinos antes del ataque. Ingresan al penal acusados del multihomicidio de tecladista de Camilo VII. Salud Guanajuato fortalece la prevención y detección oportuna de enfermedades. Especialistas en el combate a la delincuencia de Italia y Colombia capacitarán a personal de la Fiscalía de Guanajuato. El autor del tiroteo en un vecindario de Minneapolis acumulaba múltiples antecedentes de agresiones verbales y amenazas directas contra residentes del lugar antes de perpetrar la agresión. De acuerdo con informes policiales e historias compartidas por los propios habitantes, el sujeto había sido reportado formalmente en reiteradas ocasiones por conductas intimidatorias y alteración del orden. Diego Sebastián N. y Gerardo N. fueron trasladados e ingresados al centro penitenciario de Barrientos en Tlanepantla tras vencerse el plazo constitucional tras su detención. Ambos sujetos quedaron a disposición de un juez de control para celebrar la audiencia inicial por el asesinato del músico Jonathan Meléndez, su esposa embarazada, su hija de 3 años y una trabajadora del hogar y su mascota en Atizapán. La Secretaría de Salud de Guanajuato reforzó sus acciones de promoción y diagnóstico temprano a través de jornadas comunitarias y brigadas médicas en toda la entidad, con el objetivo de reducir la incidencia de padecimientos crónico-degenerativos. La dependencia incrementó la realización de pruebas gratuitas y valoraciones clínicas preventivas en unidades de primer nivel.
3: Para reforzar los trabajos contra los grupos delictivos, agentes de la Fiscalía General de Justicia de Guanajuato serán capacitados por Nicola Massimo Masciuli, titular de la Dirección Antimafia de Italia. Así lo informó el fiscal general del estado, Gerardo Vázquez Alatriste, al dar a conocer que la dependencia a su cargo realizará un ciclo de conferencias enfocadas al combate a la delincuencia organizada. El fiscal comentó que además de titular antimafia de Italia, en las conferencias participará un juez originario de Colombia que se ha especializado en el combate a la delincuencia organizada.
4: En el tema del ciclo de conferencias, ya lo saben todos ustedes, 40 años viví en la federación, entonces algo hemos platicado y hemos conocido. Tenemos aceptados como ponentes el director de antimafia de Italia, el director. Viene a exponernos el tema de la política antimafia en Italia. Vienen otros dos conferencistas italianos que vienen a hablar de lavado de activos, prevención y la política antimafia en Italia. Viene muy seguramente un juez colombiano especializado en temas de combate de la jurisdicción del contrabandista.
3: Informó para Audiorama Patricio Cerna.
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0: tarde, de la tarde nada más, no tarde noche, de la tarde. Y bueno, pues estamos de regreso, hay mucha información el día de hoy. Bueno, vamos a arrancar con algo de espectáculos, y es que resulta que pues hasta los golpes llegaron a la casa de los famosos, así es, se van a agarrar a trompadas. Y usted dirá, ¿por qué, mane? Por fin está la violencia que tanto la gente está pidiendo. No, nadie está pidiendo violencia, nadie está pidiendo violencia. Lo que pasa es que Julio César Chávez, pues sorprendió a los habitantes al entrar acompañado de su esposa Miriam, quien hasta pues bromeó con que pues, se quería quedar en la casa, la esposa de Julio César Chávez. Y bueno, la pareja recorrió las instalaciones, convivió un rato con los famosos y les mostró un adelanto de la nueva serie documental Chávez contra Chávez, ¿no? Que va a estrenarse después ahí en VIX y todo, ¿no? Se estrena creo que el 11 de septiembre, si no me lo recuerdo. Es antes del 15. Pero lo bueno llegó cuando el gran campeón sacó la pera de box, de estas peras que le pegas y sumas puntos y a ver quién es el más Juan Camané y así, ¿no? Y bueno, antes de irse, Chávez le dio un mensaje especialmente a uno de los habitantes, a Yair, esta cantante, confesándole que afuera lo están apoyando mucho. Imagínense el susto, llevas 41 días encerrado y de repente llega Julio César Chávez que dice, te voy a apoyar, ¿no? Pero tú no sabes si Julio César te quiere apoyar contra la pared, contra una mesa, contra el recibidor, contra el sofá. O sea, ya no sabes, te estás vuelto loco. Pero vamos a escuchar un poquito de lo que fue esta gran llegada del gran campeón. Venga de ahí.
1: Bienvenido al campeón de campeones, Julio César Chávez.
2: No creen que vengo a quedarme, ¿eh? Al contrario, es que les traigo un nuevo habitante. Oye, tengo 30 años casado, ¿me entiendes? Entonces ya quiero dejarla aquí. Una esposa mire que...
0: Ahí está la esposa ya.
1: Bienvenida también a mi casa.
3: La única que le pega a Chávez.
2: Se la vengo a dejar un mes. Es increíble, ¿eh? Todas las noches no me deja dormir.
0: Bueno, pues ahí está un poquito de lo que sucedió con Julio César Chávez y su esposa llegando a la casa de los famosos, diciéndole pues muy, muy feliz que ya la quería dejar ahí, ¿no? Pues, también comprendo un poquito a Julio César Chávez, que pues ya son 30 años donde pues ya un mesecito, no me lata, échame la mano, ¿no? Un mesecito y la dejas a la esposa en la casa y mira, a gusto, ¿no? Pero bueno, pues se van muy bien Julio César Chávez y su esposa Miriam. La verdad es que son una gran pareja. Y bueno, vámonos con más información. Vamos a hablar ahora de Lionel Messi, este jugador argentino, para algunos el mejor jugador del mundo. Y bueno, Messi hasta en la comida, ahora sí, hasta en la sopa te veo, Messi, pero ahora hasta en las milanesas. Y es que tras la despedida del 10 de la selección argentina, los homenajes no han parado. Y uno de los más originales llegó desde un restaurante argentino llamado El Antojo, ¿ok? Bueno, y ahí pues agarraron una milanesa y la convirtieron en todo un retrato de Lionel Messi, así como lo está escuchando. Mientras unos llevaban fotos, playeras, mientras otros le hacían escultura, le hacían bustos al 10 argentino, al astro argentino, pues ellos dijeron, pues ¿qué hacemos en este restaurante? Pues unas milanesas de Messi, ¿no? Y bueno, pues resulta que plasmaron la cara del campeón sobre este platillo. Y bueno, pues a Messi le tocó ser pues el único crack que también se puede empanizar, ¿no? Prácticamente. Y bueno, pues vamos a preguntar al público de la bestia grupera si usted le gustaría ver la cara de Messi en una milanesa. Porque aquí tengo la fotografía, ¿eh? Si usted quiere ver cómo está el platillo de Lionel Messi y la milanesa, mándeme el mensaje de WhatsApp al 477-1510-93, 477-1510-93, con la palabra, yo quiero ver, bueno, la frase, yo quiero ver a Messi, ¿ok? Y le mando la fotografía de la carota de Lionel Messi plasmada en una milanesa, ¿ok? Dice por acá, Manelik, viejo, sabroso, tramposo, pelón y mañoso, a sus órdenes, ¿en qué le puedo ayudar? Dice, ¿qué opinas del Trompetas, que dice que solo necesita jitomates y tamales de México, del ¿qué dice? De México a los gringos. Era lo que estaban platicando al inicio del programa, que que Donald Trump mencionó el día de hoy en una plática con una periodista estadounidense, que lo único que México tiene para ofrecer son nada más y nada menos que tomates y tamales picantes, es lo único. Pero yo no creo, yo creo que tenemos mucho más que ofrecer, como por ejemplo los tacos, tortas, quesadillas. Yo creo que también el aguacate es muy rico, ¿no? El aguacate también, el aguacate. ¿Qué más podríamos ofrecer al mundo? La banda sinaloense, ¿no? El jarabe tapatío y los mariachis, ¿no? Sí, la verdad, es mucho más que solamente tomates y pues un par de cosas más que son los tamales picantes. Así que bueno, pues nos vamos a ir con algo de música. Te recuerdo que el día de hoy vamos a tener una tras otra. El día de hoy lo vamos a hacer de cumbia tejana. ¿Tienes alguna recomendación? Mándamela al 477-1510-93. Vámonos con algo de música. 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
8: Estas son las 4 noticias que debes escuchar hoy, aquí en Entérate León. 1. En el marco del Día Mundial de Turismo y León 450, la presidenta municipal, Ale Gutiérrez, reconoció a 150 personas y empresas por su trayectoria y aportación al turismo de León. Entre los galardonados estuvieron el Festival Internacional del Globo, los mercados Aldama y República, Cebadina La Original, Universidad de León y La Salle Bajío. Ale destacó que León está entre las 5 ciudades preferidas del país para turismo de reuniones, con más de 140 eventos confirmados para 2026. 2. La presidenta municipal, Ale Gutiérrez, presidió la tercera sesión del Consejo Municipal de Protección Civil, donde se presentó el informe anual de actividades. Se revisaron operativos como Pirotecnia, FIG, Guadalupe Reyes, San Juaneros, Feria Estatal de León, San Cristóbal, además de la temporada de lluvias. Entre los resultados destacaron 565 incendios atendidos, más de 1,210 atenciones por lluvia y 850 seres sintientes rescatados. 3. El gobierno municipal ofrece 378 cursos y talleres para personas de todas las edades. Hay capacitación para el trabajo y autoempleo, además de actividades como barbería, panadería, ballet, pintura, boxeo, karate, entre otros. Consulta las redes de los centros comunitarios y las plazas de la ciudadanía para más información. 4. Visita Zoo León en el Congreso Veterinario de León 2026, del 2 al 5 de septiembre en Poliforum León. Conoce su trabajo en el stand 307, adquiere souvenirs y consigue boletos a precio especial. Además, los días 4 y 5 de septiembre estará la sala Zoo León, con conferencias sobre medicina, manejo, fauna bajo cuidado humano y conservación animal. Acércate y sé parte de este encuentro. 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
15: Sí, es caro.

0: hay bolas chicas, también las hay grandes. Bolas de todos colores y texturas. Sin importar tu preferencia en pelotas, es momento de que conozcas dónde estuvieron dentro. Es momento de sacar esos gritos de pasión, porque te vamos a introducir la información deportiva.
1: Angie Hernández está con nosotros en la sección de deportes, mi queridísima Angie. Muy buenas noches, ¿cómo estamos?
2: ¿Cómo están? Qué gusto saludarles, oigan.
1: Bien, bien, bien, qué bárbaro. Qué tranquilidad, qué relajada. Te vi muy viajera, muy en los United States.
2: Hay que gastar esos dólares que no tenemos, amigo.
1: Caray, bien endeudada que ya estás ahorita con la tarjeta de crédito.
2: Así es, así es.
1: Bárbara, bárbara. Pero al menos a ti sí te prestan. Yo como estoy en buró, no me prestan ni las gracias. Espectacular. Ni por
2: ahí
1: favor.
2: Lo que quieras, me avisas con tiempo para alcanzar a hacer las compras, ¿eh?
1: Ay, che, mírala. Es que tú sí le sabes. Tú sí eres de las que dice, voy al otro lado. Hagan sus compras, neni, ¿sí así?
2: Obvio, yo soy neni.
1: Excelente, que para pedirte cosas de arroz y así, ¿no?
2: Oye, pues,
1: dímelo.
2: ¿Aprovechar el viaje?
1: Sí, claro, obvio, de una vez, a ver cuánto, para sacarlo del viaje mínimo, ¿no?
2: Así es, así es.
1: Muy bien, mi querida Manji. Y bueno, pues es momento de irnos directamente con los deportes. Hay mucho que platicar. ¿Qué tal si arrancamos con la información?
2: A ver, este fin de semana se va a jugar acá. De hecho, por eso estamos precisamente acá en Universidad de Houston, esperando el partido de León contra el América, que van a jugar el tercer lugar de la League Cup. Este torneo, pues, ¿qué? A ver, ¿no? Equipos de la MLS, equipos contra la Liga MX. Al final quedaron cuatro equipos del fútbol mexicano.
1: Sí.
2: Y tú recordarás que de repente ya había rumores de que la MLS había superado a la Liga MX, que la selección, que sí, el fútbol estadounidense sí está creciendo, pero eso de que sea mejor que el fútbol mexicano, y yo siempre tuve mis

0: dudas, y creo que ahora está más que demostrada esa situación. Al final, pues bueno, León no le alcanzó para llegar a la final, perdió ante Toluca, quedó bastante exhibido, porque también hay que decirlo, Toluca es un equipazo, la verdad.
1: Sí.
0: Y pues ya nada más ahora peleará por el tercer lugar, y más allá de que hubiera ganado la League Cup y esta situación de quedar campeones, León desde un inicio, el objetivo siempre fue el boleto a la Copa de Campeones de la CONCACAF, que es algo que todavía puede conseguir en caso de ganarle al América en este partido del día domingo, que se jugará en el estadio de Houston, del estadio de Houston, ahí se va a jugar el tercer lugar y también la final, que se disputará entre Toluca y Monterrey, que el Monterrey fue quien venció a las Águilas del América en tanda de penales. Y pues bueno, así es la situación en la League Cup. El tema para León, sobre todo, como te digo, es el tema de conseguir el boleto a la Copa de Campeones de la CONCACAF, en donde León ya sabe lo que es ganar pues ese torneo, ¿no? Claro. Estar de regreso en un plano internacional, que es lo primordial para el equipo de la Fiera.
1: Excelente. ¿Y cuándo van a jugar? ¿Es el domingo? ¿A qué hora, mi queridísima Angie?
0: Es el domingo. Déjame checarte nada más porque tengo ahorita el horario de acá y no quiero confundirme, pero según yo, el del tercer lugar, el de León, es a las 5 de la tarde de allá.
1: Ajá.
0: Y el de Toluca con Monterrey, que es la gran final, va a ser a las 8:15.
1: ¿Te das cuenta cómo vas enmarañando las cosas nada más para decir que andas en los United States? ¿Cómo vas diciendo?
0: No, es que... tengo que presumirlo, amigo. No todos los días estoy acá.
1: Tienes toda la razón, te voy a dar
0: es más, chance. Ya les voy a hablar pocho. Déjenme, entra en mi modo y déjenme, mejor les hablo pocho.
1: Bueno, pues mucha suerte al Club León. Esperemos que sí se lleve este tercer lugar para pues estar en más torneos internacionales. ¿Qué más hay en la información? Pues
0: para que me toque otro viajecito, ¿no?
1: Mira, no, a gusto, ¿verdad?
0: Pues, bueno, ¿por qué no?
1: Qué chula.
0: Como que a lo bueno uno siempre se acostumbra más fácil.
1: Ya sé, por eso estás aquí ya 2 años en este programa, mi queridísima. Yo,
0: sí, obvio. Sí, hay cosas a las que de veras nomás no. Hay gente con la de verdad nomás no.
1: Nomás no entiendes cómo es que sigues aquí, ¿verdad? Yo tampoco no me lo explico. Nada más aquí levantando el rating de este programa, mi queridísima Angie.
0: Oye, y a pesar de que está este torneo de la Liga, de la League Cup, pues también tenemos fútbol mexicano, porque no te vamos a dejar sin que Juárez ante Puebla.
1: Claro.
0: Pero, obvio, pues bueno, gracias. A ver, la jornada 7, ya vamos en la jornada 7, casi estamos rozando ya la mitad del torneo, más bien de la apertura.
1: Ajá.
0: Y se está yendo muy rápido, tantas pausas todavía en este mes. Va a haber fecha FIFA, va a ser el debut de Rafa Márquez al frente de la selección mexicana, y el torneo local se está yendo pues sin pena ni gloria, ¿no? O sea, como que todo el mundo sabe que están jugando, pero ni sabemos quién es el líder, estamos enfocados en otras cosas, pero lo que sí es que hay incluso partidos reprogramados por esta situación de la League Cup. Solamente se van a jugar a partir de, pues ya de ahorita creo que está ya un partido, el Juárez contra Pachuca, por si te interesa, un partidazo.
1: La verdad no.
0: Mañana Atlético de San Luis contra Chivas, Tigres ante Necaxa y Atlas también frente al Atlante. Y el domingo Cruz Azul va a recibir a los Santos. Y los partidos que se reprogramaron, que van a quedar pendientes, es Pumas contra León, que se va a jugar el 10 de septiembre.
1: Ajá.
0: Puebla frente a Toluca el 15 de septiembre. América contra Xolos el 28 de octubre. Y el Querétaro ante Monterrey lo movieron hasta el 14 de noviembre. Así que, pues una jornada atípica por el tema de la League Cup, pero pues que también a algunos equipos les sirve de descanso. Lo que sí se la volaron un poco es con el tema de León, oye, les dieron bien poquito de descanso.
1: Sí.
0: De hecho, la Fiera como que andaba ahí pidiendo la situación de que les movieran el partido a el 16 de septiembre, y recordarás tú, ¿no?, que incluso hasta para antes de estas instancias querían mover el juego contra el Atlante sí, como no hizo paro, quiso sacar ventaja, y pues bueno, el León con todo y eso va a estar disputando el partido en el tercer lugar.
1: Nah, pues tristísimo, la verdad. Esperemos que... mira, es que ya el Atlante me está decepcionando mucho, mi Atlante de toda la vida también. Está buscando de alguna otra manera pues tratar de rascar algunos puntos ahí, porque le está yendo muy mal también, ¿no? A mis potros.
0: Sí, como que pues nada más es el tema del sentimiento, ¿no? Del recuerdo.
1: Sí,
0: pero la verdad es que nomás no. Ahorita está en la posición número 13, tiene 3 puntos. O sea, ya es casi mitad del torneo y nada más 3 puntillos ahí. No ha ganado, creo que ganó un partido, si no me equivoco, y solamente pues no ha empatado, perdió los otros 2 compromisos. O sea, la verdad es que decepcionante un poco, aunque te voy a decir algo, no es por otra cosa, pero va a ver, Pumas está en el lugar 16 de la tabla general, o sea, también es como que están esperando que el super refuerzo Chino Huerta resuelva este torneo que parece va a ser lamentable otra vez para el equipo de Universidad.
1: Tampoco es que me sorprenda mucho que el Pumas esté en el fondo, ¿eh? O sea, tampoco es como que...
0: Y hace un torneo estábamos en la final, precioso. No vengas con cosas, ¿eh? Por favor.
1: Oye, ¿por qué? O sea, de verdad, ¿quién es? ¿Cómo se llamaba el otro director técnico que andaba en Pumas que se fue?
0: Efraín.
1: ¿Qué hizo Efraín que no está haciendo este? ¿Por qué de un torneo a otro ahora ya son una basura los Pumas? O sea, lo hicieron excelentemente bien el torneo pasado.
2: Es una verdadera porquería.
1: ¿Por qué ahora son una porquería? ¿Qué está pasando? ¿Por qué? ¿De verdad si es un dios?
0: Me cuesta un poco el tema porque yo sé que muchos piensan, ¿cómo un técnico va a cambiar tanto un equipo si lo son los mismos 11 que juegan cada semana y nada más porque alguien llega y les dice cómo hacer diferentes las cosas? Cambian tanto, ¿no? Pero sí influye porque es un todo, es un entorno, es un ambiente que genera el director técnico y al final de cuentas, así tal cual lo decimos, les dice qué hacer, ¿no? Les dice cómo atacar, cómo defender y creo que en ese sentido también Efraín traía un, pues cómo decirlo, un aura diferente, ¿no? A mí la verdad desde que anunciaron este nuevo técnico no me ha dado como esta sensación de seguridad ni este clic que ya tenía ahorita la afición con Efraín, ¿no? Entonces, híjole, creo que Pumas, aparte de que también vive de momentos, no está pasando una buena racha y para mí lo veo muy complicado de que salga de esta situación con todo y el superpoderosismo Chino Huerta.
1: Tristísimo, la verdad, y el Chino Huerta que pues, ya no lo quisieron en Europa, regresó para acá pues al único lugar donde lo quisieron, un tristísimo.
0: Y regreso a casa, o sea, aunque te cueste.
1: Bueno, como quieras decirlo, igual, no lo quisieron en Europa, ya, las cosas como son.
0: A eso quieren que venga,
1: no, Bromi, mejor síguenos contando qué más información hay, mi querida Angie.
0: Este fin de semana también tenemos Fórmula 1, será el Gran Premio de Italia, 13ª fecha de calendario, y la verdad es que hay una buena sensación, una buena historia, porque Kimi Antonelli llega como líder del campeonato, 59 puntos de ventaja sobre George Russell y Lewis Hamilton, y además de que está en casa y además de que va a tener que remontar desde el fondo de la parrilla porque y tomaron la decisión de ahí de una modificación, el cambio de su unidad de potencia. Entonces, pues cuando siempre le cambias algo al monoplaza, te sancionan. En este caso mandaron a Kimi Antonelli, al líder del campeonato, lo mandaron hasta el fondo y va a tener que hacer pues algo épico, ¿no? Entonces, pues ya hoy iniciaron las prácticas, mañana será la clasificación y el domingo la carrera a las 7 de la mañana.
1: Oye, ¿y qué hay con el viejo sabroso? ¿Qué onda con nuestro queridísimo Checo Pérez? ¿Cómo va?
0: Nada se mueve. Ay. La situación, a ver, es que, híjole, yo sé que estábamos muy ilusionados de verlo de regreso y todo, pero también hay que ser muy conscientes de que es una escudería nueva a la que llega. Tú sabes que Checo para... lo que mejor le sabe es el tema de estar haciendo ajustes, modificaciones, muchas mejoras en el tema del automóvil. Entonces, creo que en eso se está enfocando en esta primera temporada. Como te digo, es una escudería totalmente nueva que le tienen que hacer muchos ajustes, le tienen que, pues ahora sí que acoplarlo a lo que el piloto vaya necesitando. Y creo que en eso se están enfocando totalmente. No había una expectativa para que dijéramos, híjole, Checo ya va a quedar este campeón con Cadillac y todo, no, porque también él tomó un descanso, porque el equipo, pues no es que sea Valtteri Bottas su compañero, no es que haya sido un protagonista tan fuerte, entonces creo que esta primera temporada están a prueba y error, y creo que esa es la expectativa, tampoco, como te digo, no es que esperábamos a la última hora que Checo se robara así por 5 segundos la carrera.
1: No, la neta, yo sí pensé que sí iba a ganar, la verdad, yo sí. Yo sí, yo sí. Soy un iluso, sí, estoy güey, soy un iluso y soy una estúpida, la verdad. Me ilusioné como una jovencita, me ilusioné, ¿qué te puedo decir? Bueno, en fin, una nota más, mi Chris y Manji.
0: También quien va a debutar este fin de semana es la selección femenil y hay que estar bien pendientes porque es el Mundial Sub-20. Va a comenzar esta aventura en la Copa del Mundo que está desarrollando o se va a desarrollar en Polonia. este sábado la selección mexicana enfrenta a Benín. El partido va a ser a las 10 de la mañana y es un partido clave para comenzar con el pie derecho en el grupo A, donde además México va a estar, además de Polonia, va a estar también con Benín y también con Argentina, así que es un momento histórico. La verdad es que siempre apoyar el fútbol femenil y a nivel de selección, pues mucho más, ¿no? Y en este debut que es un mundial, sub-20, está padre, así que a seguir a la selección y el fútbol femenil.
1: ¿Contra quién va? ¿Es Argentina, Polonia y quién?
0: Benín.
1: ¿Dónde queda eso, güey?
0: Pues,
1: ¿Benín?
0: Existe Google, precioso.
1: ¿Así se llama Benín, el país?
0: Benín. Ahí te va. Es un país habla francesa del oeste de África.
1: ¡Anga, tomay!
0: Siempre se aprende algo.
1: Sí, la verdad, hoy aprendí un Benín.
0: Y Benín, es todos a mí. Una selección debutante en un mundial.
1: Ah, sí, bueno, sí, me imaginé, ¿no? En mi vida había escuchado de Benín. Benín, todos a mí y probad todos de... Espectacular. Muy bien, mi querísima Angie. ¿Cómo te podemos encontrar en redes sociales?
0: Angie Hernández, Facebook e Instagram. Y también aquí en los espacios de Audiorap.
1: Excelente, me traes algo de los United, ¿no?
0: Te lo cobro al doble.
1: Una gringa, algo para tener papeles.
0: Hay que pagar taxes y hay que pagar todo.
1: Me encanta que se llaman taxes allá y no impuestos. Me encanta. Qué gringa, es espectacular. Ah, bueno.
0: Ya voy a hablar pocho.
1: Ya hablaste pocho. No, vamos, cuidado con los taxes, muy caro. Muy caro. Los taxis. Ya está, mi querida Angie. Muchas gracias. Cuídate mucho.
0: Abrazote.
1: Bueno, vamos con música. Regresamos con una tras otra. El día de hoy es nada más y nada menos cumbia tejana. Si te sabes alguna rolita chida para acá, para echar el bailongo, mándamelo al 477-1510-93, el teléfono WhatsApp de la cabina de la bestia grupera 90.5.

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3: Casablanca lleva el muro fronterizo y las deportaciones a videojuegos de apoyo a Trump. México solicita a Estados Unidos la detención urgente de la esposa de García Luna. Guanajuato invierte en obras y acciones para Dolores Hidalgo. Proceso electoral que inicia en septiembre complicará los trabajos legislativos. La Casa Blanca lanzó la plataforma web Arcade, una colección de 5 videojuegos de estética retro diseñados para promover las políticas migratorias y de gobierno de Donald Trump. Con mecánicas inspiradas en clásicos como Tetris y Snake, los títulos permiten a los usuarios simular la construcción del muro fronterizo o la detención y deportación de personas migrantes. El gobierno de México solicitó formalmente a las autoridades de Estados Unidos la detención provisional con fines de extradición de Linda Cristina Pereira Gálvez, esposa del ex secretario de Seguridad Pública Genaro García Luna. Las autoridades mexicanas la reclaman por su presunta participación en operaciones de procedencia ilícita y delincuencia organizada dentro de una red financiera atribuida a su cónyuge. El estado de Guanajuato destina una inversión superior a los 733 millones de pesos para la ejecución de proyectos de infraestructura social, agua, conectividad y desarrollo comunitario en Dolores Hidalgo, cuna de la independencia nacional. Los recursos están dirigidos a fortalecer los servicios básicos y mejorar los caminos de acceso tanto a la cabecera municipal como en sus comunidades rurales.
4: El último año de la actual legislatura local será complicado, pues las y los diputados estarán más concentrados en sus aspiraciones políticas personales, además del incremento en las solicitudes de licencia para participar en el proceso electoral. Así lo declaró el presidente de la Junta de Gobierno y Coordinación Política del Congreso de Guanajuato, el morenista Ricardo Ferro Baeza, quien también reconoció que, llegado los tiempos electorales, solicitará licencia para participar en el proceso. Ricardo Ferro señaló que durante este último año de legislatura, para algunas diputadas y diputados, el objetivo será dar continuidad a su proyecto político y no cumplir con sus obligaciones legislativas.
5: ¿Qué podemos cambiar? ¿Qué podemos hacer? Mira, este año viene muy, y el último año, en mi punto de vista, te lo digo, en mi punto de vista, viene muy difícil porque vienen los tiempos electorales. Entonces ahí vienen ya otros intereses, ya no vienen intereses de algunos diputados, no estoy hablando de todos, de algunos diputados ya no vienen interés por el pueblo de Guanajuato, sino por su partido, o por su aspiración personal, y luego también pues vienen cuántos vamos a pedir licencia.
4: Informó para Audiorama Patricio Serna.
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17: 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Estos resultados reflejan la calidad, diversidad y capacidad productiva de las empresas guanajuatenses. 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
18: Ahora sí, muchachos, es momento de complacerles musicalmente después de una semana terrible, de un programa malo, tristísimo,
19: te odio,
18: deplorable, en decadencia, como este que es la hora del desmane y que siempre agradezco de todo corazón que lo escuchen y que se diviertan un rato, si es que eso se logra, ¿verdad? Pues no, o sea, como que... O sea, lo que llegó a mi mente es como que se diviertan, que prenden la radio, empieza la hora del desmane, ¡woo! No sé.
20: Es una verdadera porquería.
18: Todos sabemos eso, que este programa lo es. Pero bueno, a la gente le gusta, ¿yo qué voy a hacer? Así que bueno, pues nos vamos a ir con mensajes de audio. Te recuerdo que el día de hoy vamos a complacerte musicalmente, pero hoy tenemos la dinámica o la temática de las cumbias tejanas, que qué buenas eran, ¿no? Me acuerdo cuando yo estaba así chiquitín, que la gente que bailaba cumbia tejana se aventaba y hacía unos bailes exotiquísimos y la mujer salía volando por allá y por nada, una cosa buenísima. Así que hoy vamos a recordar esos tiempos. Si quieres alguna canción de cumbia tejana, mándame tu petición al teléfono 477-1510-93, 477-1510-93, y mándame tu petición a través de audio como este audio.
21: Buen viernes, manes, saludos de Isra.
18: Buenas.
21: Oye, una cumbia tejana.
18: Sí.
21: La verdad no sé quién la cante, pero se llama Báilame. Está buena esa rolita. Ay, porfa.
18: ¡Arre! Pues vamos a arrancar con cumbia tejana. Vamos a bailar. Si estaba en el transporte público, saque a bailar a la señora que está ahí sentada. No sea penudo. Está usted en La Bestia Grupera 90.3. Esto es la hora del desmane. ¡Vámonos! ¡Vámonos!

0: 39 minutos a través de la BC Grupera 90.3, la hora del desmane. Continuamos con más complacencia musical. ¿Quiere alguna rola? Pero hoy de cumbia texana. Es que yo soy muy gringo. Yo digo Texas. Los Texas, como dice Angie, los taxos. ¿Okay? Vámonos con audio.
1: Dejando huella con la bestia grupera. ¿Qué tranza, mi verá? Ponte la canción de Cumbia con la Luna, porfa, saludos.
0: Upa, usted sí le sabe. Vámonos con esto de control. Cumbia con la Luna, pídame tu complacencia. 477-1510-93. 477-1510-93. Está usted en la hora del desmane.

0: Tres minutos, esto no está funcionando, esto está terriblemente mal. Y es que nos están llegando muchos mensajes al WhatsApp de cabina 477-15-1093, pero todo el mundo está pidiendo de Tigrillos y de Control y no podemos poner nada más de dos agrupaciones.
1: Es una verdadera porquería.
0: ¿No es que no se saben más? Y si le soy franco, yo tampoco, ¿no es que me sé? De Control y... Había otros, ¿no? ¿Cómo se llamaban? No, los hijos del pueblo, ¿no? Una cosa... Bueno, ahí te la busco. Igual, mira, si no te sabes una de Quebradita, una de, de Cumbia Tejana, de Quebradita, va. Para extender un poquito más el abanico, musical de esta noche, porque no puedo poner nada más de dos grupos y ya. Pídeme de otros grupos, ahora de Quebradita, va. Ahorita te voy a poner un ejemplo como de cuál. Va, mientras vamos a escuchar el siguiente audio para que vea. Mira, escuche.
2: Hola, muy buenas tardes. La hora de desmane, ¿cómo estás? Bien. Un saludote para ti y para todos los de la bestia grupera 90.3.
0: Gracias.
2: Fíjate que lo que dices de Donald Trump, pues sí, es como despreciarnos, pero la mera neta, si México no es nada, Estados Unidos, ¿eh?
0: La neta.
2: Te lo digo así abiertamente. Sí. Y pues también tenemos que ofrecerle algo más sabroso para él.
0: ¿Qué es?
2: Y para muchas personas, el chile. Y que chille. Ajá. Sí, para que se siente, compa. Somos muy amables nosotros, le ofrecemos el chile para que se siente.
0: Sí, cierto.
2: Bueno, ese es el comentario, pero también quiero una canción ahí de los Tigrillos, la de Mira y Oye. Gracias, mané.
0: ¿Sabes cuál? Es el chile pasilla, ¿no? El que dice que quiere que lo ofrezcamos. Bueno, vamos con esta canción de Tigrillos, porque me pidieron de control. No. Nah. Va, pillan de Quebradita, pues va, pero movidita. Vámonos con más. Esto es la hora del desmane a través de la bestia grupera 90.3.
3: Mira, oye. Es una auténtica mala eso.

0: pam, pam, pam, pam. Qué buena rola esa, ¿eh? Esa es de fiesta, ¿eh? Esa es de fiesta. A ver, vámonos con otro audio. A ver qué dice la raza.
1: Mane, mane, entonces móntame como si fuera caballito.
0: Arre, va, sale, va. No, o sea, puede, pues que puede ser doble, doble. A ver, es que. A ver, móntame como si fuera caballito, puede ser en doble sentido, ¿no? O sea, puede ir de ida y de ida y de regreso, ¿no? Porque yo sí lo puedo cabalgar, pero. No, es que se escucha muy feo eso, pa. ¿Qué feo, no? Vámonos ya con la música, suelta, mi querísimo Abraham.

0: Está así, ya. La neta es que ha sido un programa sumamente inventado el día de hoy, ¿eh? Pero mucho, demasiado. A ver, ¡audio!
1: Mi hermana, ponte la rola de El Mamut. Y saludos para todos los operadores de transporte público, en especial a los de la base selva de la Ruta 19. A tu servidor, El Pepas.
0: Señor Pepas, despeguese un poquito el celular. ¿Sabes qué siento? Que traigo audífonos. El celular y habla por el aditamento aquí, pero se lo pego su mande. Espectacular. A ver, ¿qué canción es esa del Mamut? Ni siquiera dijo con quién, ¿verdad? ¿Qué canción qué? A ver, hola.

0: Es una verdadera porquería.
1: Sí, ¿no? Ya, como que hueva, ¿no? Ya me sentí mal, mandó stickers bailando. ¡No, güey! Señor Pepas, pues es que también pidió, la verdad pidió una porquería, la verdad, Pepas. Con todo respeto. No vuelvo a pedir esa canción, por favor, o lo bloqueo. Gracias. ¡Audio!
2: Ay, man, es que haces puras porquerías de programa. No te puedo decir más cosas porque estábamos al aire, van a escuchar. Ponte la de Eva María. Eva María se fue.
3: Se ve que sí le sabes,
2: para que subas el rating, ay, por favor. Y deja de estar con tus cosas inventándote programas que no te van a funcionar.
1: Cierto.
2: Antes de que te digan cosas que no deben, ay, por favor.
1: ¿Y sabes qué es lo peor? Que sí lo vamos a complacer, tristísimo. Vamos a escuchar su canción.

0: Ahí está, damas y caballeros, Seba María, por acá el buen ¿cómo le decían? El Pepas mandó otro audio, vamos a ver de qué manera se va a quejar, escuchemos.
1: Mi mana, yo no tengo...
0: O sea, fue el que pidió la canción horrible del mamut. Hey, a ver, ¿qué dice el señor? Que se la cortamos, a ver.
1: Mi mana, yo no tengo la culpa. Ajá. Que no tengas un buen programador. Deberías de llevarte al Johnny Olvera. Ese sacaría la rola que te pedí sin fallas, algo bien. Ay, no. Pura fallas contigo, mi hermano.
0: Mira, para empezar, usted sabe que el programa a lo que viene, o sea, si usted está escuchando este programa en específico, sabe que aquí Caridad es la que falta, mucha, bastante. Y no lo por Abraham, la verdad es que Abraham ahí sabe dos, tres cosas, francamente, ahí medio le pica los botones. Pero aquí su servidor es el que de verdad. Bueno. Pues bueno, esta sección fue todo un fracaso total, ¿no? Fue un fracaso, la gente se quejó, la gente no pidió
2: ¿Por qué los aplausos?
0: Pues porque también hay que aplaudir los fracasos. En los fracasos es cuando se aprende, Abraham. ¿Y sabes qué aprendí? Aprendí a que nunca más vuelvo a complacer a la gente, jamás. No, bueno, sí se os da con placer, la verdad. Me gusta
2: pero
0: mucho.
2: Es que, ¿cómo se te ocurrió eso?
0: Sí, me la mamé. Sí, me la mamé.
2: Luego el mamut.
0: El mamut, hazme el favor.
2: Pero que dijiste, vamos a poner quebradita a ver si.
0: Y ni así pidieron nada. Listísimo. No, de hecho, este programa fue un verdadero. Y luego mandaban canciones. Por acá, José Juan pedía canciones escritas, no entendió las instrucciones. Ángel Johnny solamente se metió aquí a insultarme. Por acá, el Caguamo nada más diciendo que Donald Trump quiere Chile. O sea, una cosa tristísima el programa.
2: Cada quien traía su tema,
0: güey. Cada quien traía su tema, o sea, les valió gorro el programa. Y pues ya nos vamos mejor, ¿no? Por eso yo voy a pedir última canción, les guste o no, desgraciados. A mí me vale. De todos modos, me van a escuchar hasta el lunes. El lunes se les quita el coraje. Y nos vamos a ir con esto de Vallarta Show. La canción se llama Provócame. ¡Qué rolota! ¿No? ¿No la vas a poner?
2: No la voy a poner.
0: Échame la mano acá. Échame un poquito nomás. Échame la mano acá. Ya sabía que no me ibas a... Ah, mira, espérate, pausa. José Juan nos mandó un audio, a ver.
3: Oye, mané, de eso se trata, vas a poner lo que tú quieres.
0: Sí.
3: ¿Qué onda? ¿Qué una de las que te pedí?
4: Pues no, porque no hay barriga.
0: ¿Cuál pidió? ¿Pidió? Cheque. Canciones cumbia tejana. No escuché bien la dinámica. Control, mi chica loca. De control ya no sabe. A ver, otra.
2: Hay una que está buena.
0: ¿Qué? ¿Sista? Ok. David Olivares y te lo pido.
2: Podría ser esa.
0: ¿Sí? ¿Tienes con esa?
2: Sí.
0: Bueno, ándale pues ya para que no chille. Le mandamos un abrazo grande. Cuídense mucho, bonito fin de semana, de verdad, muchísimas gracias por haber escuchado esto. Cuídense mucho, esto es, pues, será la hora del desmane. Ah, es en donde baila bien perrón, ¿vea? Así, ¡wupa! Parmeando ahora, bien mechillo.
2: Con el audio.
0: ¿Eh? Sí, pues ya, que se vayan a dormir. Cuídense mucho, gracias, esto es la hora del desmane, bye.

No, hubieras dicho, mané, hubieras dicho, si no traías ganas de trabajar, hubieras dicho y mejor no hubieras ido al programa. Y ya, no hubieras ido a la cabina. Quédate en tu casa descansada.

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3: Capturan en Jalisco a 3 estadounidenses buscados por el FBI. Disputa entre el crimen organizado es la principal línea de investigación tras explosión en Ojo Caliente. Concluyen personas privadas de la libertad del programa Vive Sin Drogas en Guanajuato. La sociedad en León contará con nuevos policías viales luego de 5 años que no se graduaban. Autoridades de Jalisco desplegaron un operativo de inteligencia que derivó en la detención de 3 ciudadanos estadounidenses prófugos de la justicia. Los imputados enfrentan órdenes de aprehensión en una corte de California por presunta responsabilidad en delitos de fraude electrónico con activos digitales y lavado de dinero. El secretario de Seguridad y Protección Ciudadana, Omar García Harfuch, informó que la principal hipótesis del atentado con un vehículo cargado con 200 kilos de explosivos en Ojo Caliente, Zacatecas, responde a la pugna territorial. El ataque registrado el pasado 30 de agosto cerca de la comandancia municipal dejó 11 personas lesionadas, así como daños severos a más de 60 viviendas y 15 vehículos. Un total de 140 personas privadas de su libertad en centros penitenciarios de la entidad concluyeron exitosamente el programa de rehabilitación e intervención Vive Sin Drogas. La iniciativa, impulsada por las autoridades estatales, busca brindar herramientas psicológicas y sociales para combatir el consumo de sustancias y favorecer la reinserción comunitaria.
4: A partir de hoy se incorporarán 30 policías viales, los cuales se graduaron este día de la Academia Metropolitana de Seguridad de León y corresponde a la generación número 68. Respecto a ello, el director de Policía Vial, Miguel Ángel Mares de la Mora, agregó que desde hace 5 años aproximadamente no se graduaban cadetes que ofertaran sus servicios a la Policía Vial. Agregó que las siguientes generaciones que se gradúen también serán policías viales, ya que se debe cumplir con una meta de 200 agentes, pero no será suficiente.
5: Sí, de hecho, las siguientes generaciones todas vienen a Policía Vial para completar la cantidad de 200 elementos para Policía Vial. Y definitivamente, ¿no? En estos 5 años, pues hubo bastantes bajas de elementos por diversas situaciones y pues esto decreció el estado de fuerza. Entonces ya ahorita nos vamos a tratar de emparejar con la necesidad de la ciudad, que nunca van a ser suficientes, pero ahorita ya por lo menos vamos a tener de dónde tomar elementos.
4: Informó para Audiorama Noticias Jessica de la Cruz.
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3: Milei sancionará a empresas que operen en las Islas Malvinas. Detenidos por multihomicidio en Atizapán enfrentarán cargos por homicidio y maltrato animal. El gobierno de Guanajuato respalda y apoya a nuevos emprendimientos en Abasolo. IEC aprueba protocolo para la violencia política en razón de género desarrollado por un hombre. El presidente de Argentina, Javier Milei, anunció que inhabilitará para operar en territorio continental a las corporaciones que participen en la explotación de recursos naturales en las Islas Malvinas sin autorización de su gobierno. Asimismo, firmó un decreto para destinar recursos del Ministerio de Defensa a la construcción de una base naval integrada en Tierra de Fuego como parte del reforzamiento de la presencia militar en el Atlántico Sur. La Fiscalía del Estado de México procesará a Diego Sebastián N. y Gerardo N. por los presuntos delitos de homicidio calificado y maltrato animal tras el asesinato del músico Jonathan Meléndez, su esposa embarazada, su hija de 3 años, la trabajadora del hogar y su mascota. Las investigaciones señalan a Diego Sebastián como autor material tras un conflicto financiero con el artista, mientras que Gerardo optó como presunto cómplice al trasladarlo del inmueble. El gobierno de Guanajuato entregó equipo y herramientas a emprendedores de Abasolo con el objetivo de impulsar la economía local y consolidar a pequeños negocios. A través de este programa de apoyo se busca fortalecer la autonomía financiera de las familias abasolenses mediante el autoempleo productivo.
4: Además de hacer un doble gasto para conformar el protocolo de atención a violencia política en razón de género, el Instituto Electoral del Estado de Guanajuato, el IEG, optó por utilizar un mecanismo creado por un hombre sin conocimiento total en el tema. Así lo denunció la consejera Blanca Marcela Boites Vega en la sesión del Consejo General del IEG, donde se aprobó el protocolo que regirá la atención a mujeres ante agresiones durante este proceso electoral. Marcela Boites señaló que entre abril y diciembre de 2025 el IEG contrató a una psicóloga y una trabajadora social para conformar dicho protocolo, pero recientemente se contrató a un hombre para realizar un trabajo similar.
5: Las razones por las que yo no acompaño este acuerdo es porque, de aprobarlo, para mí, desde mi perspectiva, yo estaría inobservando los principios de objetividad, de imparcialidad y de independencia, porque ya contábamos con un protocolo de atención y un manual para la atención, que fueron cuya elaboración estuvo a cargo de un grupo multidisciplinario contratado con recursos públicos. Hubo pagos por estos productos y también un pago, insisto, considerable por el producto que ahora se presenta, o los dos productos que ahora se pretenden presentar.
4: Informó para Audiorama Patricio Serna.
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7: Hola, hola, bienvenidos, bienvenidas, ¿cómo están? Estamos en un episodio más de Ya Oíste. Yo soy Génesis Sainez y hoy tenemos un tema muy peculiar, un tema que puede pasarle a cualquiera, nadie está exento. En la cocina, en el trabajo o incluso en tu casa, en la calle, que son las famosas quemaduras. Y vamos a hablar sobre qué hacer en un momento difícil que está, porque muchos entramos en pánico en ese momento, es como de, ay, se está quemando, está pasando algo, pero no, a esto nos viene a acompañar nuestro querido doctor Oscar Reyes, jefe del servicio de urgencias. ¿Cómo está, doctor?
8: Hola, buenas tardes, bien, gracias, aquí, gracias por la invitación.
7: Ay, muchas gracias a usted por acompañarnos. Esto se va a poner bueno, porque estamos en una temporada donde justo puede haber muchas, muchas quemaduras, pero vamos a empezar sobre qué son las quemaduras, doctor.
8: Bueno, las quemaduras prácticamente son lesiones causadas por agentes físicos externos, principalmente sea fuego directo, líquidos calientes. Existe también las quemaduras por corriente eléctrica y en menor medida, pero también existen las quemaduras químicas. Entonces, Básicamente son lesiones térmicas, básicamente.
7: ¿Cómo son los tipos de quemaduras, doctor, que le han llegado?
8: Bueno, las quemaduras se clasifican, puede ser por, como ya mencionamos, por el tipo de agente que la ocasiona, que ya mencionamos que puede ser por fuego directo. Le llamamos por escaldadura, quiere decir por líquidos calientes, quemadura química y quemadura eléctrica. Esa es una clasificación que es de acuerdo al agente físico que lo ocasiona. Y para nosotros como médicos es muy importante clasificarla de acuerdo a la profundidad o la gravedad de la lesión.
7: Ajá. Okay.
8: Hay varias clasificaciones, conforme van pasando los años. Se han creado varias clasificaciones. La más usada o la que está más en boga es la que le divide en primer grado, segundo grado y tercer grado.
7: Sí.
8: Ajá, eso es de acuerdo. A nosotros como personal de la salud nos funciona mucho para determinar la gravedad de la lesión y a la vez de saber la gravedad de la lesión, saber si el paciente requiere ser tratado en un hospital o puede ser tratado en su domicilio. La quemadura de primer grado es la que comúnmente cuando vamos a la playa y nos asoleamos.
7: Lo bronceadito acá.
8: Esa es una quemadura de primer grado. Obviamente, pues como la mayoría de la gente sabe, pues no es necesario ir al hospital para tratar ese tipo.
7: Incluso hay gente que se broncea por gusto, ¿no?
8: Exactamente. Y es algo irónico, pero las quemaduras de primer grado son dolorosas precisamente porque afectan las capas superficiales de la piel, que se llama epidermis, y es ahí donde están los receptores del dolor.
7: Ya tocamos el de grado 1.
8: Primer grado,
7: ya ven. Nos vamos con el de segundo grado.
8: Okay. Sí, el de segundo grado ya estamos hablando que ya la quemadura es más profunda. De hecho, la quemadura de segundo grado se divide en superficiales y profundas.
7: Ajá.
8: Okay. El segundo grado ya afecta capas más profundas de la piel, en este caso la dermis. Y este tipo de quemada es muy importante porque la recomendación es que sí se tenga una atención médica, que ya son más profundas a diferencia de las de primer grado.
7: Uh-huh.
8: ¿Cómo los vamos a identificar? La piel se pone rosa, Y las famosas ampollas o flictenas, ajá, ya es una característica de las de segundo grado que ya van a cursar con ampollas. Ajá, entonces este tipo de quemaduras, lo que sugerencia es que sí se vaya a alguna atención médica, a diferencia de las de primer grado.
7: Sí, sí me ha tocado ver, no me ha pasado, pero sí me ha tocado ver que el aceite creo que es lo más común que vemos, que les cae en la piel e inmediatamente como que empieza a salir la ampollita, o sea, obviamente entre el movimiento y todo, de que te arde, me tocó ver que a mi mamá le salió una enorme, pero no entendía, o sea, yo en mi mente es como, ¿cómo es que sale o por qué salen las ampollitas? ¿Es como media de protección de la piel o por qué se da?
8: La mayoría de las quemaduras de segundo grado, como bien mencionas, está ocasionado por líquidos calientes, ya sea aceite, agua hirviendo, o también por objetos calientes como el clásico, la plancha, la secadora.
7: Yo con mi plancha del peine.
8: Entonces, la ámpula o ampolla, como se le conoce, flictena, no es otra cosa que se sale el líquido de la piel y se acumula ahí. De hecho, más adelante vamos a ver que cuando ya las quemaduras son más extensas, algo que daña mucho al paciente es la pérdida de líquido o de volumen, que le llamamos nosotros.
7: Okay.
8: Ajá. Aquí también es importante mencionar, ya cuando entramos a una quemadura segundo grado, nosotros ya a nivel médico, es muy importante la extensión de la quemadura. ¿Estás de acuerdo que no es lo mismo que te, como bien mencionas, que te quemes una área pequeña de tu mano a que te quemes, por ejemplo, todo el tórax, ¿no? O todo el pecho. Sí.
7: Pero pasemos a la de la quemadura de tercer grado, que esa es la última de la escala, sí, por así decirlo.
8: Es la más grave, por lógica, pues la profundidad es mayor. Aquí es cuando el paciente inclusive ya tiene exposición de hueso, exposición ósea, cuando ya se quema tendones, ya se queman como músculo. Obviamente pues son pacientes que se exponen a corrientes térmicas o están mucho tiempo expuestos, sobre todo cuando hay fuego directo, ¿no?
7: Claro.
8: Y desafortunadamente muchas de las veces el tratamiento es quirúrgico. Muchas veces inclusive si una extremidad está muy afectada, inclusive puede requerir amputación. Entonces ya es una quemadura pues ya más grave, ¿no?
7: Y hay una pregunta que me gustaría hacerle, porque creo que todos necesitamos saber esas acciones rápidas, que en dado caso, no sé, estoy en mi casa y veo, o sea, para poder ayudar y también para saber qué hacer yo, ¿no? ¿Qué hacer cuando estás en ese momento que no estás obviamente en el doctor o en lo que llegas? ¿Cómo tratarlo o hacerlo inmediatamente, una quemadura?
8: La principal recomendación es no aplicar ninguna sustancia a la quemadura.
7: Ni la famosa clara de huevo.
8: No, ni hay veces que le ponen antibiótico en crema, tampoco se sugiere. Clara de huevo, algunas cremas como el tepezcohuite, el aloe, entonces la sugerencia es no aplicar nada de eso. Tampoco agua fría. Mucha gente, pues la lógica muchas veces llegaría a pensar, pues si se quema y está caliente,
7: claro,
8: pues échale agua fría, ¿no? Sin embargo, no. Sí se sugiere obviamente que se lave la herida con pura agua, pero que el agua sea tibia o templada.
7: Okay.
8: Tampoco se recomienda poner hielo.
7: ¿Y por ejemplo el agua es en contacto directo o como suavecito?
8: No, directo.
7: Directo, uh-huh.
8: Ok. Ajá, entonces y después taparla con un apósito antiadherente, o sea, evitar que no sea un apósito que se pegue en la piel y obviamente pues que esté limpio, ¿no?
7: Claro, principalmente.
8: O sugerencia que esté limpio. Y si la quemadura sí se ve que tenga ampollas o todo sugiere que sea de segundo grado, pues sí se sugiere que vaya a atención médica.
7: Y lo que hoy nos comparte, doctor, es muy, muy importante, porque hay cosas que ni siquiera sabemos, o sea, podemos decir que es muy como de, ay, no me va a pasar, o nada más me quemé tantito, pero lo dejamos a la desidia y son cosas que se pueden complicar. Nos ayudó a desmentir muchos mitos. Muchas gracias. Y pues, sin más por el momento, yo le agradezco mucho que nos haya acompañado. Espero que se le haya pasado muy bien.
8: Sí, al contrario, gracias a ustedes.
7: Y pues nada, Easter Lovers, la verdad es que yo estoy muy, muy agradecida. Muchísimas gracias, doctor, por esta compañía, por compartir información tan valiosa. Yo soy Génesis Sainz, fue un gusto tenerlos aquí. Muchísimas gracias, nos vemos en el próximo episodio. Adiós.

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0: Ándele, ya estamos por acá, señores y señores, ya estamos por acá. Ya llegamos. Tarde, pero sin sueño. No se crean, ya andamos por aquí. Más que agarrando aire. Porque sí me dio ahí como que una. Bueno, bienvenidos a este que es su programa La Madrugada de la Bestia Europea 90.3 FM. Muchísimas gracias a todos los amigos que están en sintonía y reportándose en redes sociales. Muchas gracias a todos los amigos que están reportando. Mil gracias por su preferencia. Gracias. Hoy es ya sabadito, sábado 5 de septiembre. Vamos a ver los pormenores de este fin de semana, que la verdad va a estar bueno. De este fin de semana al otro, además de que este sábado no llueve, pero el domingo sí. Lunes también, martes también, jueves también y viernes también. El sábado también va a llover por la noche, así es que prevéngase. prevéngase porque esto va a estar bueno, ¿sale? Pues bienvenidos, pásele porque hay intervalos de lluvia este fin de semana e inicio de semana de la otra, la verdad, y ya bastante bueno. Por acá los mensajes de WhatsApp están llegando, muchas gracias. Gracias a todos los amigos que están reportando, la verdad, muchas gracias. Y pues bienvenidos a este que es su programa La Madrugada de la Bestia Europea 90.3 FM. Mi nombre es Jesús Vázquez, mejor conocido como El Chuy. Ya estamos acá en redes sociales como Jesús Vázquez. Ahí síganos en redes sociales, Jesús Vázquez en Facebook, la fanpage como La Madrugada con Jesús Vázquez. Y TikTok, el Instagram, en todo, búsquenos como La Bestia Europea Jesús Vázquez. Y de hecho, ya entrando el año, renovamos algunas cosillas por ahí en redes sociales. Y sí, bastante va a estar bueno. Así es que, pues, vienen cosas buenas para el otro año. Así es que eso que ni duda, eso que ni va. Sin frenarse, dijo aquel, porque la verdad, el que se frena pierde. Entonces, pues vamos a darle, señores, para el otro año, hasta, no sé, chance y nos vamos a la playuca. Quién sabe, la verdad, pero bueno, Dios, como dicen, hay que echarle al trabajo y no estar de perezosos. Venga, 477-15-1093, 477-15-1093, y sí, me las merezco, ¿no? Imagínate, chambeando y nada que salga a divertirme. Por acá, échale, muchachones, 477-15-1093, 477-15-1093 y 477-441-0903, totalmente disponible para que se comunique cabina. Hoy tengo tema, la verdad, tengo tema bastante. Al rato lo voy a soltar para que mientras los que van llegando, pues se vayan formando, vayan agarrando silla y vamos a echar hoy un desplante. Sale, entre otras cosas, tenemos por acá, ya tenemos un ganador de la playera. De la Bestia Europea, sí, efectivamente. Ya ves que estamos dando playeras de septiembre. Ah, pues ya tenemos el primer ganador y ya lo vamos a dar a conocer. También va a haber otras cosas que tenemos para este septiembre y mucha información que le vamos a tener para esta semana, sale, porque la verdad este fin de semana y el otro va a estar bueno para que se vaya previniendo. Y no, la verdad, la pisteadera también, ya nos prevenimos con botellas, con todo, con lo que vamos a poner ahí en el cantón. No, quién sabe, a lo mejor ni estamos en el cantón, a lo mejor nos vamos por afuera. Dependiendo ahora sí que nos manden a no sé dónde, pero gracias por el apoyo, la verdad que sí. Próximamente vamos a ir a uno que tenemos pendiente ahí, Guadalajara, y próximamente también allá por Dolores Hidalgo, a lo mejor El Grito, quién sabe, no sé, puede pasar muchas cosas en estos dos semanitas que la verdad vale la pena estar al pendiente. Bueno, pues mientras tanto déjame te digo que en cuestión del clima, prácticamente pues hay ya categorías de huracanes. Categoría 2, mientras hay 3 huracanes activos en el Pacífico. ¿verdad? Y es que el huracán Marie ya está en categoría 2 de acuerdo con el reporte de Servicio Meteorológico Nacional. Mientras otros huracanes permanecen activos en el Océano Pacífico, el ciclón presenta vivos vientos máximos de sostenidos de 155 kilómetros por hora y rachas de hasta 195 kilómetros por hora, mientras su circulación favorece lluvias, rachas de vientos y oleaje elevado en zonas del territorio mexicano. Fíjate nomás. Por eso hay tantos cambios de clima ahorita, ¿verdad? Sobre todo la presencia simultánea de tres sistemas ciclónicos ocurre durante una temporada en las que las autoridades mantienen vigilancia sobre la evolución de diferentes fenómenos meteorológicos en el Pacífico. La atención se concentra en Marie debido a que su ubicación frente a la península de Baja California y a los efectos que sus bandas nubosas pueden generar en zonas costeras. El Servicio Meteorológico Nacional mantiene el seguimiento del sistema mediante su reporte sobre posición, intensidad y trayectoria y efectos previstos en México. La información se actualiza conforme se va evaluando y ahora sí el ciclón y de acuerdo con las condiciones atmosféricas que interactúan con otros sistemas sobre el territorio nacional. Fíjate nomás qué cosas. Y es que ahí va, por eso hay muchas lluvias, por eso hay muchas cosas por acá, por las cuestiones de los ciclónicos, ¿ya? O sea, va a estar bueno estos tres huracanes para este mes, ¿sale? Bueno. Ahora, por acá también, mírate, ya están llegando más mensajes. Ahorita vamos con los mensajes de WhatsApp. Ahorita los atendemos, ¿sale? Redes sociales, llame en TikTok, en Facebook. También, ¿en qué? Pues tenemos un montón, ve hasta canal de YouTube. Sí, ¿verdad? Nah, quieras o no, tenemos un montón de redes sociales también abandonadas también. Pero ya las vamos a poner en marcha. Ya, la verdad, ya las pusimos mucho en stand-by y ahora sí las vamos a poner ya en serio a trabajar, ¿sale? Porque sí, la verdad, ya no hay necesidad de estarlas teniendo en stand-by, sí, ¿verdad? Ya llegó el momento de decir ya, ¿sale? Bueno, por acá también, saluditos, venga, 477-15-1093, 477-15-1093, saluditos para todos, reportarse, muchachos, a reportarse, porque de aquí hasta las 4 de la mañana vamos a estar aquí dando los pormenores, y sobre todo, pues, pasarla bien. Lo más importante es acompañarnos en esta madrugada de sábado 5 de septiembre, que la verdad, pues hay que ver qué va a pasar, ¿verdad? Hoy se festeja nada más y nada menos que a Santa Teresa de Calcuta, hoy sábado. Además, fuerte abrazo para mis compadres, sobre todo, pues sí, para mis compadres, para mi comadre, pues sí, su primer aniversario, no, sí, su primer aniversario, sí, de que su mamá, pues partió al cielo. Entonces, fuerte abrazo para la familia, para toda la familia, un fuerte abrazo, la verdad. Y pues ahora sí, un ser querido, muy querido, yo conocí a la señora y la verdad le mando un fuerte abrazo a toda la familia y la verdad un gustazo, y pues por permitirme estar conocerla y tener momentos muy emblemáticos para mí en esta vida, la verdad. Y un fuerte abrazo hasta el cielo. Donde quiera que ande la señora, le deseamos un buen descanso. Y fuerte abrazo, la verdad. La verdad que sí. Para la familia y pues para la señora que ya está, ahora sí, en los cielos. Allá con el Señor. Vean. Y pues sí, que eso note o de esas veces que no te acostumbras, la verdad, bueno, en lo personal, y no puedo hablar mucho de lo personal mío, pero es difícil asimilar, es difícil, sí, efectivamente es difícil asimilar el ver a una persona y ya después no. Entonces sí es difícil, bastante. Entonces, bueno, pues ahí está, saludito para la familia y pues para allá arriba en su aniversario, ¿ya? Bueno, Seguimos con más, una con 27 de la madrugada. Saluditos para todos los que están trabajando. A ver, muchachos, arriba. Hoy les prometí que les voy a mover un poquito más el guateque para que ustedes se pongan al tiro, se pongan bien pilas, los quiero bien pilas aquí, ¿sale? Hay saluditos para todos los panaderos, que la verdad, pues es fin de semana, es cuando se incrementa más el trabajo, ¿ya? Bueno, vamos a tener tema, vamos a pelearnos el día de hoy. Saluditos por acá, dice, bueno, ahorita los atiendo, y dice Vane. Saluditos para ti, mi estimadísimo Chuy. Gracias. Saluditos a Vane hasta Guanajuato Capital y a Fanny, que ahora están las dos juntas. Saluditos, muchas gracias. Dice, te extrañamos mucho. Y este excelente programa, nos haces compañía aquí haciendo la tarea. Fíjate, qué bueno. Saluditos para ellas dos. La verdad, un fuerte abrazo hasta allá, hasta Guanajuato Capital. Y pues échale ganas a la escuela, échale ganas a la escuela, muchachos. Sale, saluditos, dice, qué linda voz tienes. Cántame. No, yo no canto. Vane. Saluditos para ellas dos. Échale ganas, aquí las acompañamos de aquí hasta que aguanten. Bueno, que terminen la tarea, ¿verdad? Sí, porque pues están en universidad. Qué cosas. Bueno, pues saluditos para ellas dos y para toda su familia. Venga, 477-15-1093. Ahorita nos vamos con los mensajes por acá, saluditos. Venga, ¿quién da más? Ahorita nos pasamos al reporte. Sale, entre otras notitas por acá, no encontré, fíjate bien, no encontré nota de... Se me hizo raro, la verdad, No encontré nota de que alguien en los medios tampoco, como que no lo dijeron. O quién sabe, se les pasó, sepa Dios. Pero del trueno que escuchamos ayer en la madrugada, oye, qué barbarosidad, ¿verdad? Tuvo fuerte, bastante fuerte, diría yo. Se me ha cerrado, ¿por qué no? No he escuchado. No he visto alguna notita referente al tema, ¿verdad? Pero bueno, ahí está. Hoy, por cierto, este fin de semana, pues, está bueno para salir, está bueno para disfrutarse. Y lo más importante, pues, a cuidarse de la lluvia, porque, pues, también, donde quiera que caiga agua. Que, por cierto, también hay una fuga de Zapal. Ya, bueno, hay dos cosas de suma importancia, ¿verdad? La primera es la fuga de Zapal que están haciendo, que bueno, que hay, hay que tener precauciones porque pues va a haber algunas suspensiones, ¿verdad? De hecho aquí lo tengo por acá, en mensajes de acá de Facebook, las 12. Porque nadie aguanta hasta las 7 de la mañana, 5 de la mañana, nomás hasta las 2 y vámonos, vámonos riendo. Dice, todos le tiran de 12 a 1, más tarda 2 de la mañana, pero nadie se avienta un tiro hasta las 7 de la mañana. Tu servidor ya se la aventaba y mira, no todos aguantan la madrugada, es pesado, para todos los amigos que trabajamos de madrugada, es pesado, ya a las 3 de la tarde, ya a las 3 de la madrugada ya estás dando las chanclas, 3, 4, ya las estás dando. El único programa que ha dado con todo, y aquí es de 1 de la madrugada hasta las 7 de la mañana, su servidor, y es pesado, por eso se me hace que te digo, no, veo algunos problemas, échenle ganas, muchachos, échenle ganas. Oye, por cierto, saluditos a Lucy también, mira nomás, qué milagro, saluditos, qué milagro, qué milanesa, ¿verdad? Puro artista el día de hoy, nada más llega el fin de semana. También saluditos al buen Paco, también saludos al Paco. Saludos a Paco por ahí también, el buen amigo también, saluditos al Paco. Ahí está, para que vea que yo no me pongo fresa. Vea, hay saludos también para Juan Vargas. Saluditos a Alejandra Jiménez, saluditos también. ¡Qué milagro, ¡Qué milagro! Saluditos a la Lucy. No a la Lucy de Irapuato, Saluditos a la Charlie Romero también. Fíjate, otra extraviada también, a Circe. También saluditos a Circe también. Hace un montón. Hoy puro extraviado, ¿verdad? También a Yadi, también saluditos ahí donde quiera que ande. Saluditos también. No tengo que puro extraviado el día de hoy. Y dice por acá, haz un en vivo. No me gusta andar haciendo en vivos. La verdad no. Después hacemos un en vivo. Sale por acá también a Montserrat también. al buen Marcos también, saluditos ahí para todos y para todas los que están en sintonía. Les estaba comentando de Zapal que pues ahora sí, como quien dicen, pues hay que tener mucho cuidado de no estar gastando así nomás de cuidar el agua, ¿verdad? Y es que quieras o no, pues ahora sí, por lo de la fuga y eso que hubo, a partir de ya hay construcciones ahorita, déjame te digo de una vez, por ahí por el Vasco de Quiroga, ya que si andan por ahí, mira, es Vasco de Quiroga, Jerusalén de San Felipe, Vicente Valtierra, Avenida Sion y Avenida Saturno. Sale, por si hay algún que ande transitando por allá, ya sabe, ¿verdad? También por acá andan reportando, pues sí, andan finalizando la reparación de la fuga en la línea de conducción de la muralla. Comenzamos el proceso de recuperación, por lo que el servicio puede ser interminente. Bueno, pues sí, o sea, recomendamos mantener el uso de agua solo en actividades esenciales, ¿verdad? Esto lo ponen en el 4 de septiembre, dice: el sistema de agua potable y alcantarillado finalizó la reparación de la fuga en la carretera León-Salamanca, perteneciente a la batería de pozos La Muralla. A partir de este momento se inicia con la recuperación del servicio, el cual será de forma paulatina. Durante este proceso puede presentarse algunas intermitencias, o sea, pues de servicio, por lo que Zapal mantiene su monitoreo constante para revisar la distribución del agua. Así es que no se vaya a quejar de que ¡ay, no hay agua! Pues no la tire tan fácil. Dice: para que el servicio se normalice de forma eficiente, el organismo reitera su invitación a usar el agua exclusivamente en actividades esenciales, para que llegue con oportunidad a todos y todos los leoneses. ¿Sale? Ahí está. ¿Sí? Porque si no, después al rato también. Y también allá en lo que viene siendo reparaciones para allá para León y pues sí, efectivamente, lo que viene siendo la carretera León hacia Silao, también hay reparaciones en esa carretera. Así es que tenga mucho cuidado si sale este fin de semana a Guanajuato o a Silao para allá. Tenga mucho cuidado porque también hay reparaciones de aquel lado, sale de ida, para que vaya tomando sus precauciones y no se me desespere, sale. Soberbio. Entre otras notas también, muchachos, tenemos por acá que, fíjate, ay, Dios santo, me encantan, al rato criticamos redes sociales, porque sí, la verdad, está caramba, a veces digo, ay, Dios mío. De hecho, algo curioso, fíjate, ahí te va. Algo curioso, les voy a platicar una historia. Yo sé que muchos conocieron el cine Buñuel, ¿verdad? Ustedes saben de qué se trata ese cine Buñuel, ¿no? El cine Buñuel es donde se veían películas, pues sí, de ejercicio, ¿no? De la la la la la la la la la la la, ¿verdad? Entonces, pues llegó a su fin. Sí, efectivamente. ¿Cuándo llegó a su fin? ¿Cuándo cerró el cine Buñuel? Vamos a ver. En León, Guanajuato, ¿verdad? Exactamente. Y es que el cine Buñuel fue un ¿cómo se llama? Pues sí. El cine Buñuel en León, Guanajuato, cerró sus puertas definitivamente hace años, con reportes de su cese final y cierres parciales o clausuras en la década pasada. ¿En qué se cómo se llama? ¿Qué se basa este cierre, verdad? Bueno, fue fundado, se inauguró como la Sala de Arte Buñuel el 28 de octubre de 1973 por el cineasta Gustavo, ubicado en la esquina de 5 de febrero y Hernández Álvarez, ¿verdad? Cerca del Arco de la Calzada. Transformación y cierre. Con el tiempo, la llegada de nuevos complejos de cine perdió audiencia y terminó operando como cine para adultos, o sea, salas de películas locochonas, Antes de cerrar por completo y quedar en el abandono por más de una década, pues sí, efectivamente tuvo que cerrar. Actualmente, tras años de abandono, el emblemático recinto fue remodelado y reabierto como un centro de acondicionamiento, o sea, como este, pues ahora sí, un gimnasio, ¿no? Pero la pregunta es, ¿cierran el Cine Buñuel? Es que, a ver, hay una lógica, pero bueno, ahorita les digo en qué se parecen. Mientras ustedes me lo comparten, ¿va? ¿En qué se parece el Cine Buñuel? Al gimnasio. Ustedes me dicen, todos los que tuvieron historia, me van a decir en qué se parece. ¿Sale? Yo tengo varias cosas que compartir. De hecho, cuando era morrillo, yo entraba a ese cine, fíjate, en ahí te va, te platico esta anécdota pequeña, ¿ya? Resulta ser que antes, pues yo le ayudaba a mi jefe ahí en el puesto, ¿no? Entonces, cuando terminaba, yo el cambio que recuperaba o el cambio que me daban, lo iba y lo cambiaba al cine, ¿verdad? Y pues ya cuando entrabas al cine, ay, veías a todas las pechugonas, ¿verdad? Pero bueno, pero antes, fíjate, antes te emocionaba ver, ¿cómo se llama? Antes, pues sí, o sea, entrabas con el morbo de ver de qué era ese cine, ¿no? Para todos los que llegaron y no llegaron a conocer, yo entraba normal, natural, o sea, sin llegar, no, nomás llegaba con mis moneditas, y ahí está el cambio, ¿no? Y ya me lo cambiaban por un billete, ¿no? Pero pues yo veía señores que entraban y salían, lo que sí era el aroma, pero tremendamente hermoso, ¿verdad? Porque olía a todo. Entraba así, y yo lo que no entiendo es una cosa, ¿verdad? Ese Cine Buñuel, que brindó muchas alegrías para muchos caballeros, así como son las redes sociales ahorita, antes, sí, la verdad, la neta, sí lo comparo el Cine Buñuel, pero con las redes sociales también. Antes las veías en una pantalla, hoy los ves igual. La verdad, el Cine Buñuel por lo menos tenía un poquito más, se podría decir, de pudor. Pero acá no, las redes sociales, no, ya les vale tres pepinos. Ya hasta salen casi en cueros. Pues mejor no se pongan nada y ya, punto, se acabó. La libertad y que venga todo como salga. ¿Vea? ¿Para qué tanto teatro? Pero bueno, en fin. Es que sí, la verdad, ya casi ya no sé, ya no traen casi nada. Antes, para verle a una mujer los chones, pues era una gloria. Ahora, para ver el calzón es una gloria también, porque están bien chiquitos. Y dices, qué tiempos, ¿verdad? Qué tiempos. Ahora sí, la verdad, es el ver lo que antes se imaginaba, hoy ya lo tienes a la mano. Y no precisamente eso, cochinos. Pero sí, la verdad, haces el teléfono y mira. Sí. Una, millones y millones hacen lo mismo. Y digo, bueno, pues está bien, cada quien, nadie juzga, nadie nada. Y después vienen los problemas, ¿verdad? Ahorita, no, hombre, traigo ahorita para... Escuchen el programa del día de hoy y ahorita nos vamos a... Hay preguntas que yo tengo que la verdad digo... Bueno, en mi juventud, o sea, ahorita estoy joven todavía... Todavía no me caso. Tengo preguntas, tengo dudas. Y la verdad me las traje hoy. Y hoy vamos a hablar de eso. ¿Sale? Bueno, mientras tanto, vámonos con música. Ahorita regresamos. Y sí, la verdad. Dice. Bueno, por acá. ¿De qué era el cine? ¡Ay, por favor! Búscalo en Google. Y si no, busca el teléfono, es casi lo mismo. Venga, 477-15-1093 es lo mismo que se ve en redes sociales, casi es lo mismo. Bueno, vámonos con música, ahorita regresamos con más. Quien haya sabido algo de una anécdota o algo, dígamela. Ahorita regresamos, ¿sale? Redes sociales, Jesús Vázquez, en Facebook, en Instagram, en todos lados, ¿sale? Muchas gracias, ahorita regresamos con más. Estaría bien, algo movidón, ¿no? Algo movidón, bueno, ahorita ponemos algo movidón. Mientras tanto, vámonos con estos señores, ahorita regresamos.
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0: Él es el señor Alex Sinte, Los Ángeles Azules, tu recuerdo divino. 1:42. Ahora sí me aventé un locutorazo.

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1: Ándele, ya estamos de regreso por acá. Ya son exactamente las 2:15 después de una buena bla bla bla bla bla bla bla bla bla bla bla. Regresamos con más. Fíjate, nos vemos con unas canciones y otras ahí de, ¿cómo se dice? De reggae. Pues sí, de la buena programación de la Bestia Grupera. Así es que pues vámonos por acá. Dice Paco, qué buena madrugada. Saluditos Michuy, aquí reportándose tu amigo Paco, saluditos para ti, para todos los que escuchan La Bestia Grupera, dice el Cesarín, dice buenas madrugadas todos Michuy, ¿en qué termina bien? ¿Qué? ¿En qué terminan bien mamis? ¿No? Porque dice saluditos Michuy, muy buen turno, saludos para toda la banda, saluditos al buen Rubén, a los amigos de ahí de Bochos Burger, saluditos al buen Rubén, al buen Ángel, a mi estimadísimo a Pati también, saluditos a Pati también, Ceci también, saluditos a la Ceci, hola Ceci, saluditos hasta Irapuato también, saluditos, venga, por acá también saluditos, venga.
2: Buenas madrugadas, Chuy, aquí reportándose Isaías, ahí saludos para el Cache, para Germán, para Pedro de Manuel Doblado, aquí para Javier, a ver si me puedes poner una canción de Pancho Barraza.
1: Claro que sí, mi amigo, saluditos al Chiquilín también, saluditos para todos los amigos, venga, 477-15-10-93, 477-15-10-93, y pues ya, la verdad, quieras o no. La otra vez estaba preguntando, bueno, es que hay muchas preguntas que yo quisiera. ¿Alguna vez has tenido alguna pregunta que tú dices? Puede ser. ¿Qué pregunta te ha surgido a ti? A ver, platícamela. Bueno, en lo que le estaba comentando del cine Buñuel y el gimnasio, ¿en qué se parecen? Pues que en el gimnasio y en el cine Buñuel puedes verlas, pero no tocarlas. El que entendió, entendió. No lo voy a explicar. No lo voy a explicar en absoluto. El que entendió, entendió. Puedes verlas, pero no tocarlas. ¿En qué se parece el gimnasio y el cine Buñuel? En que los dos te cobran la entrada. ¿En qué se parece más? A ver, dígame, dígame. Ya les dije dos. Dice el César, ¿en que terminan bien mameis? No. Por ejemplo, ¿en qué se parece el cine Buñuel al Ora cochino? Pues es que es la verdad. Aquí vas al cine Buñuel, pues a verlas. Y en el gimnasio, también. Pues niéguenmelo. A eso van, mira. No me digan que no. En que los dos salen bien sudados, exactamente, Roberto, exactamente. Irá, buen aporte, sí, cierto. En que los dos salen bien sudados. Por ejemplo, también en el saludos al gemelo también por acá. Saludos, Michu, y saluditos, dice la señora cachinos. Es que es la verdad. Por ejemplo, otro, ¿en qué se parece el cine Buñuel al gimnasio? Saluditos al gemelo que ya tenía rato en que no te escuchaba. Saluditos, amigo. ¿En qué se parece el cine Buñuel, o sea, el cine para adultos, a un gimnasio? ¿En que los dos sales mojado? También. También es buena, es buena, es buena. ¿En qué más? A eso fuiste tú, ¿verdad? También. Dice Juan Fernando, en que los dos se ven músculos. Exactamente, muy bien. Ah, yo sé que muchos ya, sí se dieron color de ese cine Buñuel, ¿verdad? A ver, ¿qué vas? ¿En qué se parece el cine Buñuel al gimnasio? ¿En qué se parece? Por acá también dice, ¿en qué se parece el cine al gym que terminan en una avenida? ¡No! Pues sí, en la calle, exactamente. Terminan en la Hernández Álvarez, ¿verdad, mi Rubén? Lo que quería decir, que terminan en una avenida, en una calle, ¿verdad? Sí, exactamente. Hernández Álvarez y 5 de febrero. Puerco. Por acá también dice en que los dos siempre hay mariscos. También puede salir acompañado de los dos, en los dos lados, la verdad. Por acá también, venga.
0: Los dos hay mujeres preciosas, Michui.
1: Exactamente, en los dos hay mujeres preciosas. Te digo que al principio, o sea, puedes verlas, pero no tocarlas. Ya, si corre en el gym, ponle chance y le pagues una mensualidad, arre. Jalan. No estoy diciendo que todas, pero ya cuando ya, porque las mensualidades del gimnasio están caras, y depende del que vayas. Entonces, una mensualidad de un gimnasio, para que te la pague alguien, está caramba también, Pues te digo, chance y andas buscando patrocinador, ¿verdad? ¿A qué viene, señor? Pero pues no ha avanzado, no se preocupe, traigo otro negocio entre manos. Dice por allá, en que los dos conoces nuevos... No, chiquilín, no. Me censuran el programa, viejo. Bueno, pues, que conoces personas. Ya te la sabes de tal... Es que sí, la verdad. Hay señores, la neta, y lo digo también chavos, la neta, que pues ya no les alcanza pa la mensualidad porque se quieren seguir poniendo bien o bien guapas y pues ya la mensualidad está cara, los suplementos están caros. Entonces, ¿qué viene? Pues el patrocinio, su abuela. Imagínate, no, pues es que yo sigo aquí, pero pues necesito un patrocinador. Aclaro, dato perturbador. Si vas a ser patrocinador, olvídate que jamás te van a subir en redes sociales. Se les va el ganado, compadre, se les va el ganado. Pero sí, efectivamente, a los patrocinadores jamás los suben a redes sociales. ¿Qué es esto? Bueno, hago paréntesis. Si ves una morra que saca una foto en el espejo y todo el rollo, y cambia de ropa, cambia de lugares, trae estrenando teléfono, en fin, otra cosa, pero nunca saca el patrocinador. Una, trae ganado. Dos, nunca lo va a exponer. ¿Por qué? Porque así son. Dato curioso, pero perturbador, ¿eh? Así es que, si vas a traer a chance y a lo mejor más de una, podría, pero quién sabe. Ah, si así, por eso te digo, a veces pasan esas cosas. Dice por acá, y quieras o no, la verdad, pues ese, si alguien ve, es que es un clásico de las damitas, con todo debido respeto, la neta, pero sí, no todas, pero sí, la verdad. Andan en un lado y selfie. Las mismas selfies, no hay otra. Las mismas selfies en el espejo, o las mismas selfies con la misma ropa, pero igual. Porque una, o no las han sacado y piden a gritos que la saquen, o salen, pero no ponen al cuate que la saca. Si se fijan eso. Ah, ¿verdad? Porque yo muchos más de que hay aquí en el centro, aquí en esto, aquí en el otro. Pero nunca suben al que afloja el billete. ¿Verdad? Abuela, pues si no pueden perder el ganado, ¿verdad? Padre Santo. Pero bueno, esa palabra no es mía, es de mi compadre, que por cierto le mando un saludo. Ya me la robé, ya me la hice propia. Por acá, ¿en qué se parece el cine Buñuel al gym? En que los dos, al terminar la sesión, sales... Pues sí. Pues del echado, prácticamente, sin ganas, sin fuerzas, por el ejercicio que se acaba de hacer. ¿Verdad, chiquilín? Creo que no lo puedo decir tal cual. ¿En qué se parece el cine Buñuel a un gimnasio? Dice por acá, buena madrugada, mi Chuy, en que los dos se hace cardio. También, también. Dos, tres, cuatro. Este... Dice por acá otro comentario. Es, dice, en que... Dice, va al gimnasio para saber... Ay, qué horrible, pero bueno, sí, tienes razón. ¿En qué carne vas a invertir? No manches, pero bueno, está bien. Pues que quieras o no, la verdad. Dicen, la, el, están en su to, toda libertad de irse vestidas como se les pegue la gana. Eso sí, no se los niego. Pero ustedes también tienen la culpa, ¿verdad? Está ahí embarrado el, ¿cómo se llama? ¿Cómo me dijeron? Los leggings, ¿verdad? Está ahí embarrado el negocio. Ya hay algunos que ni siquiera traen leggings, ya se van en puro calzoncillo y dices, no manches, ya no te pongas nada, mija, mejor ya, así como va. ¿Verdad? Pues es que sí, no manches, ya no hay nada, ya no hay nada a la imaginación, ya no hay nada. Ni traen arriba, ya, tal cual, y tú dices, es que no anden de morbosos, es que ¿cómo quieres que no lo hagan? Si ves al perro que trae hambre y le pones carne, pues obvio. Y luego se quejan. Pero bueno, ahí está. ¿En qué se parece el cine a un gym? Porque algunas no van a hacer gimnasio, nomás van a ver, a subir fotos, este, de que están así, dizque haciendo ejercicio y todo el rollo, llevan un mes haciendo gimnasio y ya suben de que aquí yo soy fitness. Y así, ¿no? Y a ver cuántos agarran, ¿verdad? ¿Por qué? Porque el gimnasio es caro. Entonces tienen que buscar a alguien que los que lo pague. Porque la verdad, ta caramba. ¿Qué, verdad? Abuela. También otros que nomás van a ver qué carne se consiguen o qué carne se echan. No van a entrenar. Van a ver qué sale por ahí. Sí, ya me la sé. Dice, por acá ya te la sabes. ¡Ah! Te lo puedo asegurar que si van a un gimnasio que yo les digo, ¿dónde está? Ese cuate, ese gimnasio es para darle, para entrenar, no para hacerse güey. La verdad. Sí, la verdad. Hay gente que si va a entrenar y va a hacer ejercicio. Y hay gente que no, va a ver qué casa. Ah, por favor. ¿Verdad? ¿Sí o no? Saluditos a los amigos de... A los panaderos de Alvarado de Jocotepec, Jalisco, saluditos mis estimados amigos. Gracias, gracias por reportarse. Dice por acá, invítame a ver una y salimos juntos agarrados de la mano. Ah, ya no existe ese cine. Ya tiene mucho que desapareció. Pero, ¿en qué se parece el cine Buñuel a un gimnasio? ¿Mm? Dice por acá otro, en que los dos puede salir acompañado. Dice por acá, en que los dos también te echan la mano. Sí, la verdad. No falta el instructor también, gandalla. A ver, yo te ayudo. Espérame, güey. Aguanta, no. No, déjate. No, no, no me estás repegando todo el negocio, hijo. Más de un entrenador anda repegando el disque armamento. Y no me digan que no. ¿Ya? Lo que se vive en los gimnasios. ¿Sí o no? No me digan que no, ¿verdad? Dice, pues le buscamos por otro lado. Pero es que sí, la verdad. O díganme, ¿a qué van al gimnasio? La proteína sale cara. La mensualidad. ¿Cuánto sale una? A ver, muchachos, ¿quién ha ido al gimnasio? ¿Cuánto sale una mensualidad? La, yo he visto unas bien varas. ¿Cuánto sale? A ver, venga. Precios. Precios, dice Juan. Por acá, en que los dos se ven musculosos. Ya tenía rato solitos. A ver, precios, precios. Precios de dice... en que los dos te ponen duro. Exactamente, también... Va, el ángel se la voló, ¿sí? No hay de otra. Ese es un comentario buenísimo, mi estimado Ángel. En que en el cine y en el gimnasio, pues te lo ponen duro. Lo voy a dejar a su imaginación, no voy a decir qué. ¿Sale? Puede ser el brazo, la pierna, o sea. Pues si no, digo. Muy buena, mi Ángel. Saluditos. ¿Cuánto está en una mensualidad? Fíjate, tan solo una mensualidad del gimnasio. Sí, porque si la, muchos dicen, ay, vamos al gimnasio, vamos a echarle ganas, vamos acá a todo el rollo. Nah, no es cierto. El primer semana o primer día, como quiera, se le ponen y se las creo. Pero más de uno, cuando ve carne nueva, andan bien perros. ¿La verdad? En que sales bien jalado, sí, exactamente. Con y sin ayuda. Por acá también. Saluditos al Pichuqui también. Sí, la verdad, tienes razón. Con las patas de Bambi. Exactamente, sí, pues hiciste pierna. Con las patas de Bambi. Hiciste pierna, mucha pierna. Tanto que te dio un calambre, compadre. La verdad. Sí, cierto. La segunda sería en que los dos te puede agarrar un calambre en la pierna. Literal. Y sí. Un calambre traicionero. ¡Ay, un calambrito! ¿Cuánto cuesta una mensualidad de gimnasio? Vamos a ver. Fíjate bien. En León, Guanajuato, la mensualidad de un gimnasio puede costar entre los 400 y 850 pesos, dependiendo de la cadena y los servicios incluidos, ¿verdad? ¿Qué viene siendo esto? Bueno, pues vamos a ver, acá no vamos a decir alrededor, dice, pero cuesta alrededor de 459 a 499 al mes, y el plan, no me acuerdo, no voy a decir el nombre, casi los 600 pesos, con un pago de mantenimiento anual de 700 pesos, o sea, son, fíjate nomás, 600 bolas al mes, ¿verdad? 600 pesos al mes por 12 en un año son 7,200 más que dice el compa acá que anuales son, ¿cuántos anual? 700 pesos. Más 700 pesos. O sea, son casi 8,000 pesos al año. Más todavía. Porque todavía no sabes. Todavía la proteína. Que dicen ellos que utilizan proteína. Y no sé qué otras cosas, ¿verdad? Vamos a ponerle. ¿Cuánto sale una proteína y cuánto te dura? Fíjate, una proteína, un bote de proteína te puede durar, te puede costar de 1,000 a 2,100 pesos. Me da, ponle que 2,000 pesos la chingüengüenchona y te dura 1 a 2 meses. Ponle que más aparte, más 2,000 pesos por 6 meses, 2 por 6, 12 son, ¿sí? 2 por 6, 12, exactamente 7,000 en 2. 2 por 6, o sea, 2,000 por 6 meses son 12,000 pesos. 12,000 pesos en pura proteína, más los 7, los 8,000, ponle cerrados, 20,000 pesos en puro gimnasio. Y eso nomás te estoy dando el precio de la proteína y el gimnasio con anualidad y mensualidad, ¿verdad? Aparte, La comida, cuando uno anda en gimnasio, si traes nutriólogo, téngase, sube más, ¿verdad? Porque no nada más es ir al gimnasio y tomarte la proteína, no, también es comer, y la ropa, los tenis, el camión, la gasolina, lo que tú quieras, en que te vayas. Ahí está, o sea, lo que cuesta un gimnasio. Y eso lo estoy dejando bajito. ¿Ya? Ya si le quieren meter instructor que para que te ayude, pues ya es otra lana, ¿verdad? Pero pues algunos instructores se avientan a las alumnas. Por eso digo que parece fábrica, pero bueno. Por acá dice en que los dice por acá la sé si andas bien. Órale. Por acá dice compatible van dice por mi rumbo. En uno está en 450 y en otro 500. Dice en que los dos terminan manchados los asientos exactamente. No hay o falla en tu lógica, chiquilín. ¿En qué se parece el cine Buñuel a un gimnasio? En que los dos terminan con los asientos manchados. No cabe duda. Por acá también otro dice, el Rubén dice, otro Michuy que sales como el matador con oreja y rabo. También. La verdad. Sí, la verdad, quieras o no. ¿Verdad? Entonces, ahí está las comparaciones de en qué se parece el cine Buñuel a un gimnasio, ¿verdad? Espero que los del gimnasio no escuchen este programa. ¿Verdad? Decir, pues sí, tienes razón. Pues es que sí, la verdad, que hay gente que sí va a entrenar y se le nota, y hay gente que no. Hay gente que nomás va a ver qué casa. Ah, por favor, me dicen a mí. Sí, la verdad es, no es por nada, pero no es que esté viejo ni nada de eso, sino simple y sencillamente que ya sabe uno de qué lado más caliguana, ¿verdad? Dice, otra Michuy que te toca agarrar el fierro, o sea, no, ese sí no, ese nomás al César, por eso va el César al gimnasio, de veras, nomás para eso, para agarrar el fierro, ahí lo verás diario en la mañana. ¿Y ahora tú qué? Pues nada, voy al gimnasio. Pero ni siquiera levanta, nomás la agarra. Ay, no, pero bueno, saluditos. No, y sí, la verdad, del César no va a estar hablando. Oh, no te digo, luego defenderlo. Pero es que sí, la verdad, pues el César nomás al gimnasio va a hacer eso. Uno, a ver qué machote se echa o se lleva. Y dos, nomás agarra fierro. Anda viendo puro fierro y agarrando fierro para ver cuál levanta. ¿Ah? Pero bueno, ahí está. Fíjate nomás qué incoherencias. Pero pues ya es la madrugada. ¿Qué le vamos a hacer? Saludos en Ángel también por acá. Saludos. Bueno, quieras o no, pasa. Bueno, ahí está. El primer tema ya lo sacamos. ¿Vean? ¿En qué se parece un gimnasio al cine Buñuel? ¿Vean? Ahí está. ¿Alguno otro por acá? ¿Qué sería? A ver. ¿Qué sería? Algo que se me está yendo. ¿En qué se parece? Sí, también, ¿por qué no? Puede pasar. Dice el César por acá. Dice... ¿A poco sí te gustan esas, mi César? Bueno, está bien, cada quien. Dice el César por acá, en que los dos te sale un moreno bien guapo. ¡Hora! ¿Y tú cómo sabes, César, o qué rollo? No, está bien, cada quien, ¿verdad? ¿Cómo sabes que sale un moreno? Dice que sale un moreno bien alto. Y dice, No, pues está bien, Cada quien. No, hombre, cada quien se gusta, el gusto se rompe en géneros, ¿ya? Bueno. Pues sí, la verdad. Ay, no, qué cosas. Bueno, pues vámonos con música, ahorita regresamos con más. Vámonos con el segundo por acá otros audios, venga.
3: Michuy, buenos días. Un saludo para toda la gente que escucha la estribupera. Eso es para la gente de León, para mi compadre, señor Cidad, mijado Cachetón, joven César, el señor Juanito, el Cache, el Tetos, el amigo y tu familia, para Calucha, para la joven Lucy, para Manuelita, para todas las chicas que escuchen esta grupera, Michuy, para Mario, para Iván, para Charleston, para Popeye, para Cebollón, para Bonillito, Isaías, Marcos, Sandy, Para toda la gente que escucha la Estrella Grupera, Michu de León. Para los penales de Manuel Doblado, los Aguilera, los Real, Panía Lupita, para el joven Andrés, que le demás a Chucky, el joven César, para Germán, para toda la gente que hay de Manuel Doblado que lo escucha diario, Michuy, para Carlos Olla, para don José Luis Guayao de Santa Rita, para Ángel, saludos para usted, Michuy, de parte de Pedro, que tenga un buen día, gracias. Michuy, saludos para Chiquis, para todas las chicas de Irapuato que lo escuchan a diario, Michuy. Saludos especiales para ustedes, de parte de Pedro. Que tengan un buen día. Gracias.
1: Y sí, por acá dice, ese César anda buscando al moreno del WhatsApp. Sí, ya lo encontró varias veces. Ya hasta lo invitó a almorzar. Bueno, por acá los mensajes siguen llegando. Muchas gracias. Gracias, gracias. Pero ya saben que es puro rebane, ¿verdad? Puro rebane. Sí, la verdad. Ya te quiaso, ¿no? Hay muchas cosas que se parece el cine Buñuel a este, al gimnasio. Venga.
0: Michu, un saludito para nuestro pingüino, para don Juan de Icaluche, el Laguito de Oro, para don Pedro de Manuel Doblado, para el Charlestón, para el Benny, para la panadería Quiroga, para la panadería San Juan Bosco, para Popeye, panadería Ocampo, panadería Mi Angelito, para el Cacher, para Cebollón, para Lucy, para la otra Lucy, para Manuelita, especialmente para el Pagal ahí de la León 400 y su compañía, para el maestro Chiquis, para el maestro Marcelino, para esta, para la bizcocho Michuy, para el señor Estopa, para la esta, la tejanita, quien les ha escuchado, y pues especialmente Michuy. Si puedes poner una canción de Abracadabra, la de En Realidad, o si no con la banda Trancazo, Michuy.
1: Ándele pues, ahí está, saluditos. Bueno, pues por acá también dice, saludos para el Chulo Rostro, también saluditos, como de que no. A ver qué dice el César, venga.
4: 800 para ti, Michuye, 800 por 30, No, mijo, fíjate que en el gimnasio ya no hay macho, mijo. Terminan enamorándose de su mismo cuerpo. Y hay saluditos para don Pedro y el compa Andrés, Michuy. Ahí para toda la bandita, para todos que están ahí a la escucha. No te respondía porque sigo cociendo, mijo, pero ya me desocupé poquito. Ahí andamos, y ponte unas cumbisitas, Michuy. Ah, también le mando saludos al Benny porque ya se reportó, andaba perdida.
1: Ándele, pues ahí está, ¿verdad? No, y sí tienes razón, ¿eh? También. Bueno, no todos, ¿eh? Porque, bueno, si quiere reclamarle por ese comentario al César, es el 477-817-03. Ay, para que si le va a reclamar. Y ahorita que le lleguen 2-3, ¿qué, hijo de? Órale, bueno, pues ahí les va el WhatsApp de muchachos del gimnasio: 477-817-03. Para que vayan a buscar al César. Por acá también, venga, venga, viene.
5: Buenas, buenas, buenas, buenas, Michuy. Mira, hay unos saluditos ahí para todos los jorongones de ahí de la panadería Quiroga. Ahí especialmente para mi patroncito chulo, bello, Pablito, que ya no sé si es hombre o es mujer. Ahí de parte del Charmincito chulo, bello, y para su novio, el camarada. Ahí para el Germán, para el Odi, para el César, para mi cachorrito que ya no nos quiere hablar, ya como que se puso medio señorita, pero estamos aquí, andamos a la orden, Y ahí para toda la bandita panadera, para el Bolillo, para toda la bandita, para toda todita.
1: Ahí está, saluditos, venga. Por acá también, venga, dice mi troquita cumbia. Ay, saluditos por acá también, venga, venga, venga, venga, venga. Dice por acá, venga.
4: Ah, bien manchado, pues. Ahorita voy a dar tu número. Vas a ver, se voy a pasar al Benny.
1: Órale, pues, no, Usaita, saludos al Benny también. También, ¿verdad? Oye, por cierto, saluditos a la pelirroja, saluditos, saluditos. Que anda ahí en sintonía, ¿verdad? Acá ando por acá contestándole. Ahí sí me anda escuchando, pues saluditos para ella. Por acá también dice, buena madrugada. Sí, porque pobrecita, la bloquean. Pero bueno, dice por acá, dice, buena madrugada, Michuy, saludos para todos los recolectores, el Chulo Rostro, el Juanillo, el Carol, el Bola de Años, el Diego, el Choco, el Gallo, una que está con la 16 y un bolillazo con chorizo, sale. Me mandaron una pregunta por acá por el Facebook, pero la neta ahorita la voy a soltar, ¿verdad? Nomás que me voy a llevar de alguien de calle.
4: Ay, mamacita, ahí me la manda, saludo, Michuy.
1: Ah, ahora resulta que ya se acordó, ya desbloqueó. Bueno, a ver, pregunta. Otra pregunta, vamos a cambiar de tema, ¿verdad? Bueno, hay dos preguntas. Vamos a soltar la primera, ya que estamos de rebane. ¿Verdad o mentira? Ustedes dicen, cada quien es personal, y si la pueden responder, por mucho mejor, ¿verdad? ¿Alguna vez, fíjate bien, alguna vez te ha pasado, sobre todo a las personas casadas, que dice, ¿sabes qué? No llego a la casa. ¿Alguna vez te ha pasado eso? Que antes le pensabas, antes no le pensabas para llegar a tu casa, y ahora le piensas para llegar a la casa, porque ya sabes lo que tienes ahí. Que dices, mejor me quedo trabajando. ¿Les ha pasado? Esa es la pregunta. Sale el segundo tema, el tercer tema, ahorita nos descosemos, ¿verdad? ¿Alguno de ustedes les ha pasado eso? Échele.
0: Saludos ahí por el Charmín, al puro modo, de parte de Mario, de aquí de la panadería del Chin, Saucillo de las Joyas, algo de Castillas, pero al puro modo, Michuy.
1: Ándele, pues ahí está, saluditos al buen Benny, también saluditos al buen Mario Marín, también saluditos hasta allá, hasta Seattle, le mandamos un fuerte abrazo tremendo, carnalito, también al buen Bonifacio, también saluditos por allá, a Perita, hasta Torreón, Coahuila. Es que hay un meet, y a todos los que nos escuchan a través de internet, muchas gracias. Saluditos también a Yoyis, hasta Chihuahua, le mandamos un cordial saludo también. A todos los que se reportan. Pregunta, ¿a ti te ha pasado eso? De que dices, antes no le pensabas para llegar a tu casa, ahora sí. ¿Te ha pasado? Por acá también, saluditos, venga.
6: Castillas. Te puedo decir con toda sinceridad, Michuy, que a mí todavía no.
1: Ok, va. Por acá también dice, fíjate bien, por acá, saluditos, venga, fíjate, lo voy a poner en pregunta, por acá dice, ¿por qué los hombres o las mujeres le piensan para llegar a su casa? Mira, por acá la inteligencia artificial ya nos hizo, mira, fíjate, ahí te va la respuesta por acá. Dice, muchas personas se quedan un rato en el auto o retrasan la entrada a sus hogares para buscar un momento de paz y de desconexión tras una jornada laboral, ¿verdad? A veces necesidad de ¿qué? De descomprensión. ¿Qué quiere decir esto? Bueno, silencio y pausa. Muchas personas requieren unos minutos así como que de tranquilidad antes de enfrentar las demandas familiares y domésticas, o sea, lo que se necesita, ¿ya? Porque ahí te va, sales del trabajo todo cargado, todo el rollo, todo lo que tú quieras, ya cansado, todo el rollo, y ¿sabes qué? 5 o 10 minutos descanso un rato, agarro aire, respiro, ya lo que sigue. ¿Vea? Es la tradicional, que es que ya me libré, ya salió el trabajo, ya, lo que sigue en la casa, ¿vea? Este otro dice, transición mental funciona como un espacio de, pues sí, transición entre las presiones del trabajo y la responsabilidad del hogar, o sea, es como un break, ¿ya? El decir, te estira las piernas, te comes algo que te gusta, no es malo, tampoco es egoísta. Este, supervivencia emocional, evita acumular tensiones y promueve un, pues un estado mejor, ¿ya? De convivencia al entrar relajado, porque llegas del trabajo y llegas con toda la energía de decir, nomás estoy buscando quien me la haga para que me la pague, ¿ya? Supervivencia también por acá dice, una explicación detallada sobre la necesidad de espacio de dejar o romper o desconectarse del trabajo y entrar en conexión al hogar, ¿ya? Otros dicen, mira, fíjate. Bueno, todo cada quien, ¿verdad? Fíjate, ahí te va. Dice. Bueno, eso lo dejamos para otro tema por acá. Pero sí. Sí pasa, ¿verdad? Que si aquí eso no dices, quieres desconectarlo. Porque a veces uno viene bien cargado, ¿verdad? Por acá también, saluditos, dice Benny, dice por acá. A ver, échale.
7: Saludos, mijo, Micho, y aquí andamos, mira, aquí andamos. Ahí saludos al César, al Germán, al Bolillo, al Cacher, al Odi, a Charmín, Capibara, a Don Pedro, a Don Juan, a Chaparte Rocío, a la Lucy, a la Ceci, a la Eli, a Stopa. A todos, Micho, a todos, que son un puñote y un montón. Al Bolillo. A todos, Micho. Y 800 para el César.
1: Vení, ¿qué? ¿Ya se acabó allá o qué rollo? Pues que ya lo veo ya cuando termina ya, ya viene para acá. Por acá dice también a Mario, al Iván, al Cerillito, al Optimus Prime y a todo mundo sale. Sí, pues sí, ya viene por acá, ¿verdad? Como ya no viene. Dice por acá también, dice, yo al contrario, yo le pienso llegar al trabajo. Por mí me quedaba en la casa, pero mi pobreza no me deja también. También hay gente que le piensa para el trabajo, la verdad. Claro que sí. Aunque usted no lo crea. Por acá también dice el César, si le piensa demasiado para llegar a la casa de su suegra, que por eso es mejor, le corre la casa de su mamá. Ya evidenciando, chale. Bueno, sacando los trapos. Muchas personas, bueno, acá en la nota dice que a veces los hombres prefieren no llegar al trabajo. Digo, no llegar a la casa, porque ya saben a lo que van. ¿Qué viene siendo? Aquí voy viendo. Uno, reclamos. En primer lugar, reclamos. ¿De qué? Dame dinero. En primer lugar. Sí, no te reciben ni nada de eso. O sea, lo primero que es, se necesita dinero. Indiscutiblemente de cualquier cosa, aquí se ocupa de dinero. ¿Ya? Dos, reclamos. Tres, peleas. A la defensiva, siempre. De que, oye, que otra. Llegas y quieres estar un rato y no, están intrincadas con el celular. O viendo la televisión o en el celular. Ay, espérate un rato. ¿Sí me explico? Primero está lo que ellas tienen y ya después tú. Te ponen en primer lugar, pero cuando tú, ellas necesitan algo. Yo me callo si dicen que está mala nota, por mí no hay problema. Pero eso es lo que muchos hombres o muchas mujeres llegan. a la casa. Y dices, ¿sabes qué? Pues la neta no me dan ganas de llegar a la casa, porque por esos motivos. ¿Verdad? Porque dices, ¿sabes qué? Pues llego a la casa y dices, y se escucha el grito de adentro hacia afuera. ¿Qué estás haciendo allá afuera? ¡Ya métete! ¿Por qué? Porque la presión ya está. Ya llegó. ¿Verdad? ¿Mentira? No lo sé. Yo no estoy casado. Ustedes díganme. Yo lo estoy leyendo aquí en las notas. Por acá dice el buen Mario. Saluditos al buen Mario. Dice, yo me quedo en el carro para escuchar música y ponerme relax con unas virongas. Ah, el buen Mario. Y sí, la verdad, hace falta. Hace falta. Quieras o no llegar antes a descansar y desconectarte así. Bajar el ¿cómo se llama? El switch. Es decir, se acabó. Hasta mañana. ¿Verdad? Dice por acá, tienes la boca llena de razón. No, ¿qué pasó? Saluditos al gemelo, Michuy. Saluditos, saluditos. Bueno, pues da la razón, pero sí. Me la estás dando a desear. Saluditos al gemelo. Por acá también dice, no, mijo, yo anduve allá. Yo ya no anduve allá, andaba bien atareado. Ándale, y cómo no. Dice, cada 15 y el último del mes es cuando me tienen como rey. Exactamente, cuando cae la quincena. Cuando cae la quincena y te ven billuyo, ya sabes cómo es el trato. Pero cuando no, ya sabes cómo es el trato. ¿Verdad? Por acá también dice... Exactamente, la vida del hombre. Soltero, 50 pesos. Casado, 20 pesos. Divorciado y en el gym, 500 pesos. Ay, ¿sí crees? Bueno, quién sabe, sí, cierto, la verdad. Por acá también, venga.
4: Sí, Micho, dile al hijo de su pura belleza del Benny. No, fíjate que sí, es sabedor. La neta, sí, tiene. Pues sí, lo que dices, la neta. Siempre es el dinero, Micho, siempre es el dinero y. Pues fíjate que yo antes sí me evento mi break. Antes de llegar me evento una cervecita. Si no es una cervecita, es un chocolatito, mijo, para bajar el estrés. Me evento unos 10, 15 minutos antes de llegar a casa, checando el teléfono todo.
1: ¿Para borrar todo?
4: Pues ya dale, porque sí, la neta, sí, son puros reclamos y dinero y esto y lo otro. Y no termino, mijo, y mejor así quédate, mijo, así estás bien. Si así no puedes, ¿te imaginas? No, cálmate, te vas a volver como el Charmín, todo loco.
1: Y déjate de eso, les voy a dar el plus. Les voy a dar el plus y no tengo nada en contra de ninguna mujer ni nada. Esto también lo viven a veces las mujeres. Las mujeres que mantienen a los hombres. También. Está claro, sí hay. En la actualidad sí hay, nada más que como que están con vatos equivocados. Pero bueno, cada quien me da su vida. Dice, ¿cuál es la otra parte? Que dicen, dame dinero. ¿Pero qué crees? No se preocupan ni porque te quedes con 10 pesos. ¿La verdad? No se preocupan ni porque te quedes con 10 pesos ni 50. O sea, ellas quieren que le resuelvas el momento. Oye, pero... traigo, no sé, 100 pesos, no sé, algo así o algo. ¡Ah, dalo! Es que este no voy a alcanzar. Pues, caray, pues, ¿qué le vas a hacer? ¿Vean? Pero tú ya sabes, de hombre ya sabes en qué se va a gastar el dinero. Y después al rato, ahí andan diciendo de que no traen dinero. ¿Vean? En comida puede ser una parte, pero en tonterías abundan. ¿Vean? La verdad. Por eso te digo que es la realidad. De que, y luego como te lo digo, y es en realidad, ¿qué hacen? Simplemente hay matrimonios en realidad que llegan a la casa o X cosa o quieren estar con la pareja. Y, ahorita estoy hablando con unas amigas. Órale, pues. Y luego de ratito. Este es el otro, y aquí. ¿Vea? Y como te lo digo, presumen todo lo que se compran. Presumen dónde andan. Y lo suben todo a redes sociales. Pero nunca sacan al que mantiene sus gustos. Ni siquiera una. ¿Y sabes por qué? Por el ganado. Así de plan. Y siempre sacan las mismas fotos. No saben otras. Aburren. Yo a veces agarro el Facebook o algo así y veo lo mismo. Y digo, ay no, ya me aburrió. Prefiero ando buscando mejor caricaturas, cosas de herramientas, ¿qué te puedo decir? Cosas para hacer en la casa, no sé, cómo arreglar un carro, cómo darle servicio a la moto, o sea, cosas así. Porque la verdad, no salen de las mismas fotografías, de los mismos videos, de los mismos bailes, y todos hacen la misma cosa. ¿Y sabes qué es lo peor de todo? Los borregos que lo siguen. He visto publicaciones, fíjate, es lo que yo digo. He visto publicaciones de la morra que saca la misma foto en el mismo espejo con otro betío. Y todos, te ves hermosa, te ves guapa, te ves linda, te ves monstruosa, te ves guapa, te ves linda. Lo mismo. Y tú dirás, que te responden, ay, es que subo esa foto para mí. Yo me acuerdo que cuando tú sacas una foto, esa es para mí, la enmarcas y la pones en un álbum o en tu pared. Esa es para ti. Ahí díganme entonces, ¿para quién es la foto? ¿Vea? Pónganse a pensar. Bueno, por acá también saluditos al buen Ángel. Dice, yo también le pienso para llegar a la casa del César, porque digo, ¿qué tal que me lo encuentro? Y sí, ¿eh? Y sí, cochinotes. Dice por acá Benny, dice, en mi primer matrimonio, Michuy, si eran así, puros reclamos, y no me atendía bien, y ni quería hacer de comer, siempre compraba afuera. Maldición. Pues obvio, le daban de cenar, compadre. No entendía las indirectas. Tenía que atender, pero no a ti, sino a otras personas. ¿Mm? Ahí te la dejo. Por acá también dice, préstame mejor tu herramienta. ¿Qué pasa? Por acá. No, pero es que sí, la verdad. Yo para las redes sociales, una, no publico tanto yo. Si yo me aburro de andar publicando cosas, fotografías mías. Aquí en la cabina, aquí en el centro, aquí no. A mí me gusta compartir lugares para que los amigos que me escuchan y la gente que te chance de ver mis publicaciones, yo las comparto para que se den cuenta, o si algún día quieren ir ahí a ese lugar, ya tengan una idea de cómo está. Esa es la finalidad de mis publicaciones. Y la otra, puras tonterías. La verdad, yo no tengo rebaño. Así lo digo. Así que, ay, me voy para el rebaño. No, para nada. Oye, que por cierto, también se pasaron de lanza. Aprovechando lo de las redes sociales, se pasaron de lanza, la neta. Estaba viendo la publicación que puse de buenas tardes, saludos para todos. Y ando fotografiando, le puse locas. Ahí, no te muevas. Y me ponen sus fotos ahí. Y por ejemplo, mira, ahí te va. Juan Vargas también, Leo Villa pone al de Lagos, y el Julio pone a Benny dos veces, y luego le hace un meme al Benny, qué bárbaro. Por acá Anaí también sale, muchas gracias por compartirla, qué manera de compartir la foto. Por acá también dice, también el Ulises pone al Julio. Bueno, César dice, y si es la más loca del grupo, ya ves que quiere con todos, que la canción. Dice el otro por acá, dice, y si ya ves que te pusiste celosa porque no te quiso a ti. Cállate, eso lo tiene que saber. Tu hinche, tan fuerte. Y luego, mira, por acá también Luis subía al otro. Y luego, todas, y ahí nos pone en una foto que fuimos por acá. Y por acá también dice, pura chatarra, ándale. Y pero no me digas el del fondo que está hasta el fondo. ¡Ah! Ahora resulta que pues, mi Federico, como que chatarra te dijeron, pero bueno. Dice, qué buena foto, Michuy, ahí está el sabroso del gran Fede, y échale, Michuy. Dice José Rogelio Martínez, buenas, Chuy, qué buenas fotos, y más donde estamos todos, exactamente. Mi compadre, saludos a mi compadre también, Cecilia, alguien faltó, quién será, alguien, y ponen aquí al de convive, no manches, se pasaron también, qué fotos, no, la neta, me van a bloquear el Facebook por esas fotos. Dice por acá Eli también, dice, aquí estamos los dos loquillos, Chuy, las mejores locuras son las que vivo con mi hijo. Ay, saludos a Eli hasta Lagos de Moreno. María Rivera y saludos, Chuy, también Santiago Zúñiga también nos pone ahí, que nos tomamos una foto ahí en el estadio de béisbol. También faltó el Germán, faltó el Germán, también es otra loquilla. El Boli, no se digas, también es a chaparra. También salió. También, ¿cómo es que no? Por acá también, saluditos. Venga, venga, viene, viene. Québranse.
8: Te digo que ahí ya no hay seriedad, Chu. Ya no hay nada de seriedad, mi juez. Ya les valió pura chimbarrias Vargas, mi juez.
1: Bueno, pues ahí está. Dale, pues ahí está el segundo tema de esta madrugada. Que es ¿alguna vez le has pensado llegar a la casa? O al trabajo también. Porque también a veces en el trabajo tienes muchos problemas. Por acá también, venga.
9: Buena madrugadita, Michu, y buena madrugadita. Aquí reportándonos, saludo cordial ahí para todos los que nos escuchan. Para los panaderos, recolectores de basura, aplicaciones. Para mi buen amigo el Cala, mi compa el Benny, mi amigo el Tuercas y su esposa que trabaja en las tiendas rojas.
1: Ándele.
9: De parte, y un saludito para usted, Michuy, de parte de su compa el Salerito.
1: Ándele, ahí está, saluditos, dice por acá. Dice, nomás el cuello se le miraba al bolillo. El bolillo, qué feo, bueno. Bueno, pues ahí está, saluditos, saluditos también por acá. A ver, deja ver si anda por ahí el bolillo. No anda. ¿No anda por ahí, verdad? No. Creo que no. A ver, si anda por aquí, de los que tengo guardados. Es un puño, no, me va a salir muchos. Bueno, pues ahí está, saluditos. Bueno, seguimos para finalizar la pregunta de ahorita. Pues la verdad, respeto para cada quien como viva su vida, la verdad. Si es feo llegar a tu casa y que lo único que te pidan es dinero, es darte problemas o X cosa, o no llevar una vida tranquila, la verdad. A veces ahorita los trabajos que hacen no están muy difíciles y más riesgosos los que salen a carretera. O sea, imagínate una persona conduciendo con un montón de problemas y más los que tienen problemas en sus casas. Está caramba, manejar un automóvil así con una buen caballero, caballera, caballero o damita que tenga conduciendo muchos problemas en su casa y en su trabajo. Que Dios me lo cuide, le mando un fuerte abrazo tremendo, la verdad, para esa persona. Y también si anda trabajando, que yo sé que es muy difícil, la verdad, darle gusto a todo mundo, pero pues la verdad así pasa, ¿ah? Así pasa en los matrimonios. Por acá también, venga, venga, saluditos, échele.
10: No hay modo de que me pongas una melodiosa de José José Michuy, cualquiera que sea, mijo. Es fin de semana y quiero escuchar una de esa quemarada, ¿no?
1: Ahí está, saluditos, por acá también, venga.
9: No, Michuy, darte problemas. No es feo llegar a mi casa porque vivo solo.
1: Se la voló. Pero bueno, sí es cierto, tienes toda la razón. Bueno, por ahí, saluditos para todos. Vámonos, vámonos con música. La pregunta siguiente, fíjate bien, me voy a llevar de calle a alguien. Pero si no, ni modo, no la suelto, ni modo, tengo que soltarla, abuela. La pregunta, cuando regrese, piénsenle bien. Me la mandaron por acá en Facebook, en Inbox. No, y sí, cierto, bueno, aclarando el tema por acá, porque estaba checando un amigo por acá. Mientras tú le dices a esa morra, qué bonita, qué preciosa, qué estás, porque me está diciendo por acá el morro, dice, en inbox, ella sabe a quién le contesta y a quién no. Mientras tú sigues de borrego diciéndole lo hermosa que estás, pero nunca te va a dar jalón, porque ya tiene más en la lista. Exactamente. Y dato curioso, nunca subí al patrocinador. Una,

Ah, bueno, pues. Conste, siguiente pregunta. Si tú tienes una pregunta también, en el tercer, este es el segundo, tercer bloque, me la dices. ¿Va? Segunda pregunta. De botana. Ese es de botana. ¿Qué apodo le pondrías? Fíjate bien. ¿Qué apodo le pondrías? Con todo el debido respeto, la verdad, es pura cotorreo. No es nada en serio. Con todo el debido respeto, pero somos mexicanos, la verdad. Tenemos un humor muy pesado. Me lo mandaron en WhatsApp, así es que yo no lo digo. ¿Qué apodo le pondrías a una persona orejona? Ay, ay, ay. Bueno, pues ahí está. La dejo al aire. Ahorita regresamos. ¿Qué apodo le pondrías a una persona que, pues, está orejona? Aclaro, con el debido respeto. Se vienen un montón de cosas. Ahorita les digo, así es que voy con música y regreso. Ahí les dejo la pregunta, botaniénsela. Al rato checamos los comentarios. Entonces, la pregunta es, con todo debido respeto, sin ofender a nadie, sin nada, es cotorreo, es para mantenernos despiertos. ¿Qué apodo le pondrías a una persona orejona? ¿Verdad? En este caso le ponemos un hombre, para que no se me sienten las damas. Pero a un hombre orejón. Dice que tiene un chalán que está orejón. ¿Qué apodo le pondrías? Ay, no. Mira, yo lo personal, bueno, yo sí le tuve un compa hace mucho que sí estaba orejón. Le pusimos el hermanito de Dumbo. Pero bueno, pues ahí está. Ahorita, ¡córrela! Bueno, pues ahí está. Vámonos, ahorita regresamos. Ahí me lo dejan en el WhatsApp. Vámonos con esto. Él es el señor Pancho Barraza, o a 3:13. Espero que se la estén pasando muy bien, porque yo me la estoy pasando sensacional con ustedes. Vámonos.

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1: Después de este bloque musical que ya teníamos pendiente, por acá, saluditos por acá, dice el buen Robert. La pregunta del día de hoy es, ¿un apodo para una persona orejona? Con todo el debido respeto nada más, así es que vámonos de una vez. Venga, viene.
2: El Orejas de Papalote.
1: El Papalote.
2: El Dui. Yo le diría que se amarraron las ligas.
1: Ándale, por acá también dice. Por acá dice Chuy, yo le pondría Orejas de Cazuela, vámonos. Por acá también, venga, 477-15-1093.
3: Buenas madrugadas, mi Chuy. Saludos desde la panadería Peña, de aquí de la colonia de la Selva, de parte del Aijao y del Barbas.
1: ¡Eso!
3: A ver si me puedes complacer con la cumbia de Aunque No Estés Conmigo, Ángeles Azules. Sí, creo que es esa. ¿Y qué te iba a decir? Pues de lo que dijiste es que apodo se le pondría a una persona orejona, yo le diría el casinoigo, casinoigo o el sin tímpanos.
1: Ándale, por acá también, solitos, venga, viene.
4: Ya, Orejas de Papalote, mi Chuy.
1: Ah, ese ya. Por acá Iván, saluditos al buen Iván, saluditos por acá también. Dice, muy buen programa, Chuy, saludos. Por acá don Pedro, venga.
5: Mi Chuy, saludos para Omar, que ya está preparando el almuerzo. Para Gabino Rodríguez, que ya va rumbo a León. Para los del Sol, que ya están preparando las carnitas. Saludos especiales para usted, mi Chuy, de parte de Pedro. Y de acá de todo Manuel Doblado, que tengan mucho día. Gracias.
1: Por acá también Cheo dice, échale.
6: Le pondría orejas de teléfono.
1: Orejas de teléfono. La taza de té. Oh, me vi un montón de apodos para una persona que pues sí tiene. Está orejona. Sale, bueno, pues ahí está. Pues ya nos vamos. 477-15-1093. Ya saben, de aquí hasta las 7 de la mañana. Mientras tanto, pues. Ya sabe, déjeme sus mensajes de WhatsApp. Con mucho gusto se los atenderé, ¿sale? Bueno, ya me voy porque ya es hora de despedir el programa, pero cuídense mucho, nos vemos al ratito, ¿sale? Bueno, a la 1 de la madrugada. Ahí nos vemos, pásala bien, yo quedo al pendiente del WhatsApp y redes sociales. ¡Ánimo!
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1: No, y también su cinturita se le ve.
2: Oh, cinturita también.
1: Sí, se le ve muy apretadita.
2: No, yo creo que a lo mejor se hizo la panza, ¿no?
1: ¿Y usted por qué me mandó la de antes?
2: No, estoy checando aquí en su ¿cómo se llama? En su
3: perfil.
2: Perfil. Sí, se me hace que se hizo la panzu rookie.
4: Dice, Eli, a mí mi suegra me bajó el avión. A ver. Le dije que estaba a dieta. Me dijo, pues te ves igual. Y llevo 5 semanas en la tirsepatida, he bajado 5 kilos, pero ella me ve igual, me bajó el avión.
2: No, pero también 10 libras está, no. A ver, yo te voy a decir como me dijo a mi jefe. Una vez que bajé de, ya bajé de, no se te nota nada. Y yo bien agüitado, ¿verdad? Y me dijo, hijo, a ver, sácale un litro a un tambo de 200 litros. ¡Ah! Anotar. Y dije, no, tienes razón. Entonces, si el vato bajó 10 libras, en teoría, suena un mucho peso.
3: Sí.
2: Pero si pesas 350,
4: sí,
2: no se va a notar absolutamente nada. Un vato de 330 libras hasta que no baje 60, se le nota. Si baja 10, 20, maybe. Allí como que te dicen, te veo diferente. Uh-huh. Pero no baja de peso grande.
4: Dice, a mí mis jefes me bajan vara machín, viejo, el avión. Porque salgo con personas que tienen papeles. Y pues obviamente quieren viajar, subirse a aviones lejos. Y mis papás me dicen, tú no tienes papeles, ¿a dónde vas? Ahorita como están las cosas, quédate aquí. Y se me bajan el avión bien.
2: O sea, bueno, una de dos. O te bajan el avión ellos o te baja la migra del avión. ¿Quién quieres tú
3: analízalo,
2: que te baje el avión?
3: Dígale,
2: analiza lo que tus padres te dicen.
3: Sí, la neta.
2: Dice, don Cheto, me quiero operar. Esta es una mujer de nombre Mónica. Pero mi mamá me bajó el avión y me dijo, ¿para qué te operas? Ahí vas a quedar muerta, entendida.
1: Así es mi madre.
3: Sí, ¿sí? Sí, mamá, a veces son crueles con lo que te dicen.
2: Ay, ¿quieres quedar? No, a ver, Monicona, vamos a checar a Monicona, a ver qué. ¿Pero de qué te vas a operar, Monicona? ¿Estás tú bien delgada, ya? ¿O te quieres poner a lo mejor cosas plus, no?
3: A lo mejor.
4: Otra que bajó de peso y dice, me bajó el avión mi compañía de trabajo. Resulta que empecé con una nutrióloga, empecé a perder peso, me está yendo bien, me siento bien contenta. Y mi compañera de trabajo me dijo, pero la neta, te ves mal, ya estás toda arrugada, toda aguada. Y
2: ¿Quién le bajó el avión?
4: Su compañera de
3: trabajo. ¿Tú le bajas el avión a Saidi, a Don Cheto, que dice que aunque han bajado se ven guango?
4: Ah, pues no, a ver, yo sí. Mami, no, Don Cheto no, Said sí, no.
2: Yo estoy guango.
4: Nah, pero
2: guanguísimo.
4: No, pero es que ¿sabe qué? Usted como ha de bajado todo más lento, no se le nota. Said sí está bien aguado, digo.
2: No, pero él siente que tiene una cinturita de...
4: ¡Qué perras!
2: Le hace así el güey.
4: Mete la panza. ¡No, hombre!
3: ¿Por qué le haces así, Cheto? ¿Cómo?
2: Así le haces ahí, dirá.
1: ¡Señor!
2: A ver, ahí te va. Esta está bien chida, vale. Dice, mi jefa, mi patrona,
1: ¿eh?
2: Trabajaba yo en los caballos en Chicago cuidando unos caballos y un día me envalentoné a pedirle aumento.
1: ¿Eh?
2: Y me dijo, la verdad, si no me da aumento, me voy a ir.
1: ¿Ah?
2: La patrona me miró y me dijo, 1, 2, 3, 4, 5, choose the door.
1: Oh.
2: Le dijo, hay 5 puertas aquí por la que te quieras ir.
3: Wow.
2: Aquí la pregunta es para Arnie.
1: ¿Te fuiste?
3: No, la pregunta es, ¿cuál puerta escogiste?
2: ¿Te fuiste?
3: La 1, la 2, la 3, la 4. Dice aquí una comadre, dice, mi mamá me bajó el avión cuando le dije que quería ir a la universidad para ser abogada de migración. Y me dijo, ¿para qué? Si a la escuela a ti nunca te ha gustado y eres bien burra. Dice, y pues nunca fui.
2: ¿Para qué? Si tú eres bien burra. A ver, si está bien, JLG. Ah, yo quiero mandarle un abrazo a mi compa JLG. Dice, Don Cheto, compré un sombrero michoacano. Me lo puse y mi esposa me dice, ¡ay, Don Cheto!
4: ¡Oh! ¡Le bajaron el avión por alguien! Aquí está llorando.
2: Dale. ¡Ay, ese Don Cheto!

0: Todo guandajón, ¿eh?
1: Pues sí, ven guandajón.
2: Pues sí, pues según él andaba bien perro.
1: A ver, ahí te va. Yo no sé de modas.
2: Se sabe.
1: As you could see.
2: Ey.
1: Pero sí hay una cosa, pero aunque no sepa uno de modas, sabe uno el, ¿cómo se le dice? El código.
2: Sí,
1: así como hay código de vestir, hay un código de guandajones. Un chor con chanclas, andas guandajón.
2: También puede verse, si sabe vestirse sí, bien, se ver, puede ver no un guandajón.
1: Un chor, este, doques o un chor de cierto tipo de chor, casualón, como de señor casual, con unas chancletas buenas, unas
0: camisita, tu comisita, sí,
1: con algo así. Pero un chor de los de Chicago Bulls, hasta la rodilla,
3: esa madre no.
1: unas chancletas y unos crocs, ese es guandajón.
2: La aquí uña cacahuata horrible, okay, y que salgan de esa manera.
1: No vas a hablar.
2: Ay, no.
0: Dice aquí una morra, dice, no digas mi nombre, dice, pero yo quería, o más bien quiero dedicarme a la repostería, y mi amiga me dijo, ay, no, en eso hay mucha competencia, y aparte tú no eres nada creativa, dice, eso me dijo la perra de mi amiga, dice, obvio que quería tomar clases de baking, dice, pero con lo que me dijo me bajó el avión.
1: Ahí te va, lo que ella quería es que ella ahora va a tomar las clases de baking.
0: Exacto, ahora ella va a poner su negocio.
1: Era, esa es envidia.
0: Ah, sí.
2: Sí.
1: Porque te voy a decir, hay una parte ahí en el texto, quiero que me lo leas otra vez.
0: ¿Qué parte? ¿La de perra?
1: Sí, la donde dice, tú no tienes
0: creatividad.
1: Eso ya es no es bajada de avión. Sí. Esa ya es envidia.
3: Sí. Ahí le va esta
1: a
3: que
1: ver, venga.
3: Le bajaron el avión y este compa nos lo va a bajar a nosotros con su comentario.
1: Jálate.
3: Me bajan el avión todos mis compas cada vez que llego y les cuento algo que escuché en Don Cheto y me dicen, todavía está en la radio.
0: Oh.
1: No, yo no me agüito, al contrario, me da un orgullo, se me llena el corazón de orgullo, de regocijo.
2: ¿Por?
1: Porque todavía estoy en la radio.
2: That's right.
1: 25 años bateando en las grandes ligas, compa.
2: That's right, my boy.
1: Porque let me tell you something, yo nunca andaba en las menores, yo empecé a batear en las grandes ligas.
2: That's right, that's right, my boy.
3: Más o menos, también más o menos, no, sí le batalló.
1: No, pero yo empecé en las grandes ligas, viejo. Ah, pues porque aquí en llegó. Los Ángeles, California.
3: Ah, porque aquí llegó.
1: En lo madre.
3: Le voy a... Sí, no, ¿por qué?
1: Empecé bateando en las grandes ligas.
3: Le voy a decir una cosa y le voy a bajar el avión.
2: Bajando avión.
3: Ahí le va. Yo, que he estado en otros lados, siempre la creencia era de Los Ángeles, el mercado número uno. Y allá están los perros.
0: Es.
3: Pero para empezar, viejo, yo ya que estoy aquí, cualquier güey viviendo aquí puede entrar. Ahí está, compadre, ahí está. Los acuarios, todo.
2: Bebé, mundo tiene la bebé.
3: Triunfar es diferente, no, pero entrar
1: sí. Bebé, sí, pero ahí te va. Pero una cosa, también cualquier padre. ¿Tú crees que Eric Lira no puede jugar en el Getafe en España?
3: Sí.
1: Ahí está.
2: Chino, que tú no hayas sobresalido a tu temprana edad es tu rollo.
3: No,
2: y tú
3: dices que no.
2: No es culpa de... Espérate.
3: Lo siento, aquí empezó desde abajo.
1: Es que él está diciendo que cualquier güey puede hablar el micrófono y que para muestra
3: un botón.
2: Por eso, pero a mi defensa...
1: ¡Otro botón! ¡Y otro botón! ¡Y otro botón!
2: Sí, pero a comparación te digo, que tú no hayas sobresalido a tu temprana edad es mucho rollo.
1: El chino rifó.
2: Pues no creo.
1: El chino... Entró a la radio y hizo lo que él entró a la radio.
2: ¿Qué?
1: Agarrar morritas.
3: Correcto.
1: Dice, Don Cheto, me bajó el avión mi ruca, quiero una cuatrimoto. Y cuando le dije, me dijo, ¿cuatrimoto pa' qué? ¿Qué no ves tanto accidente y que le pasa a los de las motos? Lo que deberíamos de hacer es abrir nuestra tiendita de abarrotes. Y pues ya no abrimos, ya no compré la cuatrimoto.
0: Pues sí, abre tu tiendita de abarrotes y ya cuando haya dinerito por la tiendita de abarrotes ya te...
3: Yo soy de la idea que si te vas a comprar tu cuatrimoto es porque tienes el lugar para poderla guardar sin bronca.
0: Güey, pero ¿cuántas veces tienes ahí la cuatrimoto y la vas a usar?
3: Sí,
0: es como definitivo. Cuando compras un jet ski. Es como cuando compras, o sea...
3: Lo vas a dejar ahí en la avenida.
0: La neta.
1: Dice, a mí mi vieja me baja el avión todos los días. Llego de trabajar y yo digo, deja ayudarle aquí a la casa a hacer algo. Me pongo a limpiar o lo voy a los trastes. Y mi esposa llega y, así no se hace esto. ¿Por qué lo hiciste así? Pues. Los voy a tener que lavar yo. Mejor déjalos así. Ay, saludos a Carmela. Hola.
0: Ay, no.
3: Dice Mateo, mi vieja me bajó el avión machín. Emocionado, ahorré y me compré mi tejana para verme bien perro. Que llego con ella y entrando me dice, ¡ay, te parece al señor que vende las paletas de hielo allá afuera!
1: Le pasó lo que al Don Cheto, ¿vale?
0: Oh, chale, my God.
3: Le bajaron el avión, machín.
1: Chale. Es como cuando en los noventas tú llegabas con

0: sombrero y la raza, en vez de decir, ah, tú, según tú ibas bien alicuzado, ibas bien parqueado. Acá te ponías una lima perra, te fajao, tejana, y nomás llegabas ahí con la banda y en vez de que dijeran, ah, güey, bien parqueado, luego lo decían, ¡arre machos! Y ya te bajaban el avión, ¡arre machos!
1: Me bajó el avión mi jefe, le dije,
0: ¿sabes qué? ¿El tuyo? Sí, porque te dejó, ¿qué?
1: No, a este vato.
0: Ah, perdón.
1: Dice, le dije, ¿sabe qué, jefe? Voy a retomar mis estudios. Y me dijo, ¿para qué? Ya está ruco. Mejor sigue trabajando.
2: Ay, ya está.
0: Y está estudiando escondidas. ¡Ay, no! ¡No! Yo quiero apoyarlo.
3: Ay. No, tú sigue estudiando, que sí, no te bajen estudiando. Sí, no manches.
0: Ya estás viejo, ya para eso, ya déjate de cosas. Yo también le bajo el avión a mis hijos, ¿vale? Al chino yo le bajé el avión. Cuando que dicen que quieran ser influencers, que le dejen sí de cosas. ¿Cuáles influencers? Ya están talegones.
1: ¿Qué, señor?
0: No tienen ¿cómo se dice?
3: Va a decir creatividad como creatividad, la otra amiga.
0: ¿Para ser influencers?
1: Claro que sí, señor. Oiga, me acordé de una bajón de avión muy fuerte de niños. ¿Le puedo contar rapidito?
3: Sí.
1: El señor, la peor bajada de avión fue, me acuerdo que cuando teníamos Picture Day en la escuela de niño, era como kinder y toda la cosa. Y pues uno que acababa de llegar del rancho y le dije a mi mamá, vísteme porque mañana nos van a tomar la foto. Pues mi madre me puso una guayabera y me puso mis botas de vaquita. Pues en ese entonces, obviamente, lo vaquero no rifaba y no estaba trending. Señor, llegué a la escuela y todos los niños me estaban haciendo bullying porque iba de vaquerito, señor. Y toda la gente iba nomás así, pues. Y yo bien vaquerito, señor. Con mi guayabera y mis botas vaqueras de vaquita.
0: Vaquito.
1: Pero aparte, ya nomás recordar el hecho es que imagínese un chiqui. Y creo que hasta me llevé mi sombrero, porque me puso mi sombrero mi madre.
0: Estás bien perrón, hijo. Sí. Capaz.
1: Sí. No, porque ni siquiera conocían este mundo. Ellos iban con su camisa de Spider-Man recién comprada. O así.
0: Llegaste tú.
1: Y yo allí llegando como un mini Chalino Sánchez.
4: Güey, así me pasó.
0: ¿Cómo te pasó a ti?
3: Ay,
4: la que les he contado, fui a la audición y todos los niños bien preppy, bien bonitos, con sus camisas. Y mi mamá me vistió de meserito. Yo llegué.
0: Camisa blanca
4: y pantalón negro. Y me acuerdo que todos pasaban a la cámara y haz esto.
0: Con pelito así de acá.
4: Y, ok, y ahora dame esta toma. Y cuando yo pasé, tu nombre. El chino, gracias.
0: No le hicieron nada. Un hombre, Elvin David, gracias, Elvin.
4: Gracias.
3: Hay que darles un abrazo, don Chino.
0: Gracias. Yo fui a hacer una vez, quise tener un manager.
1: Ahora.
0: ¿Verdad, Dios? Es que me lo pusieron a huevo, ¿verdad? Hey. Entonces el vato me. Yo nunca he tenido manager, ¿verdad? Por eso estoy de perro. Entonces me pusieron un manager a huevo. No, que había trabajado, quién sabe dónde, güey. Y que me dice, hey, we have a. ¿Cómo es ese? Es que era gabacho, ¿verdad?
3: Es
0: una audition para un comercial de T-Mobile o de un pum, así como de perro. Y ahí voy, llego yo al lugar, número un razal. Un razal, ajala.
3: Sí, lineononas para los.
0: Entonces, según esto, ya te empiezan a decir que se trata de una escena donde el vato va con un perro y con un teléfono, ¿verdad? Y algo pasa en la escena, pero tú vas jalando un perro, caminando y viendo un teléfono. Y pues, hacer fila, y yo bien enojado, yo como diciendo, ¿yo qué estás haciendo aquí? Y ya te pasan a la audición, ¿verdad? Y están unas señoras ahí, unos señores, y ya te dicen, hi, name please. Ya no, vos, o sea, ni se te lo haces. Dice, ¿is the hat necessary? ¿Verdad de Dios? Por Dios, mi padre y Dios. ¿Is the hat necessary? Me dijo la señora, ¿verdad?
1: Sí.
0: Mi sombrero necesario. Le dije, well, that's
1: how I wear a hat.
0: Yeah, that's how I do it. I guess. Y luego me dice. Otra como que se empieza a reír un poco y ya me dice, si vas caminando por la calle, ¿cómo saludarías a alguien? Uh-huh. Y yo, ¡listo! ¡Thank you! ¡Listo! Llegué yo así, llegué.
3: Pues bien don Chetao. No,
0: pues yo así era y llegué. Porque el vato me ha dicho, ¿cómo don Cheto va a rifar allí? Ya llegué yo, how would you say hi to someone you walking a dog? Yo, ¡listo! ¡Thank you! Salí bien.
4: ¡Bien!
0: La única y última perra audición.
3: La primera en mi vida.
5: Don Cheto.
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12: 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En el marco del Día Mundial de Turismo y León 450, la presidenta municipal, Ale Gutiérrez, reconoció a 150 personas y empresas por su trayectoria y aportación al turismo de León. Entre los galardonados estuvieron el Festival Internacional del Globo, los mercados Aldama y República, Cebadina La Original, Universidad de León y La Salle Bajío. Ale destacó que León está entre las 5 ciudades preferidas del país para turismo de reuniones, con más de 140 eventos confirmados para 2026. 2. La presidenta municipal, Ale Gutiérrez, presidió la tercera sesión del Consejo Municipal de Protección Civil, donde se presentó el informe anual de actividades. Se revisaron operativos como Pirotecnia, FIC, Guadalupe Reyes, San Juaneros, Feria Estatal de León, San Cristóbal, además de la temporada de lluvias. Entre los resultados destacaron 565 incendios atendidos, más de 1.210 atenciones por lluvia y 850 seres sintientes rescatados. 3. El gobierno municipal ofrece 378 cursos y talleres para personas de todas las edades. Hay capacitación para el trabajo y autoempleo, además de actividades como barbería, panadería, ballet, pintura, boxeo, karate, entre otros. Consulta las redes de los centros comunitarios y las plazas de la ciudadanía para más información. 4. Visita Zoo León en el Congreso Veterinario de León 2026, del 2 al 5 de septiembre en Poliforum León. 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
15: ¿De qué quieren hablar?
16: De lo que usted quiera, señor.
15: No, pues de lo que ustedes
17: quieran. De lo que le dé su bomba.
16: Gana.
18: A ver, ¿qué hoy te traigo el brete?
15: ¿De qué traes brete?
18: Ah. ¿De a qué no le puedes decir que no?
15: ¿A qué no le puedes decir que no?
18: Es que, ¿sabe qué? Ahorita me he estado poniendo, regresé al gimnasio. me está costando. Ajá. Estoy haciendo todo. Estoy tratando de comer saludable. O sea, créame.
15: Pero hay algo que no le puedes decir que no.
18: La carne seca, viejo. Ando bien adicto a la carne
15: seca. Es que
18: seca.
15: Esa madre está bien.
16: Pero ya me... No, voy a decir nada. No es mala, ¿no? Pues es proteína.
15: Pero es que tiene sal a la de madre. Ah, bueno, por eso está todo cachetón. Mira nomás qué carota sí, gorda,
16: estás,
15: cachetona.
16: Estás bien inflado.
15: Mira, se asusta.
18: No mames, no me digas. Y me espanté, oye.
15: No, no te creo.
18: No, pero sí, sí, sí sé que la sal es mala. Y pero está ando re bien adicto a la
16: carne. Aparte, a ti se te nota luego.
15: O sea, ¿tú a qué no le puedes decir no? Miguel, tú no juegas.
16: ¿Ah, por qué no, señor?
15: Bien sexual.
18: Ah, ya sabemos.
15: No. Bien sexual.
16: Señor, aquí como bebé soy virgen.
15: ¡Ay, no, pobre man. Perra! De los poros.
16: No, señor, no.
19: Del ombligo.
16: ¿Por qué la gente tiene una percepción de que yo soy una persona...
15: De los tímpanos.
16: Demasiado libre.
18: No, de los señor. Ojos.
16: No, de los ojos.
15: Ya
16: se los ha
15: sacado. Ya la han balaseado.
16: ¡Señor!
19: ¡Ah, güey, tío!
18: Ya cayó ahí.
19: ¡Oh, my God!
15: ¿Sabes qué, da venda?
16: Anda.
19: Voy a poner una...
15: Sí, es que
16: porfa, porfa, porfa.
15: Yo no soy este hombre en que me he convertido.
16: Honestamente, señor.
15: ¿Verdad? ¿A qué no le puedes decir? No, vamos con Acuarios.
18: A los unicornios.
15: A los unicornios y a los...
19: Déjeme
15: a los tiny people. Y, yeah, I believe, yeah, in Cyrus too. Yeah. Yeah. ¿A qué no le puedes decir no?
20: Al pan y al café.
15: ¿Pan y café? Ok, okay. ¿A pan, algún pan que te guste mucho?
20: No, no tengo uno así favorito. Simplemente como es lo que I crave.
15: You crave.
20: Ajá.
15: Okay, okay. ¿Hay Uprenan?
20: Panic. No, no, no. Okay. Pero siempre tengo que tener como la mañana como... Ya sea mi... O sea, no puedo tomar el café solo. Tengo que tenerlo con un granola bar, por muy healthy que quiera hacerlo, un pan dulce, galletas.
15: Sí.
18: Yo tampoco, yo no le puedo decir que no al pan de la Giselle. No puedo, viejo.
15: Por cierto, ¿de qué hablas? ¿Sino? Oye, ayer trajo nuestra amiga Yesimés, trajo pan de una panadería. La verdad,
19: ay,
15: no es...
19: Downy, sí, cierto.
15: Bien rifa. A mí no me gustan las conchas. Me gustaron harto las conchas. ¿Cómo se llama la panadería? No más pa... Así era
19: ¿cómo
15: que...
19: se llama Yesimés?
15: Nomás para que vean que aquí no...
20: Mariachi
15: no...
20: Bakery.
15: Mariachi Bakery. Ah, viejones. Acá. Rifaos, ¿eh?
16: Aquí rifao. Está uno, señor. En Northridge está uno.
15: Rifa la concha allí. ¿A qué no le puedes decir no, Giselle? Ay, ay, ay, ay. ¿Sobró?
21: Pero de ayer.
15: No le así.
19: No le así.
15: Yo aquí lo trago.
19: Don Chetos a rebaña.
15: A ver, ¿a qué no le puedes decir que no?
16: Oye, que nos manden sponsor para todas las mañanitas.
15: A ver, adelante.
19: Ay, Don Cheto, yo la verdad no le puedo decir no.
15: A ir al mall a comprar.
19: No, no, a una nieve.
15: ¿A una nieve?
19: Ay,
15: ¿sabor?
19: Una nevera. ¿Café? I love coffee ice cream o vainilla.
15: Ok.
19: So la neta, basic, dude. Todo... Bueno.
15: Muy básica.
19: No. ¿Por qué?
16: Pues, ¿qué esperaba, señor?
19: Tutti frutti, este...
15: Chocolati, chocolático. No. ¿Nunca han probado la chocolate con caramelo?
19: No.
16: No.
19: Sugar, dude.
15: Vato.
19: No, mira, me gusta empalagarme.
15: ¿Sabes qué? Voy a estar contigo.
19: ¿Qué?
15: Hay una nieve que venden en la Marqueta, en la Bons, en la RAL.
19: Gracias.
18: Oh, creo que ya recomendado.
15: Que se llama... Talenti.
18: Oh, el
15: Talenti.
19: Fire.
15: No, caramel. La de caramel de Talenti, de la marca Talenti, es así de
18: transparente. Y vale como 7 bolas el perro vacío.
15: Lo madre, compa. ¿No los vales tú?
18: Sí, pero...
15: ¿No vales $7 por una nieve tú?
18: Mm, sí, pero...
15: Ok, ok. Esa madre es adictiva. Así quisiera que me la metieran aquí en, la, en las venas, así era.
19: A ver, no lo
18: diga. A ver, no lo diga así porque el mono Miguel se emociona.
16: Ojo.
15: Dos sueros, pero dos bolsas de pura nieve y talento y de caramel, salted caramel, así era en las venas. Y yo, quiero más ese.
16: Ay, te voy, te voy.
15: Así. Salted caramel de la marca Talenti. Ya. Yeah.
16: Y sí se escribe Talenti, no vayan a pensar.
19: A mí salted caramel, no, pero a mí sí.
15: ¿Sí es esa?
16: Sí, señor, Talenti. Pero para que la gente sepa, sí se escribe Talenti, no es como que no lo está dando en michoacano.
15: Talenti, italiano, esté parlando italiano.
19: Gelato.
15: Gelato, no, esa es nieve.
18: Es nieve, es nieve, es nieve.
15: Es gelato.
18: ¿Sabe cuál? Perra, la de Yogurland, la original.
15: La de Yogurland es para niños.
16: Ay, este naco.
15: Ay, Yogurland.
18: Yogurland, la tártara original.
15: No, pues, cállate, tú quédate con tu estúpida carne seca ya. Tú ya dijiste.
16: Okay. Tú ya dijiste.
15: ¿Tú a qué no le puedes decir que no, Miguel?
18: A los bats.
16: Señor, no sea
15: un
16: así.
15: Un rico y suculento.
16: Vato. Yo que no le puedo decir que no, señor. Pues yo creo que... Ay, es que sí, no okay, puedo decirlo al aire.
15: Mañana. Dice Alberto, a un Red Bull, Don Cheto. No puedo. Sí. Yo a un Red Bull.
18: ¿Sabe qué? Ay, ahí tengo
19: no,
18: otra.
19: No andes copiando.
18: No manches, ya llevo tres. El helado, el Red Bull y la carne seca. Inga, soma.
15: A ver, esta está chida la de María.
16: A ver.
15: Dice, a comer cookies... Y a mi ex.
16: Ah. Bien, ay, tampoco bien, no,
15: migajerita,
16: no,
15: no.
18: Migajerita.
15: Ay, migajerita.
16: Ay, migajerita.
15: Tú tienes un cuerpo hermoso que parece sirenita. Sí, Don Cheto, las sirenas sí existen, Don Cheto, pero no están like cute. No, they're like monsters, like sea monsters, like feas, yeah.
16: I saw one.
19: Okay, va.
15: Dice por acá, no le puedes decir no a una bolsa de papas o de churros de masa y chili. Mucho ay, picante.
16: Ya se me antojó.
15: ¿Sabes yo que no le puedes decir no? Bien. ¿A qué? Básico, a unas obleas.
16: ¿A poco? Ay,
15: plain obleas, plain obleas.
19: No, sí es el básico, viejo, I'm sorry. Sí, no. But that's basic.
15: That's super basic.
19: Super basic.
15: O sea, a mí, déjame una bolsa de obleas y yo agarro tres obleas, las parto a la mitad, me las como así todas. Hasta que se me quede la pasta aquí en
18: el...
15: ¿Aquí?
18: El paladar.
19: ¿Quiere que yo sea básica? ¿A que no le puedo decir no? Y me va a decir basiquísima.
15: Pues ya dijiste.
19: A unos cacahuates japoneses.
16: ¿Sí? Ah, sí.
19: I don't know why. ¿Sí? Algo tienen los cacahuates japoneses, pero si me pones esta bolsita ahorita en la mañana sí me lo han dado.
15: A ver. Sí, la cacahuates japoneses. RJ. Mi compa RJ. Híjole.
16: ¿Qué?
15: Me voy a chinar. A un Panda Express. Yo también, viejo.
18: No, yo Panda sí puedo
19: vivir. I love Panda.
18: O sea, sí me gusta, pero no es como
19: panda,
18: que...
19: Panda.
18: Juan Ramón panda. Dice otro, pero en lugar de Red Bull, yo al Monster, viejo.
15: ¿Al Monster?
18: Esa madre está con madre. No, yo el Monster no, fíjate. Sí, sí. O sea, sí me gusta, pero no es como que puedo prescindir de él.
15: A ver, a la Coca-Cola. Dice Antón, a la Coca-Cola. Híjole. A una tía le mocharon una pata.
16: ¿Cómo?
18: La diabetes.
15: Ay, ¿qué? La diabetes.
16: ¿Qué?
15: Pero le decían que se cuidara y dijo, quíteme lo que sea, mi coca no.
18: Ay, yo pensé que le hicieron una pata que porque salió a correr y atrás del camión y...
15: Sin pata y con la de 2 litros aquí.
18: Así, mi tía. Así. Mi tía, que en paz descanse.
15: Sin pata, bien a gusto ella saludando a toda la gente. Bueno, ¿cómo has estado, hijo? Con la de 2 litros aquí, como si fuera niño chiquito y sin pata.
16: Es que no aprende.
18: Mi tía Sara, que en paz descanse, le empezaron a cortar el pie. Luego la pata, luego la rodilla, luego la otra, luego se quedó ciega, luego la dializamos. ¿Y sabes qué decía después de la diálisis? Ay, mijitos, pues ahora sí sigo viva. Tráiganme mi coquita y su coquita de 2 litros. O sea,
15: la tía del chino se quedó ciega de la diabetes y decía, puedo ver negro. Como la coca. Veo un negro como la coca. Dice, ok, dice por acá, ¿qué no le puede decir no?
18: No le puede decir no al pozole, a unas corundas con queso y salsa de tomatillo. No.
16: Ah, hijo.
15: Dale.
19: I don't know.
15: Al pozole yo sí.
16: Ay, ¿sabe a qué no le puedo decir que no, señor?
15: ¿A qué?
16: A un buen mole. Y especialmente el que hace mi madre, un mole de mi madre.
15: Muy rico el mole de tu mamá.
19: Sí. El arroz rojo de tu mamá.
16: Ah, sí. El mole de mi madre es icónico ahí de Lagunilla.
15: Le sale todo bien, menos los hijos.
18: ¡Dismo! ¡Hijo eso!
19: Bro.
18: Si no le sale sordo, le sale bien. ¡Qué fuerte! ¡Qué fuerte!
19: Yo no soy parte de la fuga. Yo no soy parte de la fuga.
18: ¿Escuchó lo que dijo?
16: Señor.
18: Híjole.
19: Anulo funa. Yo de mi parte anulo funa.
16: Señor.
15: ¿Qué pasó? Ya me voy a la playa. Qué mal chino estuviste ahí.
18: Sí, perdón.
16: Okay, mire, señor. Yo me resguardo de ser quien soy aquí al aire. Yo puedo ser una de persona bestia y tragármelos a todos juntos de una.
18: Usted. Sabemos que te los tragas.
19: Lo
18: sí sabemos.
16: Ustedes saben que yo si me.
15: ¡Soy cizanoso! ¡No se metan conmigo! Miguel, tú tienes cosas mías que me puedes destruir.
16: Y del chino también.
18: Sí.
16: ¡Y el tuyo!
19: ¡Oh!
16: ¡Y de ti también!
18: ¡Ande, güey!
15: ¡Ah, Miguel!
18: ¡Miguel!
19: Yo digo,
18: ¡Miguel! ¡No empieces a bloquear a gente en YouTube!
15: Dice, Don Cheto, yo nunca le puedo decir que no a unos tacos suaves. ¡Ay, ay!
18: Dice, yo soy básico. Yo
15: ¡cállate!
18: No
15: le...
18: Yo no le puedo decir que no a la cerveza bien helada, Juan Reyes. Chale, no, yo no soy
15: chelero. A una chela, yo no soy chelero.
19: Yo tengo otra.
15: A ver.
19: Yo no le puedo decir no a la bebida que el otro día le recomendamos, la energética, la Bloom. Oh, my God,
20: a la Bloom, ya.
15: Yeah. I don't know what is
16: that. Ay, sí, cada vez que voy a tu casa me quieres tatificar uno de esos.
15: ¿Para andar bien pilas?
19: Viejo, la neta, sí me da un levantón.
15: ¿Cuál? ¿Cómo se llama?
19: Bloom.
15: ¿Is la it marca made for
19: Bloom.
15: Girls?
19: Ah, for girls and boys. Mi papá también, así que a veces que anda medio capaquea que llegó del trabajo, se toma y ya rato...
15: Vato que dice... No traigo, ando como débil. Quiero una Bloom.
19: No, yo se la di y luego me dice, mi papá viene así, sí le cuenta, no chica más, porque me dice, las fregaderas están buenas, me dice, sí, sí, de ese remanga.
18: Lo voy a probar.
15: Está igual como un verdadero papá mexicano, esa Cira. Está comiendo sus hijos este cereal. Y el papá mexicano dice, ya no sé qué le hayas a eso. No, no sé qué le hayas y toma. Comiendo cereal, ¿no? Dice, nunca le diría no a un 6 de pura piquito de oro modelo. ¡Chulada, Víctor!
19: ¿Qué es eso?
15: Las modelitos.
18: Modelos. Piquitos de oro. Rosy García, yo soy basiquísima. ¿Unas gomitas con chamoy o unos churros de masa con crema y salsa?
15: No, me
18: juzga.
15: Presienta, juzguísima. ¿Qué es esta Lucía?
16: Mire, estoy de acuerdo con Rafa. Dice que una honey barbecue de Whataburger, señor. Whataburger al 1000%. Ay, no. La gente de California me va a funar, señores, pero 100% mejor Whataburger que In-N-Out.
19: ¡Cállate, estúpida!
16: Sí.
19: No es cierto, Miguel.
16: Sí.
15: Tengo que volver a probar las Whataburger.
18: Yo probé Whataburger.
15: Sí, te diré que yo duré una vez una estancia de 2 días en Dallas, Texas, y no comí nada más que Whataburger.
16: Sí, señores, es que días. Whataburger a todo
19: pero
16: lo que da.
19: Pero usted que ha dicho aquí públicamente que le encanta In-N-Out y que puede comer In-N-Out cuando se le pinche el ombligo. En verdad, haga la comparación y sea honesto. ¿Sí le gustó más la Whataburger?
15: La Whataburger tiene muchas cosas que la In-N-Out no. Por ejemplo, el tamaño de la carne. Yo también siento que el In-N-Out es muy barata y es de muy buena calidad. Pero la carne es una...
18: Hombre, en papel, güey. En dos mordidas te acabas
15: la pinche. Pídete una 3x3 y apenas es una... Un 3x3 del In-N-Out es una carne normal del Carl Jr.
19: Sí.
16: Pero mire, obviamente no estoy diciendo que la In-N-Out saben feo, no. Pero la In-N-Out es una hamburguesa básica que se puede hacer cualquier persona en su casa.
15: No.
16: La Whataburger hay de diferentes sabores, diferentes estilos. Y no por nada, pero Whataburger 100%.
15: Ok, pues.
16: Sí.
15: Yo nunca no le puedo decir que no a mandarles comentarios, a quejarme de todo, aunque no me lean. Pues también Yarel Cruz, también eso de andar pues quejándote de todo.
19: No entendí.
15: Hija. O sea que ella no le puede decir que no a aprovechar cualquier momento a decirnos no.
19: ¿A nosotros?
15: A unos engarapiñados. Ah, chulada. Ay, que me gustan los engarapiñados.
18: El Junior, unos. El Junior, unos. Hablando de engarapiñados,
16: caí.
15: A Miguel le gusta engarapiñar.
18: El Junior, frijoles con unos chicharrones en tortillas hechas a mano.
16: Hablando el chino, chulada, señor.
15: Chulada. Hablando el chino.
16: Estábamos acá cotorreando bien y el señor allá platicando.
15: A ver, te va un pan tostado con cajeta.
19: Sí.
16: O un bolillo no, con cajeta.
19: Le he puesto o los pancakes con cajeta en lugar de miel.
20: Ah, sí.
19: Ay, con lechera. Chulada, Dios mío.
16: ¿Sabe qué se me antoja de vez en cuando? Que tampoco no le puse que no, que me
19: un
16: acuerdo
19: hombre
16: de mi pobreza. No, señor. De pobre, cuando nos mandaba mi mamá a la escuela a un paseo, nos mandaba sándwiches de plátano. Y un sándwich de plátano.
18: Ahora todo tiene sentido.
15: Espérate, a ver, ¿cómo era un sándwich de plátano?
16: Literal, señor.
15: ¿Sí? Yo he vivido hartas pobrezas, pero esa no me la
18: sé. Sí, yo también tragué.
15: Sí, a ver, explícame.
16: Pues cierto, sí, así de sencillo, señor. Un plátano en medio de un pan bimbo. Y ya,
18: ese era. No, pan bimbo era... no, telera.
16: Bueno, nosotros éramos pan bimbo.
15: No, pues vale.
18: Es que pan bimbo.
16: Sí, pues.
18: En una telera, en una telerita.
15: Hablas polillito. Como te por ocho. ¡Ven, pan bimbo!
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0: te está drenando la energía.
1: Entonces, cualquier cosa que te quite tranquilidad, elimínalo. Vamos con Géminis.
2: Bueno, Géminis, con la luna en menguante, ahorita estamos en menguante, tocando tu energía, se limpian palabras, mensajes y pensamientos viejos. Esta semana alguien puede decir algo que revela más de lo que quería. Escucha entre líneas y ahí vas a darte cuenta de muchas verdades.
0: Ok, escuchar entre líneas, qué importante es eso.
1: Claro.
0: Saber escuchar entre líneas, no cualquier persona lo puede hacer.
1: Y Géminis, eso le va a tocar hacer esta semana. Vamos con Cáncer.
2: Bueno, Cáncer, tu intuición viene nocturna, profunda y algo pesada. Puedes sentir cansancio emocional y sueños cargados, y de por sí que también son efectos de la luna menguante. No todo lo que sientes es tuyo. Esta semana debes separar tu energía de la energía ajena. Como siempre les digo, primero tu yo interior.
0: Ok, separa tu energía de la energía ajena. Primero estás tú, después tú, y luego ya después si hay chancilla los demás. Pero tu yo interior, o sea, fíjate, somos dos, el yo exterior y el yo interior. Hay que estar al pendiente y de esos dos primero que nada, ¿verdad, maestro Fernando?
2: Es correcto. Y
0: luego el yo espiritual todavía sería un tercero más, ¿verdad?
2: Exactamente. Oh. Sí, es que a nosotros a veces se nos olvida que somos seres individuales y hay veces se pone uno a cargar cargas ajenas, a quererle arreglar la vida a los demás y se olvida de uno mismo. Entonces, si no puede uno con uno mismo, ¿cómo puede ayudar a otros? Va a ser muy complicado.
0: Thank you, maestro Fernando. Estábamos a oír eso varias personas.
1: Leo. Wow.
2: Bueno, Leo, Júpiter en tu signo te da brillo, atrae miradas, oportunidades y lamentablemente también envidias, pero Saturno te recuerda que no basta con brillar, tienes que elegir con quién compartes tu fuego. Y fíjese que para lo Leo, para esta semana, y bueno, eso le sirve, consigas en una pulserita de pirita, cárguenla en su mano izquierda, que la pirita da protección y aparte ayuda para la suerte y la abundancia.
1: Okay. Una pulserita de pirita para que le ayude con
0: esa energía. ¿Pirita? ¿Qué color es esa piedra?
1: ¿Como doradita?
2: Es amarillita, parece oro.
1: Ajá.
2: Pues antiguamente en el Imperio Inca le decían el oro de los tontos, ¿no? Porque con eso que llegaron los españoles y pensaron que habían encontrado toneladas de oro y espirita.
0: De espirita. Wow, okay. Es como el chino es la pirita aquí del programa. Cuando lo contratamos pensamos que estamos contratando un lingote de oro y es pura mendiga pirita, maestro Fernando.
3: Pura
0: pirita, güey.
3: Puro chafa, pura.
0: O sea, puro
3: vete con la finta.
0: Como decía mi abuelo, es oro, pero del que zurró el toro. Adelante.
1: Mejor vámonos con Virgo, don Cheto.
2: Bueno, Virgo. El sol todavía sigue en tu signo y te convierte en el limpiador del zodiaco. Esta semana ves detalles que antes pasaban escondidos, no ignores lo pequeño. Una señal mínima puede mostrarte una verdad grande. Así que estén con todos tus sentidos a flor de piel.
0: Ok, hay que estar abierto, con las antenas abiertas, para que tus sentidos estén a flor de piel y puedas tú ahora sí que sentir everything going around yourself.
1: Libra.
2: Bueno, Libra. Se mueve tu mundo social y emocional. Hay personas que llegan con encanto, pero no todas traen intenciones buenas o positivas, ¿no? Esta semana tu don será leer la energía detrás de la sonrisa. Acuérdense, amigos míos, que el diablo tiene cara de borrego, ¿no? Entonces hay que ser más perceptivos.
0: Oh, está buena esa, ¿sabes tú, Fernando? El diablo tiene cara de borrego. El chino de caballo y el diablo de borrego.
1: Vamos mejor con Escorpión, señor.
2: Bueno, tu poder está en el silencio. No anuncies tus planes, no expliques tu intuición, no persigas respuestas. En estos momentos, tu signo zodiacal marca revelaciones discretas. Lo oculto se muestra cuando tú dejas de empujar. O sea, deja que todo fluya más tranquilo. No hay que estar persiguiendo metas, sino logrando sueños y propósitos.
0: No perseguir metas, sino lograr sueños. Ok, bonito.
1: Está bonita esa frase. Le toca a Sagitario.
2: Bueno, Sagitario, Júpiter, tu planeta, está fuerte y te abre una puerta de expansión. Pero no cruces cualquier portal solo porque brilla. Acuérdate que no todo lo que brilla es oro. Vámonos a lo de los incas, ¿no? Esta semana el destino premia al Sagitario que planea, no al que improvisa.
0: Ok, esto es para
1: Sagitario.
0: Sagitario. Esta semana es del que planea y no del que improvisa. Y hay una cosa, un hilo conductor que mueve a los sagitarios. Son muy buenos para improvisar, pero a veces abusan de ser buenos en la improvisación y no planear.
2: Uh-huh. Es correcto.
0: Saludos para mí. Adelante.
1: Vamos con Capricornio.
2: Bueno, Saturno te pide cortar una carga vieja, especialmente una responsabilidad que asumiste por costumbre. Esto hay que ser más sabio y eso ayuda a no sostener precisamente altares ajenos, ¿no? Esa semana recuperas poder diciendo esto no me toca. Hay que aprender a decir un no.
4: Okay. Aprende a decir no.
1: No es no, Capricornio. Ya más vale que lo apliques en tu vida. Vamos con Acuario.
2: Acuario, tu mente está recibiendo señales raras, coincidencias, frases repetidas, recuerdos que regresan. No lo descartes como si fuera casualidad. Hay que hacer más limpieza mental y estar más atentos a los mensajes del inconsciente, ¿no? Si entre más limpias tu mente, tu inconsciente va a ser más como un radar, para que me entiendan. Entonces, recomendación también, hagan un poco de meditación, esto aquieten su mente y esto les va a ayudar muchísimo esta semana, pues, a tomar buenas decisiones.
1: Okay.
0: Fíjate que me acabo de tener una epifanía ahorita, maestro Fernando.
1: ¿De qué, señor?
0: No, en serio, Pedro, que escuché la palabra meditación, entonces, sin saber la raíz etimológica, uh-huh. Fíjate, la meditación es como para calmarte, ¿no? Para calmarte.
2: O sea, relajar.
0: Te editas las partes que no quieres, que no. Me edito, o sea, me corto estas partes que ahorita me están haciendo ruido.
2: Sí, es como una especie de reseteo.
0: Sí, me edito. Claro. Esto no tiene ni una base científica, nomás se me ocurrió a mí que te estás editando las partes que no
1: funcionan para ti.
4: Moraleja, si tienes un hijo marihuano en tu casa, no te acerques al humo, no te acerques.
0: No.
2: Te pone más pacheco.
0: En vez tengo esos pienso.
4: Así, amor y paz.
0: En vez tengo esos pienso, yo no uso drogas, chino. Yo no uso drogas.
4: Pero de la puerta de al lado.
0: No, yo no uso drogas, yo soy natural y high.
1: Bueno, y finalizamos los horóscopos con el signo de Piscis.
0: Vamos a ver qué le decimos al chino, que en Piscis, maestro Fernando, Piscis, bueno, ya crece.
1: Madura.
2: Hey, esta semana no idealices a nadie, hay palabras bonitas que pueden sonar a promesa, pero la energía real se mide obviamente en hechos. Tu intuición está fuerte, pero necesitas protección contra las nostalgias y las fantasías, hay que poner más los pies sobre la tierra.
0: Ok, estás fantaseando mucho, chino.
4: ¿Me estás diciendo que me escribió Megan Fox y el que me escribió no es, aunque sí. Hable español?
0: No es.
1: No, Megan Fox no habla español, chino.
4: Pero a lo mejor usó ChatGPT.
0: No, creo. Chino, tiene mejores, no trapeadores, chino.
1: Sí, chino.
0: Ok, entonces ahí están los horóscopos. Muy amado, amar. Qué bueno, maestro Fernando. Déjeme decirle que el maestro Fernando y los maestros de Caminos de la Vida, que son maestros espirituales, que lo van a escuchar, lo van a guiar. 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
1: 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Muchas gracias, maestro.
0: Thank you, maestro Fernando.
2: Muchísimas gracias a ustedes. Una última recomendación. Esta semana que estamos en menguante, aquellas personas que sientan algo denso en su casa o en el negocio, plantas recomendadas para quemar: el romero y el laurel. Hacen un brasero, ponen las hojitas ahí y riegan el humo por todo lado, ¿ok? Uh-huh. Y ahora sí me despido, amigos míos, sean libres, sean felices, abran su mente, busquen opciones, no se me rindan. Paz, amor y buen genio, mis peregrinos del alma.
0: Igualmente, maestro Fernando, paz, amor y buen genio, mi peregrino del alma.
1: Peregrino.
0: De lo que yo, peregrino. Peregrino. Regresamos. Gracias, maestro Fernando.
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0: fin. Sí. De Celestinus.
1: Pero ¿sabes cómo deberías de honrar a tu padre?
2: ¿Cómo?
0: No le digas, vale, no le digan, vale.
1: No, no con el nombre, no, bebé.
0: Casándote.
2: Ay, a veces sí tengo ganas ya de dejar la batería y ya me voy a casarme y tener hijos, señor. Ay, sí, ando buscando mujer por si alguien se quiere apuntar.
0: No, es que sí, todos queremos ser distintos. Nadie estamos contentos con lo que nos tocó.
2: Pues es que honestamente sí es muy difícil, especialmente cuando son dos y sí, sí duele.
0: Bueno, eso ya...
3: Para la gente que esté escuchando, especialmente cuando son dos y duele.
2: Sí.
0: O sea, dos personas que amas y duele el corazón.
2: Exacto, señor.
1: Porque tu corazón está dividido.
2: Mi corazón está dividido y no sabe
1: qué.
2: Es que
1: mi amiga es muy enamorada.
0: Mira, el casado quiere estar soltero. Ey. El soltero quiere amarrarse. El que no tiene hijos ya le anda por tener. El que tiene quiere días libres porque no aguanta.
2: Ey.
0: Nine times a gusto, ¿vale? ¿Por qué estaremos tan a desgusto en estas situaciones?
1: No sé. Pues usted ha vivido más, explíquenos.
0: ¿Por qué estamos tan a disgusto?
1: Sí, usted en su percepción de a su edad, ¿por qué será?
0: ¿Usted
1: qué
0: por la comparación?
2: Tanto año infeliz que...
0: No, yo no he sido infeliz, fui infeliz un tiempo, pero luego pues ya ahorita no soy infeliz.
1: ¿Está feliz?
0: Estoy tranquilo.
1: ¿Por qué llora?
2: ¿Qué es eso? Es un cop out. Como,
0: estoy tranquilo. Yo no busco la felicidad, pues. No me quiero poner aquí porque luego se enoja el chino. Pero yo dejé de buscar la felicidad hace mucho tiempo. Yo busco la mansitud. La mansitud.
3: Busque la paz para que pueda descansar.
0: No, no la paz, la mansitud.
1: Ay, estúpido, no.
2: No digas eso, chino.
3: Haga las paces con la vida. Usted ya tiene que ir.
0: Las paces con... No, fíjate que yo, si yo Dios no lo quiere, era...
2: Ah, ya me puse triste.
0: Pero si yo caduco, yo me voy a justamente. ¿Y tú te vas a gusto?
3: Ah, no puedo.
0: Ahí está, pues, ¿por qué no?
3: No, no le puse esto al mundo.
1: Sí, sí
2: no,
1: puede.
2: No, sí, al contrario, chino, al contrario.
0: Mira, te vas a dar cuenta, vale, es bien la fe, la muerte, y por eso es fea la muerte. Porque te das cuenta que el mundo rueda.
2: Sin ti.
0: Si tú te mueres, la gente va a ir a trabajar, los camioneros van a manejar su trailer, las loncheras van a vender comida, los niños van a seguir yendo a la escuela. Y te das cuenta de la magnitud de la insignificancia.
3: No harán
0: que nada. Da mucho miedo.
3: No habrá luto nacional así o mundial.
0: No, hombre. No, y aunque haya luto nacional, entonces luego esa madre
3: se apaga.
0: Se apaga.
1: No, es nomás de un minuto.
2: Aquí va a ser un día de trabajo normal.
1: Sí.
2: No, hasta creo que está mejor.
1: Un minuto de silencio y vámonos a lo que seguimos.
2: Pero porque se fue el internet.
1: Sí.
0: Dicen que los miedos más comunes son la muerte.
2: Sí,
3: correcto.
0: La vergüenza. Uh-huh. El rechazo. El fracaso.
4: Todo.
0: La muerte en otras personas. O sea, que se mueran tus seres queridos. Dios. Y equivocarte y bancarrota. ¿Cuál es tu más miedo? Sí, o sea, quedar sin dinero, quedar en la pobreza total.
1: Pues yo lo veo bien feliz.
0: A ver, vamos a hablar de miedos, ¿va? Vamos a hablar de miedos. Tu miedo más grande, Miguel.
2: Señor.
0: El SIDA.
1: La enfermedad.
2: Mi miedo más grande es acabar en la cárcel por siendo inocente. Mi miedo es un día acabar.
0: Fíjate que hay mucha raza que tiene miedo que haya al bote.
2: Sí, señor.
0: Pero tú no temas. Ahí te va a estar el siete pilas.
3: No, señor.
0: El vaselinas.
3: El WhatsApp.
0: El rey de bastus.
1: El de la toallita.
2: No, señor. Sí, es que siento que no aguantaría. Siento que...
3: Aguantaría.
2: Me volvería loco, señor.
0: ¿Por ellos? ¿O porque,
2: sí, ¿cómo? Como que porque soy claustrofóbico, como que no me gustaría estar encerrado sin poder vivir.
3: No te preocupes.
2: Yo creo que andaría medio ahí, medio crico.
0: Es que era una cosa curiosa del miedo, que no es curiosa, pero el miedo no es algo que te está pasando necesariamente en el momento. El miedo surge también de anticipar lo que podría ocurrir. Y me gustó, vamos a hablar del miedo. No teníamos nada planeado, pero vamos a hablar del miedo. Tú le tienes miedo a algo que no sabe, que no, que en teoría no hay por qué puedas caer al bote. Ajá. O estás haciendo algo ilegal que yo no sepa.
2: Justo ese es mi miedo, que caer en la cárcel por algo, por estar en el lugar equivocado, en el momento equivocado.
1: Okay. O con las personas equivocadas.
0: Ferrari, andas muy bla bla bla, vamos contigo.
1: Ándele, ándele.
5: Tengo dos.
0: Losing my parents,
5: Tengo dos.
0: Dile los que quieras, hija.
5: El que dijo de la vergüenza, y la muerte, pero no es muerte de morir, sino cómo voy a morir.
0: Like, o sea, ¿tú cómo no te gustaría morir?
5: En un accidente de carro.
0: ¿No?
5: No.
0: Ay. Ok.
5: Esas dos.
0: O sea, miedo a morir en un accidente de carro.
5: Ajá.
0: Chino, tu miedo más grande, serio, pedo.
3: La muerte.
0: Morir.
3: Es la que yo no me quiero morir.
0: ¿No te quieres morir?
3: No. Estaba no supero esa parte. Que sé que va a llegar y es me inevitable.
0: Sí, es inevitable,
3: no,
0: pues.
3: ¿Verdad? No puedo, pero trato de no pensarlo porque sí me agüita.
2: Chale, me agüita, dice
0: el chino. A mí un tiempo me dio mucho miedo la muerte, ¿eh?
3: Sí me agüita.
0: Te diré que a mí me dio mucho miedo la muerte un tiempo. Yo creo que cuando yo tenía como unos 30... como 30, 35, me le tenía bien harto miedo a morirme. Machín.
2: Y ahorita ya está usted, ya hizo paz con la
0: muerte. La paz con la muerte, sí.
2: Sí.
0: Sí, sí, sí, sí.
2: Ok.
0: No quiero morirme.
2: Pero ya dijo, si sucede, pues ya sucedió.
1: Es algo natural que todos vamos
0: sí, a pasar. Sí, pero ¿por qué es tan natural y por qué hay tanto miedo a algo tan natural?
1: Yo siento que a mí me da más miedo perder a alguien que yo amo a que yo me vaya.
0: Sí. Mira, yo descubrí en mis argucias de los miedos que en realidad yo no tenía miedo a... Yo voy a hablar por mí, ¿eh?
2: Hey.
0: Mientras la raza entra con sus miedos. Estamos en Instagram. Ahí te va. Yo me di cuenta que yo tenía miedo a morir, no porque la vida fuera hermosa. Porque qué linda la vida. Ay, ay, ay. Los pajaritos cantan, la luna y las nubes se levantan. Y la vida y los atardeceres. Y... No, yo tenía miedo a morirme por el dolor que iba a causarle a mis seres inmediatos.
2: Mm.
0: O sea, yo un día me di cuenta, en esas argucias de querer pretender conocerme un poco más, que mi miedo no era que yo me muriera y dejar de existir en la vida.
2: Ajá.
0: Mi miedo era que mi jefa iba a sufrir si me moría, que mi papá iba a sufrir si me moría, que mis hermanos iban a sufrir si me moría, y que a lo mejor mis hijos y mi esposa iban a sufrir si me moría.
2: Sí.
0: Tenía mucho miedo a dejar... Fíjate nomás qué ególatra, a dejar yo un revoltijo de desmadre. Y me acuerdo.

0: deslizándote por el impulso, pero arriba, como tú te aventaste muy de golpe, dejaste a todo el mundo tambaleándose en la balsa, que la muerte era eso. Y yo tenía miedo, no a la muerte física mía, a dejar de existir, sino al dolor que según mi ego me decía que iba a dejar cuando yo me fuera. Pero ya lo superé.
1: Okay.
0: Yo de verdad lo superé, me da mucho orgullo decir que ya no tengo miedo a morirme. No lo quiero, no lo deseo, claro. Nunca lo he pensado. Si lo pensaba, se los contaría, pero no tengo miedo a la muerte. Vamos a ver qué dice la raza.
2: Qué interesante.
0: Dice, a mí me da miedo morir y dejar a dejar a mis dos niñas. Fíjate, o sea, Lisbeth dice que ella tiene también miedo a la muerte. Curiosamente es el primer mensaje que leo, por lo mismo que a mí. Porque ella no es que le tenga miedo a voy a dejar esta vida hermosa.
2: Como el chino.
0: Y bella. No es como, ¿qué van a hacer mis hijas sin mí?
3: Y dice acá,
0: a ver,
3: esta morra Ceci, yo tengo miedo a perder a un hijo en vida. Uno está acostumbrado a que va a enterrar a sus padres, pero tengo miedo a enterrar a un hijo.
0: Oh, ese también, yo creo que es un miedo
2: de cualquier padre.
0: No hay, los padres, no, ya no somos, ya no hay una tranquilidad total. Siempre estás, ¿a qué hora llega? Ya llegaste, me avisas cuando llegues y todo. Siempre estamos como...
2: Mi mamá me dice, en el momento que te conviertes padre, no importa la edad que tenga tus hijos, puedes ya ser tú ya una señora de la tercera edad, lo que sea, y la mamá y el papá siempre se van a preocupar por ti. Y sí, o sea, sí tiene sentido.
0: ¿Les quieren escuchar una muy fuerte?
1: A ver.
0: Dice, Don Cheto, me da miedo que mi familia sepa el monstruo que fui. Solamente estoy jugando a ser buena persona.
2: Oh, no manche.
1: Oh, wow.
0: Ay, güey.
1: ¿Pero por qué?
0: No,
1: le quiero. Pregúntele, señor.
2: Dígale por qué.
0: A ver, ¿has matado?
1: No, nomás me deja
2: de... ¿Por qué te consideras un monstruo?
0: ¿Por qué? Ah, ok. ¿Por qué? Bueno, mojando. Dice Nets que ¿por qué te consideras un monstruo, vale? Yo no, ¿eh?
2: Si lo puedes
0: estos
2: compartir.
0: Dos, por si lo tuyo es la matada, yo no pregunté.
1: No diga eso, señor.
0: Ok, va.
2: No diga el contexto, nomás a ver, a lo mejor hizo ciertas cosas que... Sí. No,
0: dice, Don Che, que le pase algo a alguno de mis hijos, o que alguien lo lastimara, que tenga un accidente, o que desaparecieran. Me pongo a empezar en esto y no lo soportaría. Ok, está bien.
3: Dice, yo le tengo mucho miedo a regresar al rancho.
1: Ah, sí.
0: ¿Por?
3: Dice, pues lo he soñado y la neta, ¿no? Dice, la vida que tengo acá jamás la voy a poder llevar en el rancho. Y la neta...
0: Pero no quiere ir ni de vacacionar, ni así, ¿o qué?
1: Señor, dice por acá, y Rafael dice, mono, cambien el tema porque mañana no va a ir el viejillo a trabajar por ansiedad.
0: ¡No! ¡Ya estoy capacitado a lidiar con estos jales! Bueno, no se crean, a lo mejor si no vengo.
2: Y diga él.
0: Dice...
2: Porque capaz...
0: A ver, platica más. Es que dice aquí una señora... A ver, platícame más, platícame detalles. Que dice, Don Cheto, a mi hija de 26 años la perdí por violencia doméstica.
1: ¡Oh!
0: Ese día yo dejé de tenerle miedo a la muerte.
2: Ay.
0: Oh, a ver, o sea, lo que estoy interpretando aquí, querida Radio Escucha, es que te mataron a tu hija, a el marido.
1: Qué fuerte.
2: No manches.
3: ¿Quién sabe? Pues a lo mejor la hija...
0: La perdí por violencia doméstica.
3: Pues a lo mejor le puso unos golpes y...
0: A lo mejor un mal golpe.
3: O la hija golpeó a su madre y ya no la puede, no sé. Que, a ver, cuenta bien el chisme, pues. Estamos aquí adivinando. Dice,
0: me da miedo la vejez, Don Cheto, Isabel. Me da miedo la vejez y no valerme por mí misma. No porque me vaya a ver vieja y fea. Más bien por tener enfermedades de las que vienen con la vejez y no poder valerme. Léame. Ya te leí, querida. Ok, la vejez, eso es también un miedo...
2: Válido.
0: Sí, común. ¿Tú le tenías miedo a la vejez antes, Chinel? Y luego ya cambió a la muerte.
3: No, la vejez no. O sea...
0: ¿Tú lo dijiste?
3: O sea, sí, no me gusta hacerte viejo, pero tengo más miedo a la muerte. Eso sí, siempre he tenido miedo. Dice, hablando de miedos, yo no solo la muerte. Me da miedo llegar a viejita y tener Alzheimer. Y quedar sola y que nadie te cuide. Todos te abandonen. Mi abuelita tiene y yo veo que aunque estamos todos para ella, pues sufre y se siente sola. Dice, ahora si nadie estuviera, no manches.
2: Ahí está triste.
0: Hay una paradoja de la vejez. Porque me voy a poner así medio filosófico, ¿verdad? Uh-huh. Uno le tiene miedo a la vejez por lo que viene con ella. Perder el atractivo, la salud, la independencia, la relevancia en el mundo, las personas queridas que pues, están más viejas que tú, yo en teoría tendrían que morir antes que tú, ese sentimiento que se nos...

0: acabó el tiempo. Pero hay una paradoja que hablan los expertos sobre la vejez, que dice, la vejez es interesante porque envejecer es perder posibilidades, pero también es dejar de necesitar muchas de ellas. O sea, la vejez pierdes cosas, pero dejas de necesitar muchas otras.
1: También.
0: O sea, por ejemplo, ya no buscas validación, ya no buscas muchos impulsos muy humanos.
1: Sí.
0: Que vienen con la vejez. ¿Verdad?
1: Dice aquí, mi perro miedo más grande que me está acabando día a día son mis nietas con autismo, porque empiezo a pensar qué va a ser de ellas cuando estén más grandes y que yo ni yo ni mi hija las podamos proteger. Es algo que me quita el sueño, paz y muchas más cosas.
0: O sea, como que tiene unas nietas autistas.
1: Uh-huh. Que obviamente necesitan
0: y que
1: de ellas.
0: Ella se refleja como soy la única que les puede dar el amor suficiente a ellas y si yo no estuviese.
1: O la ayuda, porque
0: muchas veces. O la ayuda, ¿quién las va a ver como yo las veo? Uh-huh. O es un miedo muy
1: válido.
0: Muy válido. Pero sí lo puedes trabajar, ¿eh? Sí se trabaja ese miedo. Sí, ese miedo sí es trabajable. Todos son trabajables, todos los miedos. Dice, este está interesante. Don Cheto, yo le tengo miedo a la ignorancia. Por ejemplo, hablar con alguien que es inteligente y verme como un tonto.
2: Okay.
0: ¿Tiene miedo a la ignorancia?
3: Pues está.
2: Es como la vergüenza.
0: Pero todos somos ignorantes. Sí, es como la vergüenza. Todos somos ignorantes en todo, en algo.
3: Dice, está Cheto, bien, pues. Yo soy trailero y mi miedo es tener un accidente en el troque, en el camión. Está cañón.
0: ¿Cómo que? A ver, otra vez, dilo.
3: Trabaja de trailero y le da miedo tener un accidente en el camión.
0: Otra paradoja para Calimán. O sea, el vato le da miedo tener un accidente en el trailer, pero le encanta ser trailero. Se llama ¿cómo se le llama a esa madre? Tiene un nombre, se le llama disonancia cognitiva.
1: ¡Ande! ¡Mire!
0: Disonancia cognitiva es como yo digo, mi sueño es ser trailero. Ese es mi sueño más grande, pero me da miedo accidentarme. Hay una disonancia.
2: Ah, ok.
0: Sí.
2: ¿Cómo es?
0: Disonancia cognitiva.
2: Disonancia cognitiva.
0: Uh-huh. No, la Ferrari sí lo puede decir. Disonancia cognitiva. Venga, Ferrari.
1: Disonancia cognitiva.
2: Ah, bueno.
0: La risa es la que frega.
2: La risa.
0: Cualquiera que sea. Llegar a viejo con el Alzheimer. Otro Alzheimer. Porque mi abuelo tuvo esa enfermedad y es muy fea. No conocer a tus hijos me da pavor.
1: Sí.
3: Dormir y ya no despertar. La perra ansiedad de estar pensando que el corazón se me puede dejar de latir en cualquier momento.
0: ¡Viejo! ¿Qué más quieres tú que morir? Mi abuela, en paz descanse, murió como un angelito. Sí. Así era dormidita.
1: ¿Cómo vas a preferir algo drástico?
0: Sí, hombre.
1: La comodidad de tu casa.
0: Aparte, va a ser una cosa, mira, de ansioso. La ansiedad nunca ha matado nunca a nadie en la historia. Ni a ti te va a matar la ansiedad. Si de verdad te da mucha preocupación tu corazón, come bien, haz ejercicio y la. Uh-huh. Bueno, ahí están los miedos. Regresamos, creo que tenemos el invitado especial de
2: hoy. Así, señores.
0: ¿Quién viene?
2: ¿Viene Horóscopos de Durango, señor?
0: ¿Recargas? Regresamos.
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0: Señores, señores, estamos en vivo 7 después de la hora. Es en el último día del mes de agosto, Giselle. Senos, senos, hija.
1: Se nos va agosto, Don Cheto. Le vamos a dar la bienvenida ya muy pronto a septiembre. Pues que prácticamente ya esta semana, ¿verdad? Ya mañana.
0: Ya mañana, ya, ya mañana. Septiembre. ¿Cómo estamos, mi querida chica Ferrari, en los controles?
1: Good morning.
0: En los descontroles, la chica Ferrari. Descontrol y los que trae el fin de semana ya. Me mandaron las imágenes muy fuertes, borracha ella, gritando el nombre de un hombre.
1: Sí, qué fuerte.
0: Por ti, aquí estoy. No me quisiste por borracha y pobre. Sí, gritaba esta, ¿tú crees,
1: Vale? Estaba triste, pues, estaba triste.
0: Sí. Y ya el vato contestó, sí. buenos días, familia, ¿cómo estamos? Ojalá que se le haya pasado bonito el fin de semana. Y pues si no, hoy es un gran día, hoy puede ser un gran día. Hoy es el principio de una nueva semana llena de retos, pero también de alegrías y de momentos de crecimiento personal.
1: Ah, ya siéntese.
0: Ya siéntese, señor. Ya, lunes, vamos a empezar con lo remangado. ¿Qué tenemos el día de hoy rápidamente, sí?
1: Don Cheto, tenemos Big Little Secret para que se prepare para compartirnos un secreto. Puede ser tanto de los grandes o arremangado o de hasta el más pequeño que usted quiera compartir.
0: Exactamente. Big Little Secret. Usted nos cuenta un secreto bajo el total anonimato, totally anonymous, total anonimato, ¿qué te va a decir?
1: Y lo comparto y aquí nosotros pues lo vamos a platicar, no lo vamos a juzgar porque pues obviamente es un secreto. Ya el miércoles juzgamos. El día de hoy es nomás que usted comparte el secretillo. Es más, hasta puede ser de alguien más, ¿no?
0: Ah, claro.
1: Que lo quiere
0: claro,
1: usted claro, nomás claro, sacar ahí a relucir.
0: A relucir. Le vamos a dar la bienvenida al locutor más guapo del cuadrante, señores. No lo digo yo, lo dicen 63 señoras de 63 años, el chino al aire. ¿Cómo está, chino?
2: ¿Pero por qué de esa edad?
1: Ay, mendigo, gargajo. Ay,
2: no, ¿sabe qué? Está frío. A ver si no me enfermo.
1: Yo no llegué.
2: Ay, no, yo venía bien a gusto ahorita que me bajé de la camioneta. Ay, joder, sentí el frío. Usted,
0: mira, Vale, mira, un locutor profesional se sube a su carro y empieza a hacer ejercicio.
2: No, venía hablando y venía bien.
0: ¿Con quién venías hablando a las 5 de la mañana? Empieza uno.
2: No, ya sé. Sí, sí, sí.
0: A ver, ¿qué haces? ¿Qué haces?
2: Eso es ejercicio.
0: A ver, hazlos, pues, hazlos.
2: O sea, pero venía.
1: No se nota, chiquita.
2: Venía hablando con alguien, entonces puede ser, no puede.
0: ¿Quién?
2: Ah, no se dice el pecado, se dice el pecado, no el pecador.
0: A ver, pasa mi celular.
1: No.
0: Quiero saber que vengas con Said de seguridad.
2: No,
0: Said.
2: Qué güeyes.
1: ¿Por qué no vas a venir? No te podía hablar ayer, ya estaba, vete, estaba con la familia, era domingo.
2: Perdóname.
0: Bueno, señor, ya llegó el chino, ya quieres cagar el chino. Hoy, ¿no va a venir el señor productor?
1: No, toda la semana no va a estar.
2: ¿Toda la semana?
1: Sí.
2: Sí. ¡No, hombre!
0: ¡Saquen el pandero y cantemos!
1: Yo tengo un amigo que me ama, ¿quién? Me ama, me ama.
0: Su nombre es Jesús de Nazaret. No, felicidades ahí porque anda por allá en Ciudad de México. Va a ir a la presentación de su película donde él sale de chalupa.
1: Chalupa.
2: Pero se da cuenta que en su película nunca veo que dónde está en cines o qué güey es.
0: Son películas artísticas, chinampa.
2: Y que están dirigidas y que están catalogadas, que hasta Oscar.
0: Enséñate a ponerte, enséñate a que te dé.
2: La vean, pero solamente véanla a la gente que vive en Timbuktu y en México, en cierta parte.
0: No, que te dé.
2: En cierta.
0: ¿Por qué no te da?
2: A cierta hora.
0: ¿Por qué no te da a ti este gusto lo de los demás, homi?
2: Nah, hombre, la avienta, la dice como si de veras, como si él fuera el doy, como, es más, lo dice como si él fuera el estelar, así. Y ahí salí como 30 segundos el güey.
0: Sí, pero sale, chino, pero sale.
2: Bueno, ahí güey, sí, hombre. Ahí sí le doy un punto, hasta 10 segundos son 10 segundos.
0: Qué malo eres, Vale.
1: Porque te encanta fregar, chino.
2: A ver, temprano. ¿Ya viste la película?
1: No.
2: Ya.
0: No, porque ahorita no hay plataformas para poder verla.
2: Y entonces, ¿cómo la criticó la gente? ¿Y cómo está nominada al Oscar? No sé qué tanto pedo.
1: Pues sabe, pero pues tú nomás créele, pues.
0: Tú. ¿Sabes qué? Regresamos con Big Little Secret, señores. Buenos días.
1: Tú.
0: Familia, buenos días. Said no va a estar con nosotros, está en la Ciudad de México. Les tengo un Big Little Secret, Said.
1: ¿Qué?
0: sale en una película.
2: Pero complétele bien. 4 segundos.
0: Big Little Secret. Tengo un compañero de trabajo que trae una espinillota aquí en el labio. Oh. ¿Será espinilla? ¿Será fuego? ¿O será herpes?
1: ¡Herpes!
0: Regresamos.

0: señores, 16 después de la hora. Esto que es lunes de Don Cheto al aire con Big Little Secret. Cuéntanos su pequeño gran secreto. En las redes sociales, Chino, ¿cuáles son las redes sociales tuyas y las de tus compañeros, hijo?
1: El Chino al aire en todas las redes sociales. El Chino al aire en Instagram, Facebook, en todas las redes sociales. Así búsqueme. El Chino al aire. Bravo Giselle. Bravo Giselle. Así búsquela en Instagram. La chica Ferrari es la chica, le pone K, o sea, C-H-I y luego la K, la chica Ferrari. Chica. Y Don Cheto al aire, obviamente. Cheto
0: al aire, señores. Dice por acá, Don Cheto, gran Big Little Secret. Hice un jale a party con un amigo y me gané $300. Yo no le dije nada de mi esposa, pero voy a ir a la Boot Barn y ahí me los voy a gastar.
2: Bien. Eso.
0: Bien, viejo. No le diga porque nomás se los va a vacunar la esposa.
2: ¿Qué, amo?
0: Sí, sí, ella le dice a la esposa, me gané 300, ella va a decir... Nos ganamos. Y te la va a vacunar. Sí, se lo va a vacunar al amigo Giselle Valí. ¿Entiendes?
2: ¿Usted cree?
0: 100%. Ay, tú también. Ay, ¿usted cree? Ay. Bien, baja ese balón, hijo. No le digas.
1: Ahí le va a estar.
0: Que tus botas, que tu cinto. ¿Verdad? Que un buen tramo, una buena lima perra. Algo
2: ¿qué chido. Es una lima perra?
0: Una lima, perra.
2: ¿Lima para las uñas?
1: Ay, no, es un limón.
0: Una camisa, hija, una camisa.
2: Limón.
0: ¿Qué es tu lima, perra? ¿Verdad? Uh-huh. Algo chido, algo bien.
1: Ahí le va esta.
0: A ver. No, gracias.
1: Cosas con las que los vatos nos emocionamos. Chéquese esta.
0: A ver.
1: Don Cheto, okay. Trabajé como Uber. Y una vez fui a recoger en un viaje a una pareja. Uh-huh. Pero el vato se me acercó y me dijo, solo llévala a ella. Era su amiga, una güerita, jovencita, de ojo azul, bien bonita. Uh-huh. Y llevaba minifalda y una blusita sin tirantes y no traía nada abajo. Total, el chiste que se subió al Uber, yo la llevaba, hicimos plática y de repente se quedó dormida. Pero jetona, y en el brinco y en el camino se le salió todo, se le levantó la blusa y yo me enché un taco de ojo. No traía chones, no traía sostén. Yo vi todo, viejo, como por 25 minutos...
0: ¿Y ya la despertó a la hora del oro, güey?
1: Sí, dice, y a la hora del oro, ya cuando llegamos, ya bajé, y ya la desperté, y ya se bajó y me dijo, thank you. Fue lo de, dice el vato este.
0: Te viví todo, diantre, le hubieras dicho.
1: Fue de los mejores viajes de mi vida. Bien, bien.
0: Ya nomás, hombre, que la pobreza sexual de la gente. Pues sí, pues, vale.
2: La pobreza sexual.
0: Hay pobreza sexual, yo también hubiera estado igual que él. Me explico, no hablo mal, o sea, la pobreza sexual lo hablo desde mí.
2: Sí, por supuesto.
0: O sea, se emocionan, perdón por lo que voy a decir, pero con un pezoncillo ya andan bien emocionados.
1: Bueno, yo sé.
0: ¡Andamos!
1: Yo le dije, señora,
0: déjame a mí.
2: Ay, lo siento, señor.
0: Es su mejor noche del amigo, es lo mejor que ha visto él en su vida.
2: Sí, bueno.
0: Da witty. Pero yo lo entiendo.
1: Yo también lo entiendo, por eso le dije.
0: No, tú eres un cochino.
1: No, yo le dije, viejo,

0: Tú no cuentas, chino.
1: Sí. Eres un cochino.
2: Fue de lo primero que le dije, hey, cosas que a nosotros los hombres nos emocionan, porque yo soy así.
3: El otro me dijo un vato, ¿por qué le dicen el chino? Por cochino.
0: Por cochino. Ah, no era por el cabello, ¿no?
3: ¡No, es por cochino! Por cochinón.
2: Buenos días, ahí le va otro.
3: A ver, échame.
2: Mi secreto es que ayer en mi trabajo hice un negocio con un compa, pues debajo de la mesa, y me gané.
3: Te voy a ir para allá.
2: ¿La poco la dijo?
0: Sí. Pon la mano.
2: Ah, sí, que güey, ya no leí lo final.
0: Pon la mano. Se extiende la. Don Cheto.
4: No, de él.
3: ¡Ay! ¡Ay!
0: Don Cheto, sí, neta se paró hasta acá.
4: Que se sienta.
0: Muy bien, señor. Primera vez que se para de su asiento para
3: no, pues está bien, dar su está trancazo. Bien. Es que todavía ando agüitado por el deluvio.
0: Por el previo.
3: El deluvio.
0: Por el previo.
3: Dice, no, esta no está. ¿No saludos, Isabel, pero esa no es Big Little Secret. Es como quemada, baby. Dice, le dije a mi esposa, no voy a ir a trabajar. Y me vine a una pulga donde venden animales y voy a desayunar a gusto y sin plegostis. I understand.
0: ¿Cómo?
3: O sea, el vato se salió y va a ir a desayunar a un mercado. Él solo.
0: ¿Y por qué, hijo, te entiendo?
3: Porque a veces, es que, ¿cuántas veces no he dicho yo que la pareja tiene que tener sus momentos a soledad? Ellos y ellas, sí. Pero también nomás no quiero que el vato, al rato que la esposa diga, traigo ganas de irme a la hijo, yo sola, pedirme un lumber ya, breakfast, para mí sola, sin los chiquillos gritando, sin andar y que poniéndole el popotito al chiquillo para el jugo, y que que su quecha en el huevito, yo sola, también está muy bien. ¿Verdad? También está muy bien. Pues, yo sé que la Giselle y su cara, ya te casarás, para que veas cómo vas a querer andar sola.
2: Dice, Don Cheto, hey. Este sábado les voy a contar el secreto de mi comadre.
0: ¿Alborra?
2: No, o sea, él es vato, pero va, bueno, ahí les va. Dice, resulta que a mi comadre se la anda comiendo otro compadre. Dice, y me di cuenta porque ella misma me lo confesó. El sábado en una fiesta, en la fiesta, estaba tomada y me pidió el número de mi compadre. Y me dijo, es que me encanta cómo me hace polvo. Dice, de verdad, si supieras. Dice, por favor, dame su número. Porque cabe recordar que mi compadre cambió de número de teléfono. Entonces ya no lo tiene.
3: A ver, ya me perdí. ¿Quién está? El secreto es de que él encontró un secreto.
0: Usted ajá. Tiene su comadre Ferrari.
3: Ok, mi comadre Ferrari.
0: Ok. Y su comadre Ferrari ya andaba media alegrona y le dice a usted, compadre, páseme el teléfono de su compadre el chino porque me gusta cómo me da mis trabadones.
2: O sea, si ya pero se pierde las
3: trabadones en el baile.
0: No, trabadones en el obeder.
3: Pero porque en el obeder se oye muy feo, vale, en la intimidad, y en la intimidad, aunque no creo que está en el obeder ahí juegue una parte sí, especial, ahí. Pero ahí te va. ¿Pero por qué queda el número de teléfono si ya se han...?
0: Porque ya lo cambió.
2: Porque lo cambió el vato.
0: Ya no lo tenía, ya no tenía acceso a él. Entonces le tuvo que contar al compadre, o sea, usted.
3: Ay, páseme el de aquel ingrato porque extraño los tramadonis.
2: Ah, sí, mero.
3: Mira tú. ¿Cómo le harán para dar tramadonis tú?
0: No.
3: ¡Ay! Así luego se ve lo malo que suena. ¿Y qué será un tramadón tú?
0: ¿Cómo ay, le hace? Puede ser, señor.
3: ¿Cómo le harán? Jódela. Aquí está el chino, es donde entra. Yo lo enseño.
0: Yo te.
3: ¿Tú das tramadón en chino?
2: Ah, señor. Así, es más, ahí me dicen el tramadón.
3: ¿El tramadón? El tramadón, pero de la mente. Dale,
0: no, la lengua. Tramadón, pero de la boca.
3: Estoy tramadón, pero nosotros decimos trabadón. Eres el trabadón. Trabadón. De la lengua. Regresamos.
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0: dejaría Laguna y Patos por Marisol Terrazas el día que ella me dijera, ¿sabes qué, Don Cheto? Yo con usted, everything, whatever. Everything, yo diría, whatever. ¿Sabes qué? Me voy así con las garras puestas. Me voy contigo. Y está con nosotros, señores, porque hay un cierre de gira, señores. Cierre de la gira de oro, de horóscopos de Durango. ¡Marisol Terrazas! ¡Chiquilla! ¡Ingrata! ¡Te amo, Marisol!
1: Don Cheto.
2: ¡Chiquita!
3: No, esa es la Lumora.
0: ¡Ey! ¡Bonita! ¡Bonita! Nunca saludar a la Lumora así como que un abrazo.
4: ¿Porque te ha agarrado una boobie? Más,
0: ¿no?
3: No, nunca me he agarrado ni una boobie ni
0: nada.
3: Tampoco,
0: nada.
3: No, gracias a Dios, no.
1: Gracias a Dios.
0: Marisol, ¿te puedo dar un abrazo? Porque nunca.
1: Sí. ¡Ay, ay, ay! Ay,
4: ay, ay, no. Hijo. No. Viejo faceto.
3: Huele muy rico.
0: No sé.
3: Oye.
0: El perfume, una botita de abón así, café.
3: Ah, esos están ricos.
0: Están chidotes.
3: Oye, me dijeron que andabas de volado con una.
0: ¿Cuándo? Estos jeires.
1: No, sí, oh, sí,
0: son jeires. Son jeires de la gente. ¿Jeires?
3: Lechuga sabe que tú y yo.
0: Leres sabe.
3: Por ahí anda. Que
0: sí,
3: nos
0: amamos. Sí, no, pero pues como que era yo.
1: Tú que sabes. Tienen historia ustedes.
0: Historial.
3: Sí. Historial.
0: Oye, Marisol, les ha ido muy, muy bien en la gira de oro, de horóscopos de Durango. Y ya viene el cierre y nos va a tocar verlas en el Peacock Theater el día 9 de octubre.
3: El 9 de octubre estamos en el Peacock Theater. Estamos muy emocionadas porque aquí es nuestra. Es mi segunda casita porque obviamente vivo en Chicago, ¿verdad? ¿No te quieres ir a vivir a Chicago?
0: Estaría bien, pero hace mucho frío. A menos que tuviera alguien que me abrazara en esos frillazos.
3: Pues tú y yo.
5: Yo, señor. ¿Me puedo ir con usted?
3: Tú y yo.
0: Tú y yo. Amo el campo, amo la ciudad. Yo casi amo el esmo de la ciudad.
3: ¿Y qué sabes qué novela?
0: Sí,
3: es verdad.
0: Claro, sí, sí. El otro día no me acuerdo qué es, a quién estaba viendo una entrevista y que dijo que le gustaban mucho los horóscopos. ¿No te digo ese clip?
3: Uh-uh.
0: ¿De quién era? Era un famoso que le gustaba mucho tu.
4: Oh, sí, aquí en
0: los horóscopos, nomás que no acuerdo quién era.
4: Vino, que dijo.
3: ¿Ah, guapo? O no.
0: No sé si era hombre o mujer, pero.
1: ¿Aquí el programa dijo?
4: Sí. Ay, ahorita.
0: No, fue un video viral de un artista que dijo que.
3: Ah, no sabía.
0: Sí, te lo voy a buscar, te lo mando por WhatsApp.
1: Wink, wink, dice.
0: Wink, wink. Ya le han dado la vuelta a todo Estados Unidos y México. No, todavía no.
3: Todavía no. De hecho, ahorita estamos de gira en México. O sea, de hecho, vengo todavía ronca del Palenque. Uh-huh. El sábado andamos a Palenque.
1: ¿Cómo se puso?
0: ¿En Ondi?
3: Muy perrón. ¿Sabes qué fue el domingo? Porque ayer tuvimos una conferencia de prensa para lo de Pica, que estuvimos en Huamantla,
0: Veracruz.
3: No.
0: Huamantla.
3: ¿Qué no es Tlaxcala?
0: Tlaxcala no existe. No, te
1: quedas. No manches.
0: Es que es un cotorreo ahí en México que Tlaxcala.
3: Mira,
0: no existe.
3: Alguien me va a decir, estás bien burra.
0: Huamantla.
3: No sé.
4: Sí, Huamantla, Tlaxcala.
3: Sí, ok, estuvimos ahí y estuvo muy padre. Lo estuvimos en el Palenque de Texcoco también.
0: Ah, ok, se pone chido el Palenque de Texcoco, ¿verdad?
3: Estuvo, sí, muy, muy perrón. Pero sí, el cierre de gira se llama. ¿Cómo?
0: Gira de oro.
3: Gira de oro. Ese sí lo cerramos aquí en Estados Unidos por las cuatro fechas, pero el otro año sí va a ser una gira extensa de todos los estados que no hicimos, como sí. Denver.
1: Cheto, ¿qué está haciendo?
0: Eso no se ve bien.
3: Eso no se ve bien.
4: Me asusté. Es que se le queda viendo a Marisol y dile.
5: No vale prudencia, por favor.
0: Perdón, Marisol, ¿qué estabas diciendo? Que andan de gira pues con... ¿tienen un repertorio bien perrón o también están complaciendo ahí a raza?
3: Nosotros complacemos.
0: Sí.
3: También. Pero sí tenemos el repertorio de antes, pero nos echamos así como tragos de amargos, ¿sí?
0: ¿Sí?
3: Para pistear.
0: ¿Cuántos instrumentos tocas tú, Marisol?
3: Los que tú quieras, bebé. Que tú quieras, baby.
1: Se topó con pared,
0: no, baby. Sí, Marisol, cállate, así le tengo yo miedo, vale, la mera verdad.
3: ¿Te acuerdas cuando estábamos en ese show de Para Bailar?
0: Para bailar.
3: Yo bailaba muy feo, muy culero.
0: Pero te digo algo, sí aprendí un poquillo.
3: Sí, ¿cierto? Sí? No. Oye, tú ganaste.
0: Yo gané, pero yo era por lugar.
3: Y yo nomás por polémica. Pero no, yo muy mal.
0: Estás bien güenona. Para bailar.
3: Como 15 años de esto, ¿sí?
0: Sí.
3: Oye, pero qué fregas nos metí.
1: Qué bombiza les.
0: No, yo lloré.
3: Sí.
0: Yo me acuerdo que yo lloré y me dije, y me dijo mi cuando llegué, yo me acuerdo que me fui como a las 2 de la mañana, acabamos de grabar la final, y iba en mi carrito, llori, a la casa. Y entonces ya hablé con mi esposa y me decía. Y yo llorando, ella ya me dijo, ay, ganaste, lloraste mucho. Le dije, lloré porque ya tenía un, como ya se acabó esta madre. ¿Verdad que eran unas madrizas?
3: Hijo
1: de alivio.
0: De lunes a domingo, ensayar.
3: Sí, a diario.
0: Diario. Era una madriza.
1: O sea, ya llega un punto que, aparte de que tenía sus compromisos, o sea, el cansancio del cuerpo y aprenderse cosas, que era desesperante, me supongo. Era
3: una, cosas fuera de también del confort de uno, ¿verdad? Te veías una pierna así, cosas así muy fea, muy fea, muy, muy extrañas.
0: Y yo, por más que decía, yo voy a bailar muy feo para que ya me saquen.
3: También a mí yo lo mismo. Voy a bailar bien culero para que me saquen. Y más
4: para que me eliminen, sí. Nada.
3: No, y me portaba mal con los jueces también, les hacía bullying y tampoco me sacaba. Y la gente, yo, no,
4: al revés.
1: ¿Te querías?
3: Sáquenme, por favor,
0: sí, no. Yo me acuerdo que bailó una como de Pedro Navajas. Dije, vamos a bailar bien gacho. ¿Te acuerdas? Salí así que la Pedro Navajas.
3: Es que te salió muy perro
0: ese. Y sí, la neta, nada que ver. Y yo dije, me van a sacar, Y no me sacaron. Y así, fui. En fin, terminamos. Qué bonito tenerte aquí, Marisol. ¿Cómo está tu hermana?
3: Está muy bien, les manda muchos saludos.
1: Ah, igualmente.
3: Ayer se fue porque está su hijo en kinder. Uh-huh. Y es como que la primera semana y no...
1: Tenía
3: no
1: que estar presente.
0: ¿Y tú?
4: Trabajo de mamá.
0: ¿Cómo está el baterista de la familia, tú?
3: Porque
0: tu nieto.
3: De hecho, el 11 de octubre cumple 9 años y va a estar también ahí.
0: ¿De baterista?
3: Sí, de baterista.
1: ¡Oh, cute!
0: ¡Oh, qué a toda
3: sí,
0: madre!
3: Porque en el Novo el año pasado con su nina, que es Vicky, y yo nos vamos a cambiar por el segundo vestuario porque tenemos un show muy padre. Quita el baterista y se pone a tocar él la batería porque sí sabe tocar, pero no le damos permiso porque es mucho compromiso. No le valió madre delante de la gente y todo, y tocó muy perro.
1: Sí, qué padre.
0: ¿Hay un instrumento que te hubiera gustado, que te gustaría saber ejecutar?
3: Se va a ir como el bajo.
0: El bajo.
3: Pero sí, pero no sé tocar.
0: ¿Pero a poco no sabes lo básico?
3: No, ni guitarra, nada de cuerda.
0: ¿No?
3: Nada. El saxofón, teclado, pero fuera de strings, nada.
0: Oh, qué no sé interesante. Estirarle.
3: Nada.
0: O sea, nada, pues.
4: Nada bajo y de estirar.
3: Nada bajo, no.
0: O sea, a ver, pero es que una morra bajista.
3: Es que se ve perrón,
0: se ve perrón.
3: Y es la base también.
0: Sí.
3: Está muy chingón.
0: ¿Y tú a quién admiras como cantante, mujer o músicos así? ¿Tú? Dije como mujer, no como hombre perfecto. No, pues tiene músicos como, por ejemplo, Tina Turner, o no sé, Just Throw Names allí, Celine Dion, o qué sé.
3: ¿Sabes que fui una vez?
0: ¿Adele?
3: Está muy perrona. Fui a ver a Celine Dion una vez en el Caesars Palace, que no tenía el
1: la show. Residencia. Sí.
3: No lloré. Yo no sé por qué, me solté, lloré y lloré. Me dice mi esposo, ¿y estás llorando? Le dije, estoy llorando. Y lo quise tocar y no alcancé a tocar y lloré también. Dije, ¿qué me pasa?
0: ¿A Celine Dion?
3: Sí.
0: Y le hablo ahorita para hacer un FaceTime.
4: ¡Ay, qué perra!
3: Vamos a hacer un live.
1: La impresión,
0: pero
1: sí,
0: es que sabes qué, pero te digo algo, Marisol. Sí. ¿Tú, sabías tú que tú también causas eso en algunos fans?
3: ¿Yo te causo eso?
0: No, a mí me causas otras cosas en mi cuerpo que ya tenía años que no sentía. Un leve hormigueo por mis manos.
3: Eso necesitas un Benadryl.
0: Un hormigueo, así que, ¿qué es esto? ¿Qué es esta sensación que tenía tantos años que no sentía? Sí, como que, ¿qué? No, porque yo, por ejemplo, yo fui a ver a Lechuga, fui a ver a los Bukis. Y
3: lloré con los Bukis. Yo lloré también con los Bukis.
0: Por un amor no tengo ninguna
3: predilección.
0: Llori.
3: No sé por qué, no me acordaba de los Bukis cuando fuimos a ver los Edalas, porque pues fue entre semana y yo creo que fue como de músicos, todos los músicos estaban, yo estaba llori, empezaron. Yo te necesito. Llore, viendo el chivo así y yo. No sé por qué. Sí, no me acordaba.
0: Pero qué bonito que también ustedes como horóscopos tengan esa cosa en la gente. ¿No? Si yo que soy un probe perro, a veces me abrazan señoras y sueltan el llanto. No sé si por mi olor o no sé por qué, pero contimás tú cuando salen y bailan y cantan y tocan y hacen todo esto. Tu vida siempre ha estado llena de música, Marisol Terrazas. O sea, tú no conoces la vida sin...
3: No.
0: Without playing anything, ¿no? O
3: sea, desde los 9 años estoy tocando con los compas de Durango. Ya son diferentes generaciones, ¿verdad? Sí. Pero se salió un músico y yo me aprendía el instrumento, porque ya sabes que está uno chico y tiene la habilidad. Ahorita sí, pero prendo algo, prendo pura madre, ¿verdad?
0: ¿Se te ha dificultado? Es que no quiero decir con la edad, pero I mean in a nice way. ¿Nomás me pasa a mí o con la edad ya no se prende uno las rolas igual?
3: ¿Sabes qué? ¿No te pasa? No, tú eres una rocola, yo te conozco.
0: Yo sé.
3: Tú eres una rocola, yo no soy rocola. Por ejemplo, el otro día me estaba diciendo Vicky que la canción de Antes Muerta que sencilla. Esto es en serio, esto fue ayer. Dice, do you know que no la cantas bien de Milande, porque dice... de San Francisco de París no es así. O sea, y hasta la fecha no sé, no sé ni cómo va la
0: cosa. San Francisco de París.
3: No, ya hay como otra palabra ahí que no sé cuál es. No,
0: okay,
3: no sé.
0: A ver, ahorita la checamos. No. Entonces, ¿qué te do you know que you don't sing it right?
3: Sí, me dijo, sí.
0: ¿Y qué? ¿Es que como eso o qué?
3: A mí me vale madre, le puedo tener un teleprompter ahí. Y ahí está el teleprompter.
0: ¿Ustedes tienen teleprompter? Sí,
3: cuatro.
4: Por si las dudas.
3: Porque no veo, ahora ya no veo. Y luego cuando no veo, le hago así.
1: Y luego con unos tequila hours, menos.
3: Y luego ya veo como que cinco teleprompters.
0: A mí, fíjate que musicalmente yo siempre he admirado a Horóscopos de Durango. Mejor que la primera entrevista que les hice, yo te dije, oye, ¿quién son los muchachos? Te estoy hablando hace 15 años o más, en una entrevista en otra cabinita. Y yo recuerdo que te dije...
3: Hace como 20 años.
0: Sí, como 20 años. Y te dije, oye, ¿quién hizo la...? ¿Quién son los muchachos, los saxofonistas? Porque qué bonitos arreglos tienen. Y me acuerdo que no pusieron atención. Tú le dijiste, ¡ey, güeyes! Que te están diciendo que tocan bien bonito el saxofón. Ah. Porque soy bien bonito. Para la. Y dije, no, qué chida.
3: ¿Sabes qué es lo más padre? Ahorita, por ejemplo, tenemos una banda completa y tenemos el duranguense y lo combinamos y se ve como orquesta antes de entrar nosotros al escenario. Eso es, tenemos un show tan completo con una escenografía muy perrón, los vestuarios, muchos músicos muy buenos y canciones viejas y también canciones nuevas. Así como dices, si la gente pide dos botellas de mezcal, te la aventamos. ¿Sí? Ay, con el palenque, perro. No, el palenque chulada, es otra cosa.
0: Según aquí dice...
1: El ambiente es diferente.
3: Sí.
0: ¿De dónde es el milagro San Francisco de París?
3: Yo digo, hay algo que no digo ahí.
0: ¿Sí?
3: Sí. Ah, sí. Algo, es lechuga.
0: A ver, la canción original, ¿cómo dice?
4: Londres de Milán.
0: De Londres de Milán, de San Francisco de París. No, y tú dices, ¿de dónde es el milagro San Francisco de París?
1: ¡Sí!
0: ¡Te voy a ahorcar! ¡Te voy a ahorcar!
1: ¿Cómo sabes? Sí.
0: De seguro, porque de hecho aquí dice... ¿De dónde es el milagro?
1: Escucha ahí. ¿De
0: pero
1: dónde
0: la original
1: es el milagro?
0: Es de Londres, de Milán, de San Francisco.
1: Yo
0: de
1: digo,
0: París.
1: ¿De dónde es el milagro?
0: ¿De dónde es el milagro San Francisco de París?
4: Hija de...
1: Nadie lo había notado.
3: Nadie, y yo sí bien perrona. Yo segura de lo que estoy diciendo. Me vale madre.
4: Y el autor está así.
0: Te dice de Londres, de Milán, de San Francisco de París.
3: ¿Sabes qué? Que el horóscopo es lo más probable. Primeramente es una primicia aquí. Vamos a ir a España, como la chava es de España, el otro año que viene a presentarnos en junio, si Dios quiere.
0: Entonces, la que cantó la rola esta, la de Antes Muerta que Sencilla,
3: es
0: sí,
3: España.
0: Sí, sí supo del éxito de Antes Muerta que Sencilla de Oro.
3: Sí, sí, de hecho,
0: O le llegaron las regalías a la güey.
4: No, tú.
0: Chin. Pasa, tío. Pero ¿quién son las horóscopos de que está llegando unos chequezones? ¿Verdad que sí?
3: Y los la compuso cuando tenía 9 años.
0: Sí, sí.
3: Wow. Estaba muy de una niña. Cuando
0: ¿Quién es la original de Antes Muerta que Sencilla, Lechuga? Estás en vivo al aire, vamos contigo.
5: María Isabel.
0: Okay. De Londres, de Milán, pero ¿sabes qué? Hay muchos artistas que no.
3: Es el milagro San Francisco de París.
0: Ahí te va,
3: digo.
0: Ahí te va una clásica. El Sauce y la Palma.
3: El Sauce y la Palma
0: se mecen con calma.
3: No tal teleprompter. Tarán,
0: no tengo teleprompter, por eso no la sé. Ahí te va. El Sauce y la Palma se mecen con calma. Sus hojas se visten de una cara azul. No. Sus hojas se visten de un nácar azul.
3: ¿Es en serio?
0: Sí. Sus hojas se visten de un nácar azul. Hermoso sonido. Sí, ahí te va otra. Rocola. Ahí te va otra. Qué bonito el... qué bonito... La, la, la, la, Hacienda Santa María. ¿No?
3: ¿Cómo que
0: qué,
3: no?
0: Qué bonitos... ¿cómo dice esa party? Qué bonito.
1: De hecho, dijo usted que Pepe Aguilar.
0: Pepe Aguilar la canta así. Dice Hacienda Santa María. Y no, que ya no están amarillos. Hacienda Santa María. No, es que ya no están amarillos. Hace la Santa María. Una planta amarilla.
3: No,
0: que hay en
3: no
0: los ranchos. Cambiando
3: que Hacienda María.
0: Sí, Hacienda. Pero todo el mundo dice Hacienda Santa María. Todos. Y es Hace la Santa María, que es una mata que se da en los ranchos amarilla. Y por eso dice que ya no están amarillos.
4: ¿Venimos a dar clases de eso o de la
0: estamos gira? Hablando entre músicos, como tú no tocas ni este silbato, güey.
4: Pero compren boletos en horóscoposdurango.com, sí. Es lo importante.
3: No. ¿Vas a ir al... Oye, ¿van a ir?
1: ¡Claro!
3: Tienen que ir y vamos a tener un meet and greet.
0: ¿Qué es meet and greet? ¿Conocerlas y todo? Ah, yo ya las conozco bien mucho.
1: Ay, ten acceso
0: son mis VIP, amigas. Son mis amigas.
3: Sí, de hecho, ¿sabes qué? Deberías de subirte a bailar con nosotros.
0: Yo soy un perro para el
3: Durango. Milagro San Francisco y París.
0: Ah, sí, yo soy un perro para el duranguense, viejona. Nunca te macizo, bien, macizo.
4: Jalando la cuerda, jalando la cuerda, jalando la cuerda.
0: No, soy perrísimo yo.
3: A ver, quiero ver.
0: Perro, viejón, ¿no? ¿Qué te traes conmigo, baby? Como quiera que sea.
1: Sí, lo suban al escenario.
0: Claro, ahorita sí. Regresamos porque Marisol, Vicky Marisol, Horóscopos de Durango están en su gira de oro y van a tener un cierre aquí en Los Ángeles y otros lugares. Regresamos, les olvidó las fechas. Platicamos más con esta ingratota que me trae cacheteando la banqueta. Y estoy dispuesto a batirme en un duelo con lechuga. A mano limpia o con pistola.
4: Espera. Va a perder. 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

0: Buenos días, tengan todos ustedes. Mi nombre es Don Cheto y hoy tenemos una invitada especial.
1: Hasta la virgencita se cayó por este, ¿cómo se le llama?
0: En persona, sí. La abogada.
1: Por falso.
0: De la Liga Defensora, Leticia Valencia.
2: Hola, Don Cheto.
0: Estás en mi voz, Etsy, vale. A ver, a ver si así cae.
1: Hasta la virgencita se cayó de la vergüenza.
0: Abogada, tengo que presentarla como se debe. ¡Oda
1: Petiota! ¡Recargas!
3: Señor Chino,
2: ay, qué vergüenza, qué vergüenza.
1: Wow.
2: La
0: hola, bueno, abogada, ay, bienvenida, señores de la Liga Defensora, nuestra abogada favorita, la abogada Leticia Valencia de la Liga Defensora. 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
2: No, a ver, usted se la debe haciendo? Besar a ella.
4: ¿Yo a usted?
3: Ahí usted, abogada.
1: Ah, bien, viejo, bien.
0: ¿Qué? ¿Les doy Grinch?
2: Sí. La neta me da Grinch.
0: Abogada, ¿cómo está?
4: Bien, Don Cheto, gracias. Muy emocionada de verlos.
0: Ay, ayer me mandó un mensaje, me dijo, ¿va a faltar mañana? Le dije, ¿what is that question? Me dijo, es que voy a ir a cabina. Y dije, no, pues me voy a ir bien aperjumetado y todo, pues, ¿para qué?
4: Sí,
0: ¿pa
4: qué, sí, da? Dijo.
0: Sí, me voy a ir bien aperjumetado.
3: Con razón, llego volviendo a puro capaz de la sierra.
0: Abogada, bienvenida. Bueno, invitamos al público a que le haga las preguntas a la abogada. Aquí, el número de cabina no sirve. Ya
2: a redes sociales, señor.
0: Pero a redes sociales, el Chino al aire, Bravo Giselle, Mono Miguel, Don Cheto al aire. 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Abogada, ¿quiere empezar con algo antes de bombardearla?
4: Sí, quiero comenzar con la importancia de convertirse en ciudadano. Sí. Todavía no han cambiado las leyes de la ciudadanía, pero lo que sí posiblemente va a cambiar es la tarifa. Ahorita la tarifa está a 760. La quieren subir.
0: ¿Van a subir más? ¿Qué no la acaban de subir los
4: La grandes? Quieren subir a 1330.
1: ¡Chale!
4: Y aparte, ahorita hay una opción donde si tienes bajos recursos, puedes calificar para un perdón de pago o para una tarifa reducida de 380, pues la quieren eliminar completamente cuando ya salga esa nueva regla.
0: ¡Chale! Es que yo sí quiero hacer mi ciudadano.
4: El examen...
0: ¡De su alma, chiquita!
1: ¡Bien!
0: ¡Oh! ¡En el país de su corazón!
1: Bien. Comporte.
0: Hágame una pregunta de ciudadanía, por favor, abogado.
4: A ver, ok. ¿Quién escribió la Declaración de Independencia?
0: ¿Quién sabe? ¿Quién fue este? ¿Tú qué no fue este? ¿Jefferson?
4: Fue Jefferson.
0: ¡Oh, sí!
4: A ver, otra muy fácil.
0: Venga.
4: Nombre una tribu en los Estados Unidos.
0: Los Sioux.
4: Sí, exacto.
0: Los Sioux.
4: Sí. A ver, una más. ¿Dónde está la Estatua de Libertad?
0: En Nueva York.
4: Exactamente. Ahí ¿ve está. Qué tan fácil es el...
1: Wow. ¡Nueva York!
0: Si te quieres divertir. Con enter y con pasión. Ir, abogada, ir. El quebri. El quebri perrón. Ahora sí, empecemos con las preguntas del people.
4: Lucidito, a ver.
0: Dice, hola, abogada,
1: lucidito,
0: ¿cómo está?
1: Lucidito.
0: Me voy a lucir.
1: Lucidita.
0: Lucir. Hey, don't hate the player, hate the game. 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Can't blame me for trying. Dice, abogada, ¿cómo está? En 2 años tengo que renovar mi permiso de trabajo por visa U y tengo miedo. Me lo dieron por 4 años y ya llevo 2. ¿Algún consejo, Junior?
4: Que la mandes a renovar 150 días antes de que te vaya a vencer. No sé por qué tienes miedo. Si ya te la aprobaron y ya estás en espera de visa U, entonces puedes tener acción diferida. Acción diferida es la categoría del permiso de trabajo C-14 y eso te da la protección contra la deportación.
0: Yo quisiera probar, pero sus veces...
2: Cheto.
0: ¡Ah! Perdón, me estoy alocando muy feo. Ok, adelante con las preguntas.
1: Buenos días, abogada. Tengo caso de visa U. Ajá. Soy dependiente de mi esposo. A él ya le llegó el permiso. Y yo tengo 2 años esperando mi caso sea aprobado, pero en estos días recibí un email de los abogados que me dicen, su caso está cerrado y gracias por habernos escogido. Bueno. Y pues, ¿qué onda? Dice, ya les traté de hablar. ¿Qué va a pasar con mi permiso? Les llamo y no me contestan. Me cuelgan la llamada.
4: Bueno, el hecho de que no tengas un caso con el abogado no significa que tu caso con inmigración está cerrado. Tu caso con inmigración sigue siendo procesándose porque es visa U y se va a tardar casi 7 años en aprobar. Te recomiendo que pidas una copia de tu expediente y lo lleves con otro abogado para que puedan entrar como tu representante y así te puedan notificar con cualquier noticia que salga en tu caso de visa U.
0: Ok, visa U, visa U. Porque si yo siento también que me quisiera que me ayudara con la visa U.
1: ¿Con la visa U?
4: ¿Usted?
0: Única en su corazón.
4: No se va a caer.
0: ¿No? ¿Sí? ¿Sí? ¿Sí? ¿Sí? ¿Sí? ¡Propio perra puerta!
1: Ay, no tiene para comprar un astrobank y comprar una puerta. Espera.
0: ¿Qué decía con las preguntas, por favor?
3: Ay, está refundida.
5: Señorita, compórtese, por favor.
3: Sí, qué verdad.
0: Me aloco, pues me estoy luciendo.
5: Sí, pero no manche, va a destruir aquí su garage.
1: A ver, dice, una amiga quiere arreglar a una hermana. ¿Tiene visa? ¿Sí puede o no?
4: ¿De dónde son? ¿No dijo?
1: Pues no, nada más dijo eso. Brother, ¿pero de dónde son? ¿Es ciudadana?
0: Bueno, hasta preguntas nada que verían. Dice Omar. Ah, ya dijiste, Omar. Abogada, mientras espero la renovación de la Green Card, ¿puedo aplicar para la ciudadanía?
4: Sí, totalmente sí. El único requisito para la ciudadanía es que ya tengas más de 5 años, seas una persona de buen carácter moral, seas mayor de 18 años y pagues tus impuestos y no debas child support. Si puedes comprobar eso, entonces todavía puedes aplicar para la ciudadanía.
0: Dice, no diga mi nombre, Don Chet, porque me da pena. Perdí mi DACA por DUI. Ya pagué todo y acabé en las clases. Eso fue hace 10 años. Me tengo que preocupar. Me casé con una americana. No sé, preocupar de qué.
4: Pues ya no tienes el DACA, entonces ya no tienes la protección contra la deportación. Entonces sí, cásate con tu esposa ciudadana, haz la petición familiar. Y ahora depende de cómo entraste. Si entraste de manera ilegal, vas a tener que salir y hacer el proceso consular y tienes que pedir un perdón antes de salir. Pero si entraste con visa, calificas para ajuste de estatus.
5: Dice, abogada, soy ciudadano americano y voy a sacar mi tercer pasaporte americano. El último pasaporte que saqué era de tarjeta y lo perdí. Y el primero no lo tengo. ¿Debo sacar pasaporte como si nunca lo hubiese sacado anteriormente o debo abrir un caso y decirles
0: renovación
5: que lo perdí?
0: Renovación nomás.
4: Es una renovación.
5: Renovación, ¿no?
4: Sí, claro.
0: Sí, nomás ahí los más pagan. No tengan miedo de decir, soy bien menso y perdí el pasaporte.
5: No, porque puedes decir que te lo robaron también. Uh-huh. Bueno, te dan opciones, ¿no? Como
4: sí,
5: como,
4: y, pero si dices que te lo robaste, a veces te pueden pedir por un reporte de policía. Pero sí, puede contar como una renovación.
0: Dice, viejo migajero, no ande con payasadas y haga la pregunta a la abogada. Ok, ahí va. Gracias. Dice, mi hermana le metía los papeles junto con su esposo, el hermano ciudadano de él, en agosto del 2005. ¿Cuánto tiempo cree que le falta?
4: ¿Cuál es? Pues necesito saber la fecha de prioridad, porque cuando un hermano pide a otro hermano se tardan más o menos 25 años para los mexicanos, chale, para que esa visa esté disponible. Entonces, basado en la fecha de prioridad es cuando vas a saber si ahorita ya está vigente. Por ejemplo, ahorita van tramitando las visas que tienen fecha de prioridad de hermanos ciudadanos a mexicanos que fueron sometidas abril 29 del 2001, o van en esa fecha.
0: Wow, esto es la fecha muy importante, y la fecha de prioridad.
4: Sí, es tu lista de espera, la fecha.
0: Mi fecha de prioridad eres tú.
1: ¿Qué pasó? ¡No!
5: ¿Qué le pasa?
0: ¡Ando perro! ¡Ando perro!
5: ¡Ay,
0: ando
5: no!
0: Perro,
4: se nota mucho energía.
0: Bueno, sigan.
5: ¿No le da vergüenza?
0: No me da, al contrario, la estoy sacando del estadio.
1: Se está luciendo. Parece esos de, hey, ahí viene la abogada, compórtate, que no vea que quieres
0: no vea
1: con
0: que,
1: ella.
0: Que no vea que quieres con ella. Okay.
5: No va a querer venir. La
0: adelante, puta. Adelante.
1: Ay, no. Por eso nunca viene.
0: El violín. Bueno,
1: por eso adelante. Nunca viene.
0: Por eso, para que sienta.
1: ¿Podrías preguntar a la abogada qué sería más fácil? ¿Que mi hija arregle si se casa con un ciudadano? Tiene visa U aprobada, pero faltan 2 años para aplicar para la residencia.
4: Es que muchas cosas tengo que saber. ¿Entraste de manera legal? Sí, te recomiendo que te cases con tu esposo ciudadano porque luego calificas para ajuste de estatus. Pero la visa U te puede perdonar muchas cosas. Te perdona la entrada ilegal, el uso de documentos falsos, varias entradas ilegales las personas que tienen el castigo permanente. Si tienes cosas que te hubieran descalificado, pues ve por la visa U. Pero si no, entonces aplica por tu esposo porque es mucho más rápido.
0: Abogada, mi jefa llegó con visa. El año pasado se estuvo aquí más del tiempo permitido. Se la dieron por 3 meses, se quedó 11.
5: ¡Oh! ¡Uf! ¡Eso!
0: ¡Viva México! Soño. Y su gente.
1: Pero pregunta,
0: ahí te va.
1: Regresó caminando.
0: Pero la mandó el permiso de regreso con los del autobús. Nomás se les dio un mochi y ellos aventaron el permiso de regreso. ¿Hay alguna posibilidad que la cachen ahora que se viene a regresar? Que se venga, pues no.
1: No, nomás pues no salir por avión.
4: Decir, no, pues de una mentira, tranza, obviamente. Pero sí tienes un castigo, porque la ley dice que si te quedas más de 6 meses de lo permitido de tu visa y te sales, vas a tener un castigo.
1: Pero si sales caminando, no hay
0: compa.
1: Pedo.
4: Pues obviamente si no,
0: no
4: se...
0: No le la... mueva, está en tu jefa, está en una 11 meses aquí, no me ya, sí, tres meses y va para atrás.
1: Las jefas aquí se vienen a aburrir,
0: sí, es para que vengan. Y aburrir a las ñoras aquí.
1: Tres meses y que se regresen.
5: O que le arregle se... la residencia. Estamos, ¿no? Ah, no, para quedarse 11 meses es de que sí se la pasó bomba. Sí, la verdad.
1: Abogada, tengo una hermana discapacitada. Somos mexicanas, yo soy ciudadana. ¿Puedo arreglarle? Ella entró aquí con visa y se quedó.
4: Pues es la petición de hermano, se tarda casi 25 años.
1: Aunque está discapacitada.
4: Eso no tiene nada, nada que ver. No. La petición familiar es solamente establecer que son hermanas biológicas. Para usar esa discapacidad es acción diferida por razones humanitarias, pero tu hermana, pues no va, sería para ti la acción diferida, pero tú eres ciudadana, no la necesitas.
0: Ok.
5: ¿Qué va a decir? ¿Qué Sandés va a decir?
0: No, no va a decir nada de Sandés. Estoy leyendo, señorita. Estoy leyendo yo cosas, preguntas para la abogada el día de hoy. Dice por acá, licenciada de inmigración. Mi esposa se alivió en Estados Unidos, pero pagó todos los gastos médicos. ¿Tendrá problema al renovar su visa de turista?
4: Sí, totalmente. Si se dan cuenta de que entraste a los Estados Unidos para tener a tu bebé, esa es una violación de las condiciones de la visa. Se supone que solamente vienes a visitar, no a tener hijos. ¿Y qué tal si
0: dices, no, se me rompió la juenti?
4: Bueno, eso es algo diferente. Si fue un parto urgente, pues sí, pero si ya tenías la intención cuando cruzaste con la visa de turista de tener a tu bebé aquí para que tu bebé fuera ciudadana, entonces puede ser un fraude, un mal uso de la visa.
0: Ok. Pues como quiera que sea, abogada, permítame en su mano. Usted no necesita visa en mi futuro, porque la verdad, cuando sueño en mi futuro y en los lugares que todavía no conozco, siempre estás tú. Oh. Intento imaginar lo que viene y siempre apareces tú. No sé en qué momento te metiste sin visa a mis sueños, ni cuándo dejaron de ser mis sueños para convertirse en nuestros.
4: Oh, qué bonito. Amén. Wow.
1: La misa.
0: ¡No! ¡Ando perro! ¡Andamos perros ahorita! ¡Hacemos coyotis, chavalada! ¡Hacemos coyotis!
5: La neta sí se ve muy migajero.
0: ¡Elo madre!
1: Decía, güey.
0: Pero estamos triunfando, ¿eh, abogada? ¿O no? ¿Era como la puse coloradita? Anda bravo el viejón. Andamos. Permítame, está hablando mi esposa.
5: Ándale, el miedo no anda en
4: burro. Que lo regañe.
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4: 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Y otra vez les recuerdo que no tenemos el WhatsApp.
5: Qué vergüenza.
0: Ya me regañó mi ruja.
5: Ándele. Qué bueno.
0: ¿Qué me dijo? Ah, sí, vas a ver cuando vuelvas. Don Cheto.
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0: que sí, o sea, siempre del 10 y medio más o menos calzo yo, mi Chuy. Para pa el día pues que vaya ahí.
1: Yo sé, se le nota.
0: A la Miris o algo allí.
1: Se distingue de volanga. Sí. Imagínense, algo más o menos.
0: Vamos a ir al aire y tú me dices.
2: Ya
0: estamos al aire. Señores, buenos días. Su amigo Don Cheto los saluda con mucho cariño y me acompaña mi compadre Chuy Lizárraga. ¿En dónde estás, presumida? Traigo antojo de llevarte al Saucos Plaza, chiquilla.
1: ¿Dónde es
0: el
1: Saucos Plaza?
0: El molesón, aquel que venden, que hay tiendas a lo pu perro allá lejos.
3: Parece para ricos, puro Gucci.
0: ¿No has ido a Lesi? Saucos Plaza. ¿Cómo no? Para mí que sea así. ¿Cómo estás, Saucos Plaza?
3: Pues en Costa Mesa.
0: Costa Mesa.
1: No he ido.
0: Oh, hubieras de ir.
1: Esta la compré por internet. Yo pensé que estaba más perra, pero de bolita dije, chinga, madre, para parecer rockero, la verdad.
0: ¿Para parecer rockero?
1: Salía en una página ahí que salía un poco rockero, pero yo pensaba que era como de tela más.
0: ¿Y salió chafón o qué? ¿Pero es de marca o qué?
1: No, hombre,
3: de la Chain.
1: Está más dura que le parece.
0: De la Chain. Parece de la Chain.
1: Está dura, no me la había puesto, pero ahorita no lleva que ponerme. Y dije, chinga, mamá.
0: Mi copa Chuy Lizárraga, no, se vino bien a toda madre. Esa costó 1,000 bolas. Qué chiste tan gacho. No. Qué bienvenido, viejón, porque anda por acá de gira. Nos visita aquí a cabina a hacer una invitación con la leyenda Julio Preciado también. Va a estar el Flaco y se aventaron a hacer... El estadio este de Los Ángeles, del LAFC, ¿verdad?
1: El BMO.
0: El BMO.
1: Esa madre.
0: El BMO.
1: Pues yo no sé qué será esa madre, pero...
0: El BMO, es un estadio grande.
1: Ahí me dijeron y ahí voy.
0: Sí.
1: La neta, ya no sé, ya te van a ir para la casa, un cheto.
0: ¿Cuánto tiene que no está a gusto ahí en su cantón?
1: Como 5 meses.
0: No, hombre, Dios me libre.
1: La neta que sí, vato. La neta, sí.
3: Oye, ya se extrañó.
1: Sí, ya empecé a extrañar. Yo empecé a extrañar la vida de México.
0: Pero es que con el capibaras de repente se les vino harto, harto jale, ¿verdad? Con el capibaras.
1: Sí.
0: Nunca habían parado de jalar, pero como que el capibaras gustó mucho el concepto.
1: Sí, sí, nomás que... Pues, es que uno nunca está contento. Cuando hay chamba...
0: Ey, ¿no viste el reel?
1: Ey. Cuando no tiene, está llorando.
0: Ey. ¿No ha visto el reel de uno de esos? Que el otro día vi un reel ahí en el TikTok, o así mencionando en el TikTok, de un vato que decía, cuando hay muchos clientes, ching. Cuando no hay clientes, ching.
1: Sí, no, no.
0: Cuando de ching.
1: No estamos contentos.
0: Nunca
1: estamos contentos con nada.
0: Hombre, no. Pero está toda madre. ¿Cómo anda Chuy Lizárraga? ¿Cómo anda de salud? ¿Cómo anda de malis el hombre? ¿Cómo musicalmente usando a toda madre? Pero personalmente, ¿cómo anda Chuy Lizárraga?
1: Pues, Limo quería que mal. Pero ando desvelado ahorita.
0: ¿Sí?
1: A mí tarde. Le estaba preguntando unas cosas a la chingada aparatito del GPT. Le pregunto cositas uno.
0: La mera neta, ese diablo, esa madre.
1: Hombre, estoy con todo. La neta, Don Cheto, estoy asustado yo con eso.
0: Esa madre.
3: Ya es tu amigo, ya está.
1: No, la cosa es que le pregunto una cosa ahorita y pregunto después otra cosa como.
0: Y se acuerda de ti.
1: Y se acuerda el güey y me dijo, pues me estás pidiendo esto porque tiene. ¡Ay, hijo de la frente!
0: Mire, yo últimamente le digo al ChatGPT cosas, entonces yo le digo. Hola, ChatGPT. Y el vato me dice, hola, ¿qué idea tienes en mente hoy, Don Cheto? ¿Quieres hacer un nuevo diseño? Te digo, ya sabe. Así puedo durar.
3: Ya viene, ¿con quién vamos?
0: Ya sabe, ya sé que este vato me va a preguntar de A, B, C, D, F y G.
1: Sí, sí.
0: Sí, sí, sí.
1: Te tiene bien, bien mapeado.
0: Machín,
1: la neta que es algo bien curioso lo que está pasando con esa madre, pero pues nos tenemos que adaptar.
0: El futuro ya está aquí.
1: Sí, sí, nomás que pues quién sabe, ya las cosas como sean nos vamos a acomodar y si no, pues no, nos vamos para dormir para otro lado.
0: Oye, se grabó la de Manuel, el otro día escuché a Manuel Juárez con usted, ¿verdad? ¿Se aventó Manuel Juárez?
1: Lo que pasa es que no, la toqué un día en vivo, se la voy a decir cuando la toqué, el 19,
0: ¿sí?
1: Antes de la pandemia. Y se grabó como, no se grabó en vivo, sino que estaba tocando yo ahí en Mazatlán en el Rey de la Alegría, y ya de cuenta que alguien la subió y la hizo viral, y se hizo viral.
0: Qué cosa, pero se me hace que siempre ha sido una gran rola. Por ejemplo, yo que me gusta karaokear, siempre se la avientan en los karaoke, la raza de Manuel Juárez.
1: Yo la tocaba por el rollo de los caballos, que empecé a subir caballos al escenario. Y pues ahí la canté un día y se empezó, la neta sí se jaló bien machín, la gente la canta como si fuera una, como que haya sido sencillo.
0: Ey.
1: Y como ya la sabían, y aparte como me paro, en un ranchito en la sierra. Por eso se agarró viadilla.
0: ¿Cómo, ya cuántos años tiene en este vaivén de lo musical, Chuy Lizárraga?
1: 30 años, don Cheto.
0: 30 del Águila.
1: Ya estamos rucos.
0: Yo me acuerdo de la tabla del 1. O sea, ¿en qué año saldría? ¿2000, qué será? La tabla del 1, 2010, yo creo, no. O más atrás.
1: ¿A qué estamos ahorita, el 26?
0: 26.
1: Como en el 2000, el 2004.
0: ¿Sí?
1: 2006, o ando como... ¿O fue el primer disco, Cheto?
0: Sí, sí, sí. Estabas ahí con un
1: Sí, ahorita traigo una pinche loquera.
0: ¿Cuál es la loquera?
1: Porque me que no tenemos muchas cosas que platicar a lo que estoy viendo con la plática que tenemos.
0: No, sí tenemos. No, lo que pasa es que quiero que se sienta a gusto. No, pues y no quiero que sea como, van a estar en el BMO, ¿verdad? ¿Cómo ¿qué va a pasar ahí? No, pues un sinfín de artistas. Si les...
1: Pues no sé, mire. Traigo una pinche loquera ahorita.
0: A ver.
1: Hay cuenta que ahora que vi el desmadre, que con las dos bandas, siento que la gente le gusta ver mucho ese desmadre, como que siente bien machín cuando ve dos bandas tocando en el escenario.
0: Ajá.
1: Entonces dije yo, ¿sabes qué? De aquí para adelante me voy a aventar un tiro. Y estoy ensayando con dos bandas, oiga. Traigo la mía y aparte agarré otra. ¿Cómo ve?
0: ¿Pero tocan al mismo tiempo o una?
1: No, pues tocan al mismo tiempo y también tocan... O sea, la onda que me estoy inventando un tirote en el estudio para fabricar las ideas, porque no nomás es en Chilameta. Y se lleva bien perro, la neta.
0: Oh, ¿y también en el estudio son dos bandas?
1: O sea, huevo. No, o sea, que en el estudio primero tienes que fabricar la idea, pues. Porque si imagínate, tengo 30 músicos y te empieza a pitar uno por aquí y otro por acá, se enfadan ellos mismos, yo también me enfado y me tiro a perder. Me voy mejor al estudio... Empiezo a hacer, aquí está una banda, ahora voy a meterle los sonidos de otra. Y empiezo de este, mira qué perro se oye, compa.
0: Ah, o sea, no tocan lo mismo, las mismas notas, la misma armonía.
1: Algunas cosas no.
0: Pues. Otras no, otro rellenito.
1: Sí, porque todo el mundo ha hecho tal vez que se junten, pero no que se oiga perro, pues. Entonces yo lo que estoy haciendo es esa madre, que se oiga mamalón el pedo. Y pues con eso se hace la machaca y voy a empezar aquí en la chamba que me voy a aventar aquí en el otro lado. Voy a empezar a poner, ahorita le estaba diciendo a la gente que cuando empezó a hacer los ensayos, que esta semana voy a empezar de hecho con las dos, para la raza que quiera, y que me dice, Chuy, cuando quiera ensayar, vente para acá, para el cantón.
0: Sí, estaría bien, ¿verdad?
1: Y le dije, y sí voy.
0: Viejo, pero no se cansa un cantante y no se cansa de los ensayos. Yo siento que si yo sería cantante diría, ay, que ensayo otro güey, yo ya me sé las canciones.
1: Ah, no. ¿No? Pues ahí donde está el truco.
0: Pero si le abre de bien a bien a las rolas o las canta así como...
1: No, pues hay que abrirle con todo.
0: ¿En dónde estás, presumida? Nomás te la pinto porque no quiero abrirle yo la manguera ahorita.
1: Es que los ensayos...
0: Son como ensayo real, pues. No. Es
1: que
0: los
1: yo creo que usted nunca ha visto un show de nosotros, ¿va?
0: De ti sí, pero de los dos no.
1: ¿Pero dónde me ha visto a mí?
0: Cuando estuvimos allá en el evento, cuando andabas bien delgado, güey. Allá nos vimos que me costó presentarte en Ontario en los pinches carros de carreras.
1: Ah, pero esa madre fue hace como 300 años.
0: Ah, bueno, pues, Vali. No, lo que ya. Te estoy tirando es hablazo para que invites al BMO.
1: No, es que ya del show de antes para ahorita es otro pedo.
0: Ya cambió arte.
1: Y ahorita es otro de más.
0: ¿Y yo por qué sigo siendo el mismo?
3: Pero, por ejemplo, vas a estar aquí en el septiembre 12. ¿Vas a la gente va a esperar las dos bandas en el escenario?
1: El septiembre 2 es en
3: aquí en el desierto, Palm Desert. En
0: Palm Desert, ahí arranca la gira, la de...
1: Ahí le voy a echar con las dos bandas. Sí. De hecho, empezó en Chicago. El 7, pero no está anunciada ahí porque es otro tipo de fecha.
3: Sí. Porque aquí veo, dices, ya estoy cansado. Pues aquí te digo que por lo menos hasta el 31 de octubre no vas a parar.
1: No, estoy cansado.
3: Ya extraña nomás.
1: Extraña estar en la casa, oiga.
0: Sí, hasta del In and Out se enfado, ¿no, viejo?
1: ¿Mande?
0: Hasta del In and Out se enfado, ¿no?
1: No, la neta está, no sé, oiga, yo no sé, estamos chiqueados, la neta, porque hay gente que yo veo que dice, no, yo tengo tantos años aquí, no he ido, y uno que de este le hacemos de emoción, nomás estamos chiqueados, somos unos cabrones mal agradecidos, porque sí. La neta, estamos bien aquí, entramos bien legal, y la neta, pero pues así la gente, como le digo, nunca estamos contentos.
0: Nunca estamos contentos, pero
1: agradecidos.
0: Ya, Chuy Lizárraga, yo creo que ya, ¿te sientes que ya te consagraste ante el público o todavía te falta? ¿O ya te va?
1: Pues yo no sé ni... La neta, yo no sé ni qué pensar sobre eso. Se me hace que es una contestación muy delicada. Uh-huh. Es una canción, es una cuestión muy delicada hablar de eso. Tengo un montón trabajando, he hecho muchas cosillas ahí para mí, para mi familia. Hay trabajo y donde vamos a chambear, la neta, pues están bien las cosas, entonces pues nomás.
0: ¿Eliges tus rolas cuando cantas covers en tus shows?
1: De achín.
0: ¿Pero cómo eliges las que te... les eliges una que a ti te guste, mero te guste, o que la raza te va diciendo, aviéntate esa, y de repente descubres que, me queda chido?
1: Así descubre muchas veces cuando a mí me gusta, nosotros improvisamos un montón con la banda. Entonces esa madre también te da mucha forma de sacar música nueva, pues. Aunque sean covers y sean, uh-huh, las sacas diferentes, pero pues, la gente es la que va mandando a cómo le vaya dando el show. Pues, claro que nosotros traemos nuestra base, uh-huh, y de ahí para adelante le da.
0: Porque recuerdo yo el disco, el de Con Tambora, que hiciste el homenaje a don Antonio Aguilar, a Joan y a la Costeña. Incluso hasta usaste esta pose en la... Yo que me fijo en cosas nada que verientas probablemente, que incluso la pose de la portada era muy, muy Antonio Aguilar, ¿no? La tambora y todo ahí al lado.
1: Lo que pasa es que atrás de eso hay algo.
0: Hay algo, sí, sí, sí.
1: No,
0: sí,
1: no,
0: sí.
1: Más te echo a los pendejos.
0: No. O sea, te aventaste el Lamberto Quintero. ¡Ay, no, María!
1: No. Le voy a decir cómo está el pedo.
0: ¿Cómo?
1: Para que más o menos para que agarremos la plática por ahí. Mire, haz de cuenta que llegó la pandemia, compa. Uh-huh. Entonces hizo un desmadre, no había chamba. Y esto lo entonces dije a los músicos, ¿saben qué, chavalos? Hay que grabar. Y empezamos a grabar cosillas. Entonces estaba mi compa Marco Flores. Uh-huh. Ahí andaba. Y un día grabamos una rola. Y en esa rola grabamos la de "A las 11 de la noche te hablo bien mío". Metí todos los músicos ahí en el estudio. Pero curiosamente, compa, como era la pandemia, había un montón de músicos del Mazatlán. Las personas, el de la tuba que grabó ese disco, esos discos de Antonio Aguilar y de Joan Sebastián, todos los discos de ese amigo tocaba con la Costeña.
0: Sí.
1: Ahí estaba el Mazatlán. Y también estaba el de la tarola, que son amigos míos.
0: Que eran los que originales que grabaron.
1: Originalmente grabaron esas rolas. Entonces yo ese día se me ocurrió, le dije, ¿sabes qué? Si grabamos un fregazo de Antonio, un fregazo de las de Joan. Porque con esas crecimos nosotros. Y le hablé al santo, en paz descanse, él murió después de la pandemia, fíjese. Fue el último disco que tocó grabar y me tocaron grabar 30 rolas con él. Ese amigo creo que fue el tubista que más éxito grabó en la banda. Le grabó todo a Joan, le grabó un montón de cosas a la banda de Limón cuando estaba mi compa Coyote. Y todo lo de Antonio Aguilar.
0: También él lo hizo.
1: Con un montón de gente.
0: El que esperaba a don Antonio Aguilar a que entrara cuando él quisiera.
1: Ese amigo. ese amigo. Entonces yo le quise dar un sazón. Si ese disco se escucha, tiene un sazón como la Costeña de antes.
0: Ya, la Costeña de antes.
1: Y por eso dije yo, ¿sabes qué? Este disco trae un sello de la música como antes, porque al final de cuentas no se grabó en un estudio normal, pues se grabaron todos los músicos antes. Antes todo, se metía toda la banda y así grababan.
0: ¿No sientes tú que en estos momentos, Chuy, está como... nunca se han dejado de grabar covers, pero ahorita como que la onda es darle por ese lado de la nostalgia?
1: Mire, el mundo cambió bien cabrón, don Cheto. La música, la plataforma, bueno, el internet, uh-huh, nos vino a dar a todos un cambio muy, muy, muy duro, vato. Nosotros que ya tenemos, ¿cuántos años tiene usted ahí aquí echando?
0: 25.
1: Ay, nomás para las cocas.
0: Ay, nomás para las cocas.
1: A usted le tocó el cassette, le tocó el disco.
0: El disco.
1: Y le tocaron las memorias también. Que era lo único que...
0: Lo único que no me tocó es cuando le pagaban harto a los locutores, hijo de zumba, madre, ahí no alcancé.
1: No alcancé. ¿A poco no la ganchó?
0: No la ganché nada.
1: Ganchó.
0: Verdad de Dios.
1: ¿A poco no ganchó?
0: Verdad de Dios que no. Yo todavía recuerdo cuando yo empezaba, lo más loco, tú les mandaban...
3: $1,000,000.
0: Canastas de todo, chamarras, y yo no agarré ya más que pura de árabe, dijo mi tío.
1: Sí, ya no
0: me tocó esos jales.
1: Y todo cambió para todo. Entonces siento que mucha música se quedó en el olvido porque antes salía un disco de Chuli Zárraga, nomás hacían 3,000 copias.
0: ¿Sí?
1: Pues sí. Las compañías disqueras, imagínate, tengo 100 artistas, 200 artistas. ¿Y cómo les voy a hacer 100,000 discos a cada cabrón?
0: Hay 3,000 y si se vende, así se van, vamos.
1: Si vas empezando, te hacían 5,000 copias y esas 5,000 copias se repartían entre México y Estados Unidos, si bien te iba. Entonces te perdí el disco y ¿qué hacías?
0: Nada.
1: ¿Ya? Se chingaron las canciones y ahora no. Ahora resulta que todas las canciones empezaron a salir y por eso hay muchas canciones que la gente está revolviendo a retomar, porque la raza que está escuchando el Spotify, la mayoría lo escucha gente más joven, pues.
0: Sí, la más
1: nosotros chavalada. Estamos compitiendo con toda esa madre, no más que nadie se da cuenta de eso. nosotros competimos con un número muy grande de edad, pues. Uh-huh. No sé cómo explicarle, pues. La gente que escucha a usted aquí es un tipo de
3: gente. Es un tipo de gente, claro.
1: La gente que lo escucha en radio es una edad. Y la gente a la que le llegue el video es otra edad. Y usted se tuvo que adaptar para eso.
3: Para
1: se todo. Está adaptando.
0: Sí, pues. Nos tenemos que adaptar.
3: Dejo, tenemos días. Que ir a corte de comercial, regresamos.
0: O que regresamos con Chuli Sarra, porque aún la harta del evento y de Don Julio Preciado, del evento del Flaco y toda la gira que va a andar. Dice que trae ganas de ir para el rancho y pues le tengo malas noticias a Chuli Sarra. Pero también buenas noticias a los que les gusta la música de Chuli Sarra, porque va a andar en su ciudad. ¡Regresamos!
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0: baja para que sigas, ¿me explico? No te dan una dosis perra para que luego lo sientas. ¡Estamos en vivo, señores! Déjeme recordarle que Chuy Zárraga, Julio Preciado, invitado especial El Flaco, van a andar Santa María, todo el mundo, señores, por acá por Estados Unidos. La gente de Palm Desert, California, los va a poder ver el día 12 de septiembre en Las Vegas, Nevada, el día 13, el 25 de septiembre en La Finiquera, 26 en Sacramento, octubre 12 en Denver, Colorado, el 3 de octubre en Salt Lake City, Utah, el 9 en Houston, Texas, el 10 en Irving, Texas, en octubre también van a estar el 16 en Los Ángeles, California, en el BMO Stadium, ahí nomás bajita la mano, el día 23 de octubre en Seattle, Washington, 24 en Portland, Oregon, 29 en New York y 31 en Atlanta, Georgia, dando la vuelta a todo Estados Unidos. Julio Preciado, El Flaco y Chuy Lizárraga, que nos acompaña, nos engalana,
1: Oye, ¿y ese cafecito qué pedo?
0: ¿Este café?
1: Le estoy viendo una etiqueta medio rara.
0: No sé, que el de la parroquia Veracruz, no sé quién lo compró. Pero es que como tomamos puro, yo tomo decaf, nunca he servido yo para nada.
1: Yo está igual a rana, yo ¿sí? también me tomo uno y me pongo a temblar.
0: Sí, yo también.
1: Tiene que ser decaf.
0: Dicab, así no sé cómo que acá.
2: Chicototas más.
0: No, sí, no,
1: café. Hay un compa que me regaló, un doctor de Yamatlán me regaló un café. Y dice que es nomás que aunque lo tuesten de una forma. Y sí, cierto, sí jaló.
0: O sea, no te da el...
1: No, no te da la temblorina, pues. Un café perrón. Porque muchos de los cafés se dice él que no son de veras y traen un desmadre. Y ese que el amigo me dio, mi compa, se llama Cafezón.
0: ¿Cafezón?
1: Cafezón. Nomás que lo hace ahí en su casa. O sea, prácticamente él tiene una tostadora.
2: Ah, ok, ok.
1: Lo trae de Chiapas. El café de Chiapas, el grano, y el Mazatlán lo tuestan y ahí mismo lo muelen. Yo cuando le hablo, compa, quiero café, y ahí mismo me lo tuesta y me lo lleva calientito. Y está perro de madre.
0: Ok, ok.
1: Entonces dice que depende de lo que le meta a la máquina de tostado, es menos fuerte, pues.
0: Oh, tiene que ver, porque a veces yo me pongo a pensar, ¿y cómo, güey, lo de cafeína?
1: Que
0: dentro del proceso de
1: unos dicen que yo unos dicen que le meten algo de unos líquidos,
2: un químico
1: y mi compa dice que no, entre más lo tuestes se le va quitando la cafeína brava, pues.
2: En su chiste, gente, ¿no? Que lo tuesta al sol y que, o sea, lo
0: al sol. Tiene que, no, es un proceso sí. Lo que yo sí te puedo asegurar que nunca he tomado café como se debe tomar café.
1: Sí, yo también.
0: No, es puro un descafeillazo, güey, un chorro de leche.
1: Y vámonos, ¿eh?
0: Ya lo que quiero.
1: Una galleta animadita.
2: ¡Ey, vámonos, líquido!
0: Chuy Zárraga, entonces vas a andar por acá, en todos lados, con el maestro Julio Preciado, con Luis Ángel el Flaco.
1: En alguna fecha, no en todas, en alguna fecha, ahorita me la voy a aventar yo solo.
0: ¿Sí?
1: Sí. Okay. Con las dos bandas.
2: Ah, qué perro.
0: Pero la del BMO Stadium aquí en LA, sí va a ser los tres.
1: Ahí vamos a estar los tres. Pero de cuenta que pues ya no sé ni cómo, pero ahí vamos a estar los tres, ya viendo el camino. Lo que sí andamos buscando, ¿dónde ensayar, don Cheto? Si alguien conoce ahí que tenga un patiecito, nosotros le ponemos la carnita asada a la gente. Quiere ensayar alguna de las casas porque...
0: No, pero no se los recomiendo. O sea, no. Suena bien en teoría, pero al rato va a ver... Si, por ejemplo, yo le puedo decir, vaya a la casa, pero yo sí voy a andar cobrando boleto allá, güey.
1: No, pues no le hace.
0: Al rato va a haber un rasal allí...
1: Pues es lo que queremos.
0: ¿Sí?
1: No,
0: ya se va.
2: Nos arreglamos, güey.
0: Nos arreglamos a ver un rasal y toda la cosa. Entonces, no en todas las fechas van a andar los tres. En algunas va a estar Julio, en algunas va a estar el Flaco y en algunas los dos.
1: Simón.
0: Ok, ya estoy viendo. Sí. Por ejemplo, la de Las Vegas, Nevada, en el T-Mobile Arena.
1: Ahí estamos los dos. Ahí somos los tres.
0: Los tres.
1: En el pan de ser está el Flaco y yo.
0: Simón.
1: Y lo que pasa es que se ajustó así la de esta por los tiempos, ¿no? Por los tiempos del trabajo de cada quien. Entonces, haz de cuenta que en el mismo sí vamos a estar los tres, en algunas partes vamos a estar...
0: Con Julio, otras con el Flaco.
1: Exactamente, y en otras partes me la voy a aventar el tiro yo solo.
0: Sí, casi, sí, o sea, otra, por ejemplo, la de Nueva York en Atlanta va a estar solo. La de Oregon y Seattle va a estar Julio. La de Texas va a estar también Julio. La de Salt Lake City va a estar Denver y Sacramento y Phoenix va a estar solapa.
1: Simón.
0: La de Las Vegas, los dos. Simón. Y la de Palm Desert, el Flaco.
1: Simón.
0: Si yo estoy perro para
1: hacer. Sí. Nomás la única que no sabe la gente, pero bueno, es que depende del lugar donde se vaya a estar yendo, se está anunciando. Pues también yo sé que este es un programa nacional, ¿verdad? Pero
0: ahí bajita la mano.
1: Ahí nomás para las cocas. Entonces. ya depende del lugar donde está enfocando, pues ahí se da la información.
0: Pero de que se la van a pasar a toda madre, se la van a pasar a toda madre.
1: La neta, trompetazo y tamborazo va a ver a morir, compa.
0: ¿Sí?
1: Eso es lo que...
0: Y vos, perra, porque también canta chido.
1: Pues ya ni sé, nomás ahí pujamos.
0: No, tampoco tú no has sentido que mejoras. Nunca has cantado mal, las que tienen vozarrón, güey, pero no te sientes como que ya lo... Como que dices, sí sirvo yo para este jale, como chingado.
1: No, pues, ¿cómo no voy a abrir? Se ha mantenido...
0: Exacto.
1: Me ha mantenido toda la vida yo.
0: Es que yo sufría de... Digo, no comparo edad, pero yo sufría del síndrome del impostor.
1: A ver, ¿cuál es?
0: De que tú nunca te la crees, güey.
1: Pues fíjate que es algo bien malo y que sí te pasa.
0: Sí.
1: Y más que nada cuando... Más ahorita como están las pinches plataformas, la gente nunca está contenta con nada. Uh-huh. Muchos te ponen cosas bien perras.
2: Y muchos te dan...
1: Y el primer pendejo que te pone algo malo ya se la crees.
0: Ey, ¿sí era?
1: Sí, es algo bien raro porque un montón de gente te está poniendo cosas bien chilas. Y en lugar de a ese agradecerle...
2: No, te enfocas en el que te escribió.
1: Un tonto pone... ¡Ah, qué chido! Y tú, ay, sí, cierto. Entonces no le puedes caer bien a toda la gente. Tienes que buscarle la forma de cómo salir para adelante, nomás que
0: por. No, ni la Nutella le gusta a todo el mundo, que es una chulada, con timazo, ¿no? Chuli Zárraga, te vemos en estas fechas y obviamente la que a gente de Los Ángeles en el BMO Stadium lo vamos a llenar con Julio, con el Flaco y con Chuli Zárraga, viejón.
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1: ¿Qué onda, carnal? Ya llegaron los cara de perro nomás. 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

0: entonces, ¡ahora sí vamos a llegar Eduardo El Pillo!
1: ¡Es correcto, sabadito, bien perrón, sabadito 5 de septiembre, viejón!
0: ¡El señor Juan Antonio Olvera Palomares!
2: ¡Aquí estamos! Oye, la mera verdad, estoy bien a gusto, bien Felipe y con tenis, porque vengo hasta el día de hoy, ya el lunes parto sin dolor a la playita.
1: Hoy mi compa Johnny viene como Jorge Campos en chanclas.
0: Sí, ¿verdad?
1: Hoy viene con sus chancletas mi compa Johnny.
0: Imagínense al Johnny, viene de sandalias. Con un short de como del de fútbol llanero.
1: Parece el costeño.
0: Sí. Un short de los colibríes de Morelos, güey.
2: Es de los que quieres planchar y se te pega toda la cara. Sí, desgarrado sí. Ya.
0: Y tiene una playera de mangas así recortadas, güey. De esas, ¿no creas que es una playera?
1: No.
0: Es una playera, la playera y le quitaron las mangas. No puedo decir de qué es la playera porque no podemos decir, pero de esas que te dan cuando vas a los mítines.
1: ¡Ah, Simón!
0: Pero bueno, lo importante es que ya está, mira, el Johnny ya hoy ya ni la cuenta, güey. Ya no cuenta el día de hoy, es como que, ay, chido, lo que pase me vale, ya me voy.
2: Ya tengo ahí en el carro y en mi hielera ya, perro, ya lleno.
0: ¿Y a dónde vas a ir, Vale?
2: Aquí a Guayabitos, aquí cerca.
0: Ah, qué bonito es Guayabitos, güey.
1: ¿Sí?
0: Perdón. Guayabitos es como una extensión del Parque Metropolitano, güey, de la Presa del Palote, una onda así, güey.
1: Así es.
2: Con mi playera de león.
0: Tiene que ser.
1: Sí, que se note sí, que eres de ahí.
0: Para entrar a Guayabitos, ¿debes llevar visa o la playera de león?
2: Claro que sí.
1: Y hablar así, y bien, pues ya. Sí.
2: Y ahí, así es, y ¿cuál es mi invitación? Ahí en el bungalow, ¿eh?
1: ¿Dónde me quedo yo? Así, lo diciendo bien perrón. Pues bueno, ¿hoy qué vamos a tener, mi compa Johnny?
2: Hoy vamos a tener las frutas no mameyes.
1: Así es, tecnología el día de hoy.
2: Recomiéndame una también.
1: La pata de perro peluda.
0: La pata de perro peluda. Las frutas no mameyes.
1: Luchonas en lo de Ichen.
0: No, hombre, se va a poner bueno aquello, güey, porque hasta se va a estar el saque ese perro.
1: De todo y nada tenemos el día de hoy.
0: Todo y nada, todo y nada. ¿Qué pasó, gordo?
2: No, nada, nada. Estaba pensando qué iba a hacer ahorita.
0: El vato ya está pensando en dónde va a ir a comprar el short que se tiene que comprar, güey.
1: ¿Cuál? Debbie. A traer plumas que no pintan de allá de la playa. Bonito aquello.
2: Fuiste a Guayabito, se me trajiste esta playera.
0: Yo por eso no les traje nada de... Porque ustedes son bien payasos.
1: Bien.
2: Eres bien sabe cómo, bien feo modo.
0: Ni pluma ni pinta. Luego, ¿yo para qué quiero un imán de refrigerador?
1: Yo sí los colecciono.
0: ¿Tienes colección de
1: imanes? Sí, tengo colecciones.
2: Ah, qué buen padre, tengo uno tuyo.
1: Ah, muchas gracias, mi Jenny.
0: A ti sí te traigo, porque tú sí me traes.
1: Muchas gracias, mi Jenny.
2: Ya estás.
1: Bueno, pues vamos a comenzar con la música. Sean bienvenidos, agárrense, porque ahí le va los cara de perro de sábado.
0: ¡Vámonos! ¡Vámonos!
3: Que empiece la borrachera con el compa Tito Torbellino, pariente.

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0: hay perros de carnicería, perros de rancho, perros de azotea. ¿Por qué no habría de ver perros de tecnología? 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
1: Señoras y señores, en la mañana me decía el señor Juan Antonio, el estudio, ¿qué va a haber o qué? Debo platicar de los teléfonos móviles, celulares o portátiles.
2: Cuéntamelo todo, viejo.
1: Por allá en el 73, en el nacimiento, Martin Cooper de Motorola realiza la primera llamada desde un prototipo, desde un punto así alejano. Ante la posibilidad de la teoría de la comunicación por voz completamente libre y sin cables y las ubicaciones fijas, aunque inicialmente limitado a élites técnicas. En 1983, la comercialización, se lanzó el Motorola DynaTAC. ¿Te acuerdas del StarTAC? Bueno, era el DynaTAC, sí. Fue el primero, okay. Allí en el 83, y introdujo el teléfono portátil por primera vez para profesionales de altos ingresos, y en sus coches empezaban a tener ese ladrillo, ¿te recuerdas? En 1992 surge la mensajería de texto de dos vías, que se acuerdan que antes de que los celulares tuvieran mensaje de texto, uh-huh, se utilizaba el beeper. Que sí, eran mensajes de texto, pero eran a través de una operadora. Bueno, se empezaron a aplicar los SMS y se popularizaron durante esa temporada, por allá en el 92, con gran impacto, cambiando la vida de los jóvenes de Estados Unidos, sobre todo por la comunicación. Y por eso ellos son tan dados al tema del chat, porque han crecido con esta cultura de cómo estás y hoy cuente, y los emojis y toda esa onda para administrar. Porque si tú no recordarás, antes cada mensaje tenía un N número de letras limitado. Si te pasabas, te cobraban dos. Okay. Porque cada mensaje costaba un peso. Entonces, imagínate, ese estaba más chido. Tenías que ser muy asertivo.
3: Sí, nada de que, ¿qué estás haciendo? ¿Qué vas a hacer? Nada, lo que vas, préstame 500 varos.
1: O como en el WhatsApp que te ponen, hola, ¿cómo estás? Espero estés bien. Sí. Trun, trun, trun.
3: ¿Por qué escriben así, neta? Tan malitos.
1: Pues porque nunca tuvieron que pagar de mensajes de texto, yo creo.
3: Pues sí.
1: En 1993, el antecedor a la inteligente IBM presenta el IBM Simon, combinando la tecnología móviles con funciones PDA, agenda, correo y pantalla táctil monocromática. Por allá en el 99 al 2000, la masificación y resistencia, el lanzamiento del Nokia 3210 y el Nokia 3310 y el Nokia 3220. Muchos recordarán que fue el clásico Nokia mexicano.
3: Sí, la neta.
1: Sí, sí, sí. El impacto cotidiano convirtió el teléfono en un objeto de consumo masivo y accesible para jóvenes y adultos, integrando herramientas de uso diario como alarmas, juegos y personalización en carcasas. La que la viborita. Diferencia que había en aquel entonces no era qué tan rápido el celular o qué otra cosa podía hacer. Realmente eran las lucecitas o era el jueguito que traía. Párale de contar.
3: Si traías la viborita, eras bien fresa.
4: Era fresa, así es.
1: Por allá en el 2007, pues empieza la revolución táctil. Se presenta el iPhone, eliminando los teclados físicos, y popularizó la interfaz táctil con capacidad de internet móvil real. Y ahí te va. Antes del iPhone, para poder ver un video en YouTube, lo tenías que descargar. Es decir, ¿neta? No sé si supiste que el BlackBerry, para ver un video de YouTube, tenías que primero seleccionarlo, lo descargabas. Ver video era ir a tu celular. Entonces tu celular se llenaba de los videos, literalmente hablando.
4: Sí.
1: Y el iPhone lo que hizo fue, utilizó una interfase que interpretaba el video en línea. No lo descargaba, descargaba el caché, pero no descargaba todo el video. Hizo que el iPhone fuera más rápido, eficiente y más barato para los datos móviles. Porque lo que hacía el BlackBerry es que te bajaba una calidad que tú decidías. Lo quiero la mejor calidad, pues te bajaba un video que te pesaba hasta 30 megas.
3: No.
1: La quiero, pues más o menos, pues se veía todo feo, pero sí, se descargaba. El iPhone lo que hice, te digo, hace esta interfase que hace que un video que se ve medio feo en un BlackBerry, uh-huh, con las diferentes adecuaciones, se viera mejor en un iPhone gastando menos datos. Entonces eso fue lo que logró el iPhone, y eso fue para mí la gran diferencia, porque a partir de ahí sí hizo ya la diferencia en qué puede hacer un celular con referente al otro. Eso en el 2007-2008, pues ya empieza el tema del Android. Y uh-huh, muchas marcas que no podían tener su propio sistema operativo empezaron a compartirlo. Y ya en el 2010 en adelante, pues la hiperconectividad, la 4G, la 5G, hizo que se consolidaran los teléfonos móviles, convirtiéndose en una herramienta a la altura de una computadora de escritorio.
3: Sí,
1: así completamente. Las cosas con los celulares.
2: ¡Oh! Interesante, Vali.
1: Esa fue la tecnología perrona.
3: ¿Qué tal era un estudio, dice?
1: ¡Ay, que diga! Ese fue un estudio,
3: Ah, bueno, ya me quedé más tranquilo.

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0: Es momento de escuchar esta bonita sección llamada Recomiéndanos una
1: perrona.
2: Una rolita de septiembre.
0: Una rolita para ir agarrando el kibul es que cuá del mes patrio, gordo.
1: Bueno.
0: ¿Qué onda, hermanito? Recomiéndanos una rolita acá, kibul es que cuá.
3: Vámonos con esa de Vicente Fernández, que te vaya bonito.
0: Ah.
1: Ojalá.
3: Ojarra.
0: Ya cuando la noche mexicana se puso medio mala copa, güey.
1: Ojalá.
3: A llore y llore. ¿Por qué me dejó?
1: Ok. No, Apolonio.
0: ¡Pier valiente!
1: Mi potrillo ya me olvidó. Al potrillo se le voltea bien gacho.
0: No.
4: Que te vaya bonito. Ojalá que se acaben.
2: Bueno, ahí está don Vicente Fernández.
0: Me gusta más con José Alfredo.
2: Sí, bueno.
3: Estamos dejando huella con la bestia grupera.
1: Viejo, recomiendo en septiembre.
3: El cantador con Antonio Aguilar.
0: El cantador.
1: El flautín. El cantador.
2: De. Con Antonio Aguilar.
0: Que sí, güey.
1: Sí, ok. Sí, el que calle otorga, entonces sí. Aquí tienes tu rolita, mi Johnny. Digo, mi compa.
0: ¿Y la puso con qué cosa este, güey?
1: ¿Con
0: la puso
1: Vicente, con Vicente? ¿También?
0: Ah, no, ¿verdad? Está viendo que Vicente era como el tropirroyo de las canciones de mariachi.
1: Era el firme de mi abuelita.
0: Ok, ahí está Antonio Aguilar con el cantador.
1: Bueno.
3: Bueno.
1: Viejo, recomiéndanos una rolita de septiembre.
3: La cucurrucucú.
1: Cucurrucucú, paloma. Ok, diga para todas las palomas de ahí del centro.
0: Ok. ¿Con quién la quieres? ¿Con Pedro Infante o con Lola Beltrán, carnal?
3: Con Lola.
0: Ah, ándale pues. Con Lolita Beltrán. ¡Ya está, hermano! A ver qué le dicen a tu rola.

0: Entendí otra cosa, güey.
1: ¡Cotorreaba! ¡Oh! ¡Las piedras jamás!
2: Bueno, entonces está...
0: Es que ahí tú decías, las piedras, y tú, las piedras, ¡tato!
3: No puede ser, caray.
0: Bueno.
4: Vamos a
0: con la bestia del operador. Perdón, perdón, adelante, caballero.
3: Viejón, te comunico al Vale.
0: Muchas gracias. Caballero, te comunico al Pío Bellman.
3: Viejón, tenemos tres lolitas, Lola Beltrán, Vicente Fernández y Antonio Aguilar. ¿Por quién es tu voto?
4: Ahí, llévensela.
0: Ya, cuídate, vamos a estar aquí, viéndole la cara, o sea, por favor.
2: ¡Bueno! ¡Ay, llévensela, bueno!
4: Estamos echando tonalla con la beca.
2: ¡Ah, abuelita de Batman! ¡Bendito
0: sea mi padre Dios!
3: ¿Por quién es tu voto, viejón?
4: Pues, pónganse la de Chente.
0: Ok, pues, primer voto para Vicente Fernández, que se llama El Cantador. ¿No es cierto? Era
2: la de que te vaya bonito. Abuelito.
3: Que ¿sí? te vaya Benito. Bueno.
2: Bueno.
5: Estamos dejando huella con la bestia grupera.
3: Viejón, ¿por quién es tu voto de las tres que tenemos?
5: Caras de perro, ¿me las pueden dar las opciones?
3: Te comunico al Johnny.
0: Aquí el que las da es el Johnny.
3: Es el que las pone.
2: Está Doña Lola Beltrán, está Vicente Fernández y Don Antonio Aguilar.
1: ¡Cocorro, cocorro!
5: ¡Con Antonio Aguilar!
2: Ah, muy bien, entonces está Antonio Aguilar. Un voto, Vicente uno y Doña Lola cero.
3: Nadota, Doña Lola Beltrán. Vamos a dejar el teléfono disponible, 477-44-1093. Vamos a ver aquí, puede haber ya un ganador. ¡Bueno!
2: ¡Bueno!
5: Dejando huella con la bestia grupera.
3: ¿Por quién es tu voto, viejón?
5: Ya, que se oiga la de Vicente.
3: Ok. Se llama Que te vaya bonito.
2: Muchas gracias, mijo. Dale, gracias.
3: Dele un beso al que le dio la vida.
2: Mejor se lo oye en la mejilla, pa.

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1: Es momento de las frutas.
2: ¡No mameyes!
1: Mi compa Johnny, qué bonita sección.
2: Fíjate que muy interesante esa sección. Yo les voy a platicar acerca de un señor allá que sucedió allá en la ciudad de... bueno, en Bogotá, en Colombia.
1: Simón.
2: Una acción muy perruna, pero la mera verdad te deja algo de para reflexionar de cuando tienes un hijo drogadicto.
1: Oh, ok.
2: Ok.
3: Yo te voy a platicar del megamural ahí en Guadalajara. Sufrió vandalismo, hubo responsabilidades. ¿Qué sucedió? Te lo cuento.
1: Acaban de romper un nuevo récord mundial. 277 perros. Yo creo que voy a ir como Gordon Tobogán, porque mi nota es la más pichurrienta.
3: Te leo.
1: Acaban... ¿Me lees?
3: Sí, te leo, güey.
1: Ok. Unos perros acaban de establecer un nuevo récord con una pool party canina. Más grande, 277 perros en una alberca. Guau, guau por aquí, guau, guau por allá. Establecieron un récord Guinness el sábado pasado durante una fiesta de piscinas en Coral Gables, Florida. La empresa de suministros para mascotas Chewy organizó el encuentro en el parque Chewy Park con el objetivo de lograr la mayor concentración de perros en el agua. La jornada formó parte del evento del Chewy Summer Social y atracó a propietarios de animales de todo el área de Miami hacia el parque lineal de Underline. La adjudicador oficial del récord Guinness supervisó el conteo de los perros en el lugar de forma presencial. Los organizadores confirmaron que la cifra final es suficiente para obtener el título mundial, donde hay más perros en una alberca, compañero. ¿Te has subido cuando llueve y te subes a la oruga? Así olía.
3: Puro perro mojado. Ah, pero esos perritos habitualmente están bien bañados, güey.
1: ¿Estás diciendo que los perros que se suben a la oruga no van bañados?
3: No, güey, pero es que también el perro mojado huele cuando el perro nunca se baña, y el día que se moja, pues obviamente desprende olores sabrosos.
1: Todos huelen feo los perros.
3: ¿Sí crees?
1: Sí.
3: No, hombre, hay perritos que huelen padre, güey.
1: Aquí lo curioso de todo es que no hubo jabón del perro agradecido.
3: No, man, ni sote.
1: Nada, nomás echaron ahí espuma. No, no por la boca, sino así en la alberca, pues.
3: El jabón. No, es que estaba haciendo mucho calor, güey.
1: Y los perros estaban sacando jugo. ¡Esas son frutas!
2: ¡No, güeyes! Pues fíjense que ya en Medellín, en Colombia, ocurrió algo que durante años nadie lograba explicar. Todas las madrugadas, exactamente a las 3 de la mañana, aparecía una bolsa colgada en un poste. Adentro de esa bolsa había varios sándwiches envueltos en papel aluminio.
1: Simón.
2: Nadie veía quién los dejaba, pero quienes vivían en esa calle ya sabían que si llegabas a las 3:15 de la mañana, ya te habían dado baje, ya no había nada de sándwiches. Sí, esto sucedió sin interrupciones durante 6 años, desde el 2016 hasta el 2022. No importaba si llovía, si era Navidad, Año Nuevo, siempre a la misma hora, a las 3 de la mañana, ahí está la bolsa llena de sándwiches. Una trabajadora social se dio cuenta de esto y se decidió investigar, ¿verdad? Dice que nadie entrevistó a trabajadores, a todos, y nadie le daba respuesta. Decidió publicar la historia en Facebook y ahí encontró esa nota la hija del señor que dejaba los sándwiches. Porque eso de repente, como aparecía en diario, de repente ya no aparecían los sándwiches. Okay. Después de 5 meses, ya no nadie sabía que había que sucedió con la bolsa de sándwiches. Lo publicó la trabajadora social, lo lee la hija del señor, dice: creo que el señor que ponía la bolsa de sándwiches era mi papá, pero falleció hace 4 meses.
1: Chale.
2: Dice, le entrevistó y dice la hija que por qué lo hacía, le preguntó la señora, dice: lo que mi papá lo hacía quizás fue porque a esa hora, a las 3 de la mañana, encontraron a mi hermano muerto.
1: Chales.
2: Víctima de desnutrición e hipotermia. El señor, ya después de que ya entierran a su hijo, se da la tarea de preparar sándwiches y llevarlos a las 3 de la mañana en el mismo lugar en donde encontraron a su hijo fallecido.
1: Sí.
2: Y hicieron un cálculo, la hija hizo un cálculo y dice que preparó alrededor de 17,520 sándwiches en 6 años. Después, dice, ¿y por qué no se los lleva personalmente? Y es que el papá decía, es que si se los llevo personalmente, no voy a saber a quién dárselos. Mejor quien de veras tenga necesidad de comer, que se los coma. Se hizo tan viral todo que muchos ya eran, después de andar en las drogas, se recompusieron. Unos ya trabajan, tienen familia, hogar. Hicieron una valla en ese poste, en donde se le hace tributo a ese señor, al señor Hernán, en que gracias a esos sándwiches mucha gente que vivía en la calle no murió de hambre y se lograron reponer a esa enfermedad llamada drogadicción.
1: Chale, qué chida historia, mi Johnny.
2: Eso sucedió allá en Bogotá, Colombia. El señor Hernán, que un gran obra que hizo, la mera verdad, y es de aplaudirse, de quitarse el sombrero.
1: La neta es que sí.
2: Esas son frutas. ¡No mames!
3: El megamural de Guadalajara sufrió vandalismo. Y es que déjame te cuento. El pasado 23 de mayo, un grupo de jóvenes vandalizó con graffiti el mural de Guadalajara. Es mundialista, considerado el más grande de todo el estado de Jalisco, con una superficie de más de 10,000 metros cuadrados. La obra apenas se había inaugurado a mediados de mayo como parte de los preparativos urbanos y culturales rumbo al mundial, allá ubicado en el cruce de Anillo Periférico y Calzada de Independencia. De acuerdo a Ruth López, coordinadora del proyecto, el colectivo de artistas urbanos tardó un mes entero trabajando continuamente para plasmar la obra. El mural retrata tanto a figuras históricas del fútbol mexicano como Rafa Márquez, Andrés Guardado, Osvaldo Sánchez y Maribel Domínguez, así como estrellas internacionales como Zinedine Zidane, Cristiano Ronaldo y Kylian Mbappé. La policía de Guadalajara detuvo

0: pintar calles.
1: Aparte de pintar el mural.
0: Aparte de reconstruir el mural y aparte de las paredes que están todas grafiteadas, todas feas, pintarlas ellos.
1: Ah, sí. Estaría chido. Luego ya ves que salen estas, uh-huh, estos programas donde pintan casas, las, uh-huh, las fachadas.
0: Así es.
1: Que dicen que psicológicamente sí cambia la psicología masiva de las comunidades.
2: Completamente.
1: Para cuando las casas están terminadas, para cuando las casas están de alguna manera con una pues vista fea, ¿no?
2: Sí, completamente.
1: Y la pregunta ¿es arte urbano o es vandalismo? Porque eso creo que no lo padece nada más Guadalajara, eso lo padece a nivel internacional. Que bueno, en Estados Unidos más tardan en hacerlo que lo evitan. Pero hay lugares aquí en México, sobre todo en León, que hay lugares en el que inmediatamente pintan una casa y si ya le tienen como ganas, pues van y la vuelven a pintar de otro color. O sea, mejor a grafitear.
2: Sí, a grafitear. Pues yo creo que es vandalismo. O sea, si vas a hacer un dibujo, pues hazlo bien, ponte a estudiar. Es como todo, ¿no?
0: Si vas,
2: o sea,
0: a grafitear, ahí está tu casa.
2: Sí, la neta.
1: Pues, ¿cómo crees que tienen su casa también? Yo creo que a lo mejor ese es el tema, ¿no? Ya me quiero expresar y que todo el mundo sepa que soy York68. Cuando en tu vida vas a saber quién es York68.
2: Pero ahorita sí, todo el mundo estás sabiendo quiénes son gracias a las redes sociales.
1: Pero bien famosos, güey.
2: Bien famosos.
1: Pero bueno, así las cosas. ¡Son frutas!
0: ¡No mames!
1: Vámonos con más, nosotros regresamos.

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3: ¿Se acuerdan que la otra vez les platiqué de una mini película que subieron en Disney sobre los Simpsons?
2: Ajá.
3: Sí. Acaban de subir otro capítulo alterno, o sea, no están en la temporada, pues, de las series de los Simpsons. Se llama El Espejo Amarillo de los Simpsons y está bien perrón porque en este son, digamos, dos mini capítulos dentro de un mismo capítulo. No se los quiero spoilear, pero habla en uno de ellos sobre la realidad alterna donde Homero Simpson revela que es un viajero del tiempo y por eso es que está bien loco. Porque gracias a que él es un viajero del tiempo, por eso dice que los Simpson han predicho
2: muchas
3: cosas de la historia. Está bien perrón, está medio locochón, pero sí lo pueden checar en Disney. El Espejo Amarillo de Glass.
2: Yellow Glass.
3: Ajá.
2: ¿Y se estrenó apenas en Estados Unidos?
3: No, se estrenó ya aquí en México. Ya lo vi yo, loco.
2: Porque la de el capítulo donde salen los Tigres del Norte ya salió en México.
4: Sí, ese ya salió.
2: ¿En español?
4: Salió.
2: No lo he visto, lo voy a procurar. Uh-huh. Está en Disney Plus, ¿no?
3: Disney Plus.
2: Y ahora en Disney Plus está de Yellow Mirror.
3: Simón, El Espejo Amarillo de los Simpson, donde te digo que habla sobre esta realidad alterna donde Homero dice que es un viajero del tiempo y por eso, no lo dice abiertamente, pero da a entender que por eso él se han predicho, ¿cómo se dice, Miguel?
4: Sí, han hecho predicciones.
3: Eso que dijo el Johnny.
4: Oye, y este, y también hay predicciones a futuro ahí, ¿no?
3: Véanla para que vean.
2: Okay. Pues sí.
3: No se me va a platicar toda.
4: Bueno, no es dice uno.
2: Yo fui de revolucionario al cine.
3: ¿Sí?
2: Sí, fui con bandera y todo, así, a hacerle frente a el, ¿cómo se puede decir? El sistema. En contra del sistema, güey. Sí, fui a ver la del Coyote contra Acme.
4: Ah, oye, ¿qué tal? Está buena.
2: Vato, no sí. Te voy a decir más que vale. Cada minuto que pasa vale la pena, güey.
4: Creo que es el número uno aquí en México, ¿no?
2: Porque todos lo entendimos así, güey. Todos. O sea, había que ir a verla para que viera la industria de qué lado más caliguana, güey.
3: Neta.
2: ¿Sí sabes por qué te digo eso?
3: No, porque
2: resulta de que no iba a ser estrenada.
3: Ah, ¿no?
2: Lo que pasa es que Coyote contra Acme surgió de la idea de un ¿cómo se dice? De una columna de un periódico en Estados Unidos que ironizaba si el Coyote tomara acciones en lo que le pasa todos los días y demandara a Acme, porque la constante del Coyote contra el Correcaminos no era la no era un tema del Coyote como el Chavo del Ocho, que era el que el Chavo era muy torpe. En realidad el coyote es muy inteligente.
4: Así es.
2: Pero ¿sabes cuál era la constante? Que los aparatos de Acme eran malos, o sea, estaban defectuosos.
3: Simón.
2: Entonces, ironizaba esta persona diciendo, ¿qué sucedería si un bufete de abogados tomara al Coyote y demandara a Acme? Mandaría a la quiebra a Acme.
3: Sí,
2: porque
3: pues sí.
2: Por todo el tiempo, entonces mandan a una, o te hacen ver una realidad alterna en la que Acme es el que hace los coches Tesla, el que hace los celulares, hace las estas pues todo lo que tiene que ver con avances tecnológicos los hace esta empresa. Pero ahí está lo interesante, que la razón de lo que le pasa al Coyote tiene una, parece que tiene una razón real para suceder lo que pasaba. Está un interesante, la historia es muy buena. Le dan una explicación a la relación del Coyote con el Correcaminos, que la neta lo agradeces porque tu niño interior dices, no está tan mal. Porque obviamente, sí o no, cuando intentas y chocas con dificultades, chocas con falta de apoyo, chocas con lo que sea, te sientes como el coyote, como que es una referencia, ¿no? Me siento como el coyote con el correcaminos, que nada más no lo alcanzo, o sea, no puedo, no lo logro, no llego.
3: Simón.
2: Bueno, esta película termina también redondeando ese sentimiento del coyote. Y pues fuera de eso, como te digo, y la película del coyote contra Acme estaba terminada cuando compra HBO, a la Warner. Sí, bueno, hace un rollo, ¿te acuerdas? Que,
4: sí,
2: que se lo compró, que se iba a comprarlo Disney, que si no lo compró. La persona que queda al frente de Warner, cuando quitaron a todos los anteriores líderes de Warner que llevaron a la quiebra a la empresa, deciden pues hacer de lado algunas de las producciones. Una de ellas fue Gatúbela, que ya la estaban grabando, ni siquiera terminaron de grabar. Dijeron, perdemos menos dinero si no la estrenamos, sí, así la estrenamos. El Coyote estaba lista desde por allá del 2023, 24.
4: Poco.
2: Nada más que la aguantaron y apenas el año pasado dijeron, no va a salir. Y fue una batalla, fue un empuje. Y es que cuando le ponían la película a los Focus Group, era una película de las mejor calificadas. Ya es que lo que hacen las empresas es que agarran para una película, si es de niños, agarran adultos, de todo. Entonces, sí. En esta pusieron de todas las edades y de todos los extractos, y era la que más fue bien recibida, era por todos. Okay. Tanto los niños que ignoraban los niños que ignoraban al coyote, que sí, no conocían al coyote. No
4: conocen, sí.
2: Como los que conocíamos al coyote. Entonces, es una película que si vas un morrillo que no topa en su vida a los Looney Tunes, se va a divertir. Entonces, vale la pena, es El Coyote contra Acme.
4: Está en cines.
2: Hay que verla. Sí vale la pena.
3: Muy bien. ¿Y tú, Milloni?
4: No he visto nada, fíjate. Voy a ver El Coyote contra
2: Acme. Neta, te la recomiendo. Vámonos con música. Ahorita regresamos, vale.
3: Ahorita regresamos. Bueno, ahí te venimos. Vámonos.

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2: Cuéntamelo todo, ¿quiénes son los gladiadores para el día de hoy, mi compa Johnny? ¡Dadaleche!
1: Hoy nomás lo que pidió el barrio valenciano el día de hoy. Es ¡qué buena rola, carnal!
3: ¿Dónde estás, amor?
1: ¡Quiero saberlo!

0: Bueno. ¡Siempre pisteaba!
1: No, Rolita, la que puso el Pío Squad. Mira nomás. Clávate en el güiro.
0: A ver, permíteme.
1: Mira nomás. Nada, vamos a ver, es que va internacional.

0: No como más, ese es mi rol el día de hoy. Mi Johnny.
1: Muy bien, los Johnny's Fans Club dijeron: Johnny, te quiero retar a que no pones esta rola. Pues, ni modo. Vamos con eso de los Temerarios. Se titula Una Lágrima Más.

0: señoras, ya lo estamos viendo cómo están llegando los temerarios. Está llegando por acá la Sonora Santanera y está llegando la tropa vallenata, viejón.
1: El teléfono en cabina, el 477-44-1093. Completamente disponible, señor Eduardo. El pillo, Pelvén.
2: Bueno, estamos dejando huella con la bestia grupera.
1: ¿A quién te descuentas?
2: A la Internacional Sonora Santanera.
1: ¡Ah! ¡No lo puedo creer! ¡Primer golpe en la pura, en la pura, en la pura, en la pura, en la pura, en la pura! ¡El señor de las manzanas!
0: Bueno, ¿cuál señor de las manzanas?
1: No, no es el señor de las manzanas, es el que está ahí.
0: ¿Armando?
1: ¿Dónde el señor?
3: Se parece ahí.
1: Bueno, al señor que está ahí, el chino.
3: El chino, el chino de las manzanas de la feria.
1: Bueno, sí, ¿a quién te descuentas?
2: A la
1: Sonora
2: Santanera.
1: ¡Ah! Es muy buena tu canción, güey, pero la neta, pues la raza ya dijo que no.
0: Sí, se enojaron porque ya se fue Carlos Colorado. Se enojó. Bueno.
1: Bueno.
3: No le entendí el chiste.
0: Que se fue Carlos Colorado del coraje.
1: ¿A quién te das cuentas? ¿A quién lo quieres escuchar?
2: Mira, hey. Un chiste rápido, rápido, rápido.
1: A ver, a ver.
2: ¿Tú sabes por qué nadie cruza el mar rojo?
1: ¿Por qué nadie cruza el mar rojo, carnal?
2: Porque están esperando a que se ponga en verde.
0: ¡Y tú, descuente! Bueno, valió la pena.
1: Es muy bueno el chiste.
0: Bueno,
1: entonces queda enfrente, frente, mano a mano, los temerarios y la tropa colombiana. Bueno,
0: chales, dejamos, nomás querían descontarse a la Santanera. Pongan, dice, pongan la del Vale y la del Johnny.
1: Bueno, bueno,
2: voy a con la bestia grupera.
1: Sí, ¿a quién te descuentas?
2: A la tropa vallenata.
1: ¡Ah! ¡No lo puedo creer! El teléfono camina al 477-44-1093. Señoras y señores, se están dando con Toño, Pepita y Flor, estos muchachos del lado derecho.
0: Bueno,
1: bueno, bueno. ¿A quién te descuentas?
2: A los temerarios.
1: ¡Ah! ¡Ay, tiro! ¡Ay, tiro! ¡Que en la casa! ¡La casa de las luchas! ¡Un descuento en la Sonora! ¡Un descuento en la tropa vallenata! ¡Un descuento en los temerarios!
0: Le hicieron lo peor que le podían hacer a los temerarios.
1: ¿Qué?
0: Agarrarle su pelo.
1: ¡Ah! ¡Bueno! Bueno. Sus pelos.
4: Tengo el poder. A los temerarios.
0: ¿Pero qué crees? No dijo la frase ganadora.
1: Tenía el poder y lo dejó ir. Era suya. La se la acariciaba y la se la dejó ir.
0: La cajeteó bien sabroso. Bueno,
1: bueno.
2: Dejando huella con la venta grupera.
1: Sí, ¿a quién te descuentas?
2: A la tropa vallenata.
1: ¡Ah! Siempre está chida, güey. Nah, está bien, ya perdí, güey.
5: Obviamente, no somos iguales. Que retumbe la máquina. El campeón es Johnny Olvera, ganador de Luchas el Lodo.
1: Qué buena rola, gordo. Les dejamos con los temerarios. Se titula Una lágrima más. ¡Ah! ¡Ah! ¡Ah!

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1: Esta es la pata de perro peluda y lo de hoy ya lo hemos escuchado y siempre se pone de como en el foco esta información que nos vas a platicar cada que fallece un papa.
2: Sí, chales, el día de ayer iniciamos el día con malas noticias. Después de que terminamos el programa se dio a conocer de que pues tristemente se nos adelantó el Papa Francisco y pues bueno, empieza a surgir todo esto de la profecía de Nostradamus sobre el Papa Negro. Y pues bueno, se asocia con las predicciones justamente de Nostradamus, un astrólogo francés del siglo XVI. Según estas profecías, el Papa Negro podría referirse a un futuro papa de origen africano o a alguien relacionado con la orden de los jesuitas, conocidas como sacerdotes negros, por su vestimenta. Ahí te van las interpretaciones de la profecía.
1: A ver.
2: El origen racial. Algunos creen que se refiere a un papa de piel negra. Y dado que hay 33 cardenales de raza negra con derecho a voto en el próximo cónclave, esa teoría podría tomar mucha fuerza.
1: Que incluso, ya lo decías ayer, Johnny, que hay un nombre que está dando mucho de qué hablar.
2: Simón. La conexión con los jesuitas también. Otros interpretan que el Papa Negro se refiere al superior general de los jesuitas debido a su vestimenta de color negro. En este sentido, el Papa Francisco, que lideró la orden jesuita, podría ser considerado el Papa Negro según esta interpretación.
1: Ok.
2: O sea, digamos que si lo tomas de ese lado, pues ya fue. Con el Papa
1: Francisco. Con el Papa.
2: Los posibles candidatos son Peter Turkson, un cardenal de Ghana de 76 años, favorito en la línea sucesoria, y quien comentaba mi compa Johnny, Robert Sara, prelado católico de Guinea de 79 años, también considerado como posible sucesor. Las implicaciones son el fin del mundo. Según Nostradamus, el Papa Negro podría estar relacionado con el fin del mundo y la iglesia como institución, y también el juicio final, que esto podría ser vinculado a la profecía de San Malaquías sobre un gran cambio en la iglesia católica y la llegada de el último papa.
1: The last
3: papa. Sí, esa es la profecía que decía Nostradamus, con la llegada del papa de color, iba a ser el fin de la... Bueno, no el fin, sino que la iglesia católica va a dar un giro de 90 grados y aparte sería el fin de la era de todos los tiempos.
1: Sí, cambios radicales, que incluso Francisco hizo cambios radicales en el tema de cómo venía manejándose tanto el Vaticano como la fe católica.
2: Sí, es correcto. A mí lo que me llama la atención con cosas alternas que están sucediendo es que hay muchos avistamientos de ovnis últimamente.
1: Sí.
2: No sé si han visto.
1: Sí. Sí.
2: Entonces no sé si tenga ahí algo que ver, si esté relacionado. No sé, sí me da miedo, loco.
1: Qué cosas. Por cierto, también mencionaban que hay un par de papas de cardenales mexicanos con muchas probabilidades.
2: Sí,
1: también. Sí, hay un par de cardenales mexicanos. A ver qué sucede. La verdad, creo yo que esta siguiente elección de papa, sin duda alguna, gestará como un cambio e incluso sí en la modificación de las formas de cómo se ha manejado la iglesia católica hasta el momento. A ver qué sucede. Y pues así las cosas.
2: Es lo que tenemos en la información. Esto fue la pata de perro peluda.

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5: Estas son las cuatro noticias que debes escuchar hoy, aquí en Entérate León. 1. En el marco del Día Mundial de Turismo y León 450, la presidenta municipal, Ale Gutiérrez, reconoció a 150 personas y empresas por su trayectoria y aportación al turismo de León. Entre los galardonados estuvieron el Festival Internacional del Globo, los mercados Saldama y República, Cebadina La Original, Universidad de León y La Salle Bajío. Ale destacó que León está entre las 5 ciudades preferidas del país para turismo de reuniones, con más de 140 eventos confirmados para 2026. 2. La presidenta municipal, Ale Gutiérrez, presidió la tercera sesión del Consejo Municipal de Protección Civil, donde se presentó el informe anual de actividades. Se revisaron operativos como Pirotecnia, FIC, Guadalupe Reyes, San Juaneros, Feria Estatal de León, San Cristóbal, además de la temporada de lluvias. Entre los resultados destacaron 565 incendios atendidos, más de 1,210 atenciones por lluvia y 850 seres sintientes rescatados. 3. El gobierno municipal ofrece 378 cursos y talleres para personas de todas las edades. Hay capacitación para el trabajo y autoempleo, además de actividades como barbería, panadería, ballet, pintura, boxeo, karate, entre otros. Consulta las redes de los centros comunitarios y las plazas de la ciudadanía para más información. 4. Visita Zoo León en el Congreso Veterinario de León 2026, del 2 al 5 de septiembre en Poliforum León. Conoce su trabajo en el stand 307. Adquiere souvenirs y consigue boletos a precio especial. Además, los días 4 y 5 de septiembre estará la Sala Zoo León, con conferencias sobre medicina, manejo, fauna bajo cuidado humano y conservación animal. Acércate y sé parte de este encuentro. 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
3: No. Aquí no.
0: Pero ahí te va esta.
3: No, tampoco.
0: Una excepción no apta para sensibles. ¡Sáquese, perro! ¡Sáquese, perro!
4: Sí, es momento del sáquese, perro. Mi compa Vale, mi compa Johnny. La cosa está bien fácil. Hay que marcar a cabina 477-44-1093. Y pues, pones una rolita que te dice, ¡está bien perrona! Y la banda va a decir, ¡Simón, que se quede! O, ¡sáquese, perro!
5: A llamada telefónica al 477-44-1093. ¡Bueno!
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4: Carnal, ¿qué rolita vas a recomendarnos el día de hoy?
6: Jugando con lumbre de los bondadosos.
5: Jugando con lumbre de los bondadosos.
4: Jugando
5: con lumbre.
4: ¿Bondadosos va con V o con B grande?
6: Con B de burro.
4: Ay. Ay. Ok, mi Johnny, es
5: Chucky.
4: Ponte la B de burro.
5: La de burro, carnal. Los bondadosos. Sí, me estoy yendo otra vez.
6: Dale, gracias.
5: Gracias, hermano.
4: Saludos, carnal. No, es porque me dices que son los bondadosos y no pensaría que son los Beatles.
5: ¿De qué sirve? ¿O los alegres?

0: Hay llamada telefónica. Bueno.
1: Bueno.
0: Bueno.
1: ¿Qué le decimos a los bondadosos copé de burro?
0: ¿Cómo?
2: Sáquese, perro.
0: ¿Y cuál rola te gustaría escuchar, hermano?
2: Recuerdos de una noche de los pasteles verdes.
0: ¿Recuerdos de una noche de los pasteles?
1: ¿Qué están diciendo los profes o qué?
0: Algo así, carnal, pues... ¿con quién tenemos el gusto, hermano?
2: Don Antonio, Don Antonio Choco.
0: Con Don Antonio, ¿a quién le manda saludos usted, caballero de fina estampa?
2: En la escuela de su padre, así que mantiene escuchando esta música tan fina.
0: No, qué música tan fina, exactamente. Ahí te va, hoy nomás, hermano, hoy nomás. A ver qué te le dicen a tu rola, carnal.

0: ¿Quieres llamar a Milloni?
1: Bueno.
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1: Sí, ¿qué le decimos a los pasteles verdes?
2: Saque este perro.
3: Dale, ¿y cuál es tu rolita propuesta, viejón?
2: Pues alusivo al día de hoy, Día del Maestro, con mucho cariño especial para mi esposa que es docente y que no está escuchando este programa, Garabato Colorado de Chabelo.
1: Ah, ¿cómo no?
3: Muy bien, el Garabato Colorado va con K o con C.
2: Va con rojo.
1: Sea payaso.
3: Aquí tienes el rolito, carnal.
1: En familia con los caras de perro.

0: qué bonita canción de Chabelo, carnal.
1: Bueno, tienes llamada, vale. Vamos a ver si se queda Chabelo. Bueno,
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0: Carnal, ¿qué le decimos? ¿Qué le decimos a Chabelo?
2: Que se vaya, que regresen los bondadosos.
0: ¿Qué es esa? Ok, ya está, nos quedamos con los bondadosos. Gracias, hermano.
3: ¿Los bondadosos con B de burro?
0: ¿Qué? Es correcto. ¿Cómo se llamaba la canción que nos pidió nuestro carnal?
3: Jugando con lumbre.
0: Jugando con lumbre, los bondadosos. Pues no son tan bondadosos si juegan con lumbre, ¿vale?
1: Jugando con lumbre, como cuando traes acidez y te vas a comer un aguachile.
0: Ándale, mejor dicho nunca. Hasta medio.

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6: Lástima que terminó.
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1: Sí, sí, ya la chingada.
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0: esta rola es para usted. Ánimo, plebada.
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